0: perros viejos que no aprenden maroma nueva, hombre. De eso vamos a estar hablando el día de hoy. No te vayas. Viene Bárbara de la Rosa, la coach del corazón, a hablar, a abrir su corazón, a decirte por qué. Ella, como coach de corazón, dice que la gente a veces regresa, pero no cambia. Además, la nota de Joel.
1: Doctor, sorprendente, imagínense, una chica consiguió trabajo, llegó bien emocionada a su primer día de trabajo, pero bastaron solamente unas cuantas horas para ella misma decidir, yo aquí no regreso.
0: Ya no regreso,
1: ya no regreso
0: contigo.
1: No, y falta, a ver, analizar.
0: ¿Pero en unas horas?
1: En unas horas ella dijo, yo aquí ya no regreso. Uno, falta de compromiso. O aprender a poner límites.
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0: Antes de la pausa, te recuerdo que sí, que todos trabajamos por dinero, pero llega un momento en el que también debemos aprender a que el dinero trabaje para nosotros. 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
0: Vamos a una breve pausa. ¿Quieres platicar conmigo? Más 52-8128-610-170 es WhatsApp. Mándame WhatsApp, dime dónde me estás escuchando. O si quieres participar en el programa, dime, quiero participar contigo. Más 52-8128-610-170. Ahoritita volvemos, una pausa muy breve. Juanita, de Milán, Italia. Ahí estás, quiero platicar contigo, ahorita volvemos.
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10: ¿Tú sabes de una investigación impresionante que hizo la Universidad de California recientemente? Porque hay gente que nada más recuerda lo negativo que lo positivo. Que todos tenemos la costumbre de recordar más lo negativo del dolor, de lo que sufrí, que lo bueno que he vivido. ¿Sí sabes la razón? En el cerebro, el fenómeno se llama sesgo de negatividad. Que el cerebro primitivo está diseñado, el cerebro que tenemos, la parte primitiva está diseñada para la supervivencia. Y que esa parte es la que se activa normalmente en los recuerdos. Por eso tendemos más a recordar lo malo, el doloroso, lo triste, que lo positivo. Que hay que reeducar a nuestro cerebro, que hay que empezar a hacer las conexiones nerviosas necesarias para enfocarnos en lo bueno. ¿Y cuál es el antídoto para ese sesgo? Que cada mañana te levantes agradeciendo, que cada mañana empieces a apreciar, que cuando tomes la taza de café digas, qué rico café, qué momento tan agradable estoy pasando. Esa es la forma más práctica de ir en contra de ese sesgo de negatividad. De estar pensando nada más en lo negativo. Empieza a practicar el agradecimiento. Empieza a practicar apreciar. Empieza a practicar la gratitud. Y vas a contrarrestar esa costumbre tan pésima de enfocarme nada más en lo malo, en los defectos que las cualidades. Y hablando de cambios, si quieres cambiar algo en ti y empezar a comer más saludablemente, te felicito. Primera decisión, come saludable. Segundo, empieza a caminar aunque sea 20 minutos. 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Y si quieres vender esto, te iría súper bien. No te imaginas cuánto. ¿Cuánta gente vive vendiendo el café, el Mango Life? Vamos con la nota de Joel.
11: Doctor, hablemos de estas nuevas generaciones. Esta historia que se ha hecho viral a través de plataformas digitales. Esta chica llamada Paula, de 23 años de edad, subió un video a su plataforma de TikTok, pues reconociendo que estaba muy contenta de poder empezar un nuevo trabajo. El video desató, pues, de todo tipo de comentarios, porque la criticaron por no aguantar ningún día. ¿Qué pasó? Ella llevaba tiempo buscando trabajo, ella buscaba trabajo y finalmente consiguió una muy buena oportunidad, un muy buen sueldo. Su primer día ella comenzó a sentir que el puesto no era para ella. O sea, el momento que ella llegó dijo, oye, este puesto no es para mí, este puesto no. Y después le entró una vocecita en su oído y dijo, ¿qué hago aquí? ¿Me quiero ir? Y ya no estaba más cómoda y decidió renunciar. Solamente duró un día. Le preguntaron el motivo, oiga, ¿es que quiere que trabaje 40 horas a la semana? ¿Cómo cree? ¿40 horas a la semana? No, yo no le voy a trabajar 40 horas a la semana. Digo, son 40. 8 horas diarias las que normalmente
10: pues
11: una persona
10: trabaja. Es lo normal, es que, ¿y por qué se fue?
11: Pues se fue porque ya no estaba de acuerdo en trabajar 40 horas por semana. Échense esa, 40 horas por semana. Y es que esta historia se vuelve a hacer viral a través de plataformas y pone una discusión en la mesa, y lo ponemos aquí. Las nuevas generaciones ya no quieren trabajar o simplemente ya no están dispuestas a aguantar esas condiciones laborales que no les gustan. Ellas quieren poner sus límites, pero así son las reglas. 8 horas o más, ¿por qué no? Horas extras. Es válido.
10: No creas que a mí un trabajador allá de la finca me dijo que en el 2030 viene un cambio en la ley que para que ya no se va a trabajar tampoco.
11: ¿Cómo?
10: Yo, 2030, mi rey, a ver si estoy todavía vivo para entonces, le dije.
11: Por lo pronto hay que darle y a trabajar con toda la actitud.
10: ¿Cómo hay gente, en serio?
11: Sí, no hay gente, pero bueno.
10: No quería trabajar.
11: No, que ella estaba buscando, anhelaba ya tener su trabajo. Encuentra trabajo, le dicen, son 40 horas por semana. El primer día dijo, no, yo no voy a aguantar,
10: es que
11: estar
10: no
11: pegado
10: le dividió,
11: 8 horas aquí.
10: No le dividió.
11: Claro, divídale.
10: Le saca la computadora, mira, claro, 40
11: 8 horas.
10: Son 8 horas.
11: 8 horas.
10: Pues no es normal, ¿no?
11: ¿De lunes a viernes?
10: No, ni el sábado trabaja.
11: Ni el sábado ni domingo vas a trabajar, no, hombre.
10: Arrastrada. Floja. Póngase a jalar. Hay gente que no le gusta batallar. Gracias. Vamos a una pausa. Ahorita volvemos. Esto es El Placer de Vivir. Más 52-81-28-610-170. Me encanta que estés aquí. Ahorita volvemos.
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11: Para toda mi gente linda que me escucha a través de Placer de Vivir, ya saben que las recomendaciones que yo hago es porque las conozco y porque lo estoy viviendo. Invertir en México, qué bueno que tienes un dinerito para invertirlo, pero a veces te llevas unos fiascos tan grandes porque no se rentó tu casa, porque te la dejaron toda hecha garras y tienes que meter a gente que tú tienes que pagarlo por tu cuenta. Imagínate tener una inversión en una casita en los Estados Unidos. Con un 30% de enganche lo compras y lo demás te lo financian. Esa es una inversión práctica. Luis Mata, el CEO de Equity Experts, de AZ Equity Experts, está aquí en el programa y quiero que escuchen, por favor, porque mucha gente dice, ¿cómo voy a invertir yo en los Estados Unidos? Pues yo ya lo hice, papito, y te puedo prometer que con una inversión de un 30% de lo que vale la casa. ¿Cómo es el proceso? ¿Consigues las casas?
12: El proceso es, conseguimos las casas.
11: Todo tú y tu equipo, que es un equipo de ¿cuántas personas?
12: 200 personas.
11: ¿En los Estados Unidos?
12: En los Estados Unidos. Yo soy la única persona que le hace el análisis a la propiedad. Eso es lo único que no delego, porque digo, ganas cuando compras y te pagan cuando vendes. Entonces, yo principalmente elijo las casas, yo personalmente. Y si veo que esa casa tiene mucha plusvalía, tiene un gran potencial, que está en un lugar donde va a estar subiendo de valor, entonces la compro. Después de comprarla sigue la remodelación, después de la remodelación sigue la renta, después la administración y posteriormente la venta. Un error que veo que mucha gente ve en programas, que es algo que es muy popular con la gente que está empezando en ese negocio, es comprar, remodelar y vender. Y ese no es el modelo más rentable y lo puedo comprobar cuando nos llamen. Lo más rentable es comprar.
11: Que te quedes con la casa una temporada. Que dos, tres años.
12: Depende del mercado. El mercado te lo va a ir diciendo. Vas a comprar la casa en un lugar estratégico donde haya más compradores que casas.
11: ¿Dónde estás ahorita? ¿En San Antonio?
12: En San Antonio.
11: San Antonio, Texas.
12: Ciertas. Todo San Antonio está ahorita en un crecimiento muy importante por todo el empleo que hay ahí. Acuérdate que en el 2008, 2009 hubo una recesión. Ciertos estados y ciertas ciudades ya se recuperaron. California, Nevada, Arizona, carísimo, Chicago, carísimo. Ya no nada más se recuperaron, que el precio medio de mercado es $478,000. Muchos ya lo pasaron, 500, 600, 700 por una casa de clase media. Hay lugares donde no se han recuperado porque no hay empleo, no hay demanda. San Antonio está explotando en empleo ahorita. Hay en militar, médico, construcción, energía, tecnología, manufactura. Entonces, todas estas miles y miles de personas que llegaron a San Antonio necesitan vivienda. Pero como no había empleo antes, estamos agarrando los precios que había hace años de la devaluación, cuando hubo una recesión en el país. Entonces, estamos agarrando precios por menos de la mitad de lo que debería estar ahorita en las propiedades. Solamente es comprarlas, remodelarlas y esperar a que lleguen a la normalidad.
11: Si alguien que nos está escuchando dice, yo quiero comprar una casa allá para tener que me paguen renta en dólares, ¿cuánto se requiere?
12: El mínimo entre el enganche, los arreglos y costos de cierre, estás hablando $80,000 aproximadamente.
11: Con $80,000 tú compras una casa en San Antonio, Texas, y ya te va a empezar a dar todo de la
12: renta. Te va a estar dando tu renta.
11: ¿De cuánto más o menos?
12: $2,000 a $2,200 mensuales. Con eso vas a pagar tu hipoteca, vas a pagar tu seguro, vas a pagar tu predial, vas a pagar tu administración y te va a sobrar todavía. Si la quieres pagar de contado, estás hablando que serían como $3,400,000 por el tipo de cambio que hay en este momento para recibir $2,000 mensuales. Que después de predial, seguro, administración, serían alrededor de $1,500 mensuales. No hay propiedades en México que estén en un lugar con un crecimiento tan agresivo por $3,000,000 que te generen casi $30,000 al mes.
11: No.
12: Y luego, tomando en cuenta que el peso está ahorita 17, ¿qué va a pasar cuando llegue a 18, a 19, a 20, 21, 22 en un futuro y tú hayas comprado un 17? Aparte de la plusvalía de la casa, aparte del rendimiento de rentas, todo eso le vas a ganar en el tipo de cambio. Entonces, sí o sí, es una gran oportunidad. Mejor recibir por esa cantidad de dinero dólares que pesos.
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12: Claro que sí, con muchísimo gusto. Yo personalmente les contesto. Toda la asesoría que damos es un traje a la medida. Hay gente que va por el flujo, hay gente que va más por crecer un patrimonio. Entonces analizamos cada una de las necesidades de nuestros clientes y les ayudamos a que se cumpla. Somos 200 colaboradores que estamos 100% comprometidos con nuestros clientes.
11: ¿Cuántas casas has vendido a mexicanos?
12: Más de 3,000, yo digo alrededor de 3,500 propiedades.
11: 3,500 casas, primero en Arizona y ahora en San Antonio. 3317-744-8862 o en el Instagram Luis-Mata-Oficial y él te contesta.
12: Así es, con muchísimo gusto.
11: Gracias por venir.
12: Gracias, César.
11: Una pausa, ahorita volvemos. Esto es Por el Placer de Vivir Internacional.
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1: 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Estás a punto de escuchar un extracto del podcast Así o Más Claro. 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
2: O sea, tú eras de las mujeres o de los hombres que me están viendo que idealizan, que es ponerle alas a alguien y enojarte porque no vuela.
3: No, y aparte te voy a darte el crédito. Gracias a mí, estás jugando fútbol mejor. O sea, todavía.
2: Tan tóxica eras, Bárbara.
3: Tan tóxica, claro. O sea, todavía.
2: Y enamoradiza e intensa.
3: E intensa, totalmente. No, y sí, muy tóxica. O sea, sí era de las que perseguía, de las que espiaba, de las que creaba perfiles falsos en Fotolog, en
2: MySpace. A ver, a ver, a ver, a ver.
3: Todo
2: vámonos con
3: eso.
2: calma. ¿Llegaste a espiar y a perseguir a...?
3: Sí, hacerme pasar por otra persona para
2: O sea,
3: ver
2: le
3: si
2: mandabas un mensaje a alguien haciéndote pasar por otra para ver si era fiel.
3: Sí.
2: Bárbara, la coach del corazón.
3: Exactamente, esa mera.
2: En aquel tiempo no eras la coach del corazón.
3: No, no, no, había que haber pasado por todo eso para luego llegar a una transformación. Era, te digo, algo más tóxico. Cuando me decían qué era lo que buscaba, yo me convertía en eso para todavía como generar como su atención. Es como, a mí me encanta que mi mamá hace un caldito de pollo y yo hago el caldito.
2: Bien, y bien rico me queda.
3: No, espérate, espérate. Y me voy yo a la tienda esta naranja a comprar la comida casera, traerme el preparado, ponerlo en un sartén y decir que yo lo había hecho. Así o más tóxico.
2: Para convertirte en lo que deseaba.
3: Exacto, pero toda una fantasía, porque eso obviamente no era una realidad. Y luego es bien fácil hacerte la víctima como, ay, no me quiso por quién soy, ay, no, yo tan buena. Cuando, espérate, pues eras tú una máscara, eras un personaje que inexistente, es obviamente que nunca se iban a conectar contigo. Pero pues me llevó bastantes años entender eso, César, bastantes años.
2: Así fue tu preparatoria, tu secundaria, preparatoria y tu carrera profesional.
3: Así lo fue.
2: Y tuviste muy noviera.
3: Súper noviera, siempre tuve novia.
2: ¿Qué es súper noviera?
3: Súper noviera es terminar en noviembre y tener novia en diciembre. O sea, uno tras otro.
2: Oye, Bárbara, tengo años de conocerte y hasta ahorita me estoy enterando de eso.
3: Uno tras otro.
2: Uno tras otro, pero sí. Tú no perdías el tiempo.
3: No, yo no perdí el tiempo, pero muy fiel y muy enamorada de la relación. O sea, muy entregada, muy vamos a hacer planes, muy conoces a la familia, yo conozco a tu familia, viajamos. O sea, una relación así de que súper comprometida.
2: Y no, nadie de tu familia te decía, Bárbara, por favor reacciona.
3: No, fíjate. ¿Nadie? Que, eso sí, tengo unos papás que siempre me dejaron ser muy libre en todo, o sea, muy libre de que estudia lo que tú quieres. Ay, ¿quieres ser astronauta? Ve, pues ahí habla la NASA, a ver cómo está el curso, o sea, también nunca me pusieron un límite, que luego, bueno, entiendes que a lo mejor eso también puede no resultar tan sano, pero parte de eso era, ok, experimenta y adelante, ¿no? Obviamente, pues sí, cuidas los valores, ¿verdad? Pero sí me dejaba como tener al noviecillo y que fuera a la casa.
2: O sea, al que sea y al que tuviera, aunque haya...

0: subo de puesto, o sea, yo soy Miss Perfecta. Mis relaciones en mi pareja es porque ellos no entienden cómo es la vida. Entonces, ellos son los culpables.
1: ¿Tú nunca fuiste culpable de una ruptura?
0: No, hasta...
1: ¿Hasta?
0: Hasta, como la treceava vez que me di en la torre, que fue el divorcio, cuando me empecé a hacer la pregunta, César, porque no es como que haya tomado yo la responsabilidad luego, luego, es, ¿y si yo tengo algo que ver en este resultado?
1: A ver, ¿dónde conoces a tu marido?
0: Yo tuve un tiempo donde yo fui representante grupera. Entonces, a mí me encantaba ese rollo de las fiestas, de los artistas, de organizar eventos. Y entonces, ya andaba como en el mundo de eso y él era, pues, en la música, ¿no? Y ahí lo conocí.
1: Ah, él es famosito. Bueno, hasta ahí lo dejamos. no se puede decir nombre, ¿verdad? ¿O sí?
0: Pues, la verdad, nos ha funcionado muy bien. No que es, no mencionemos,
1: mejor no
0: pero
1: lo
0: fíjate
1: mencionemos.
0: Que tanto de mi lado, o sea, yo también me siento muy cómoda que no me mencionen y así, o sea, no es como que, ah, él dijo, no, es como, oye,
1: pero
0: los dos
1: pero es del
0: hablamos.
1: Medio artístico y es sí, muy conocido. Sí, sí, sí. Bueno, te casas con él y luego.
0: Y luego, pues ahí luego es cuando uno tiene.
1: Él ya era famoso.
0: Sí.
1: Él ya era exitoso.
0: Sí, sí, sí. Y yo creo que mucho de mi manera de conquistar, no solamente hablo de él, de todas las experiencias pasadas, era convertirme en lo que ellos querían. Entonces, si vamos a ver, la relación pasaba, si querían una representante de que era fútbol, yo me convertía en la representante de fútbol. Si esa persona era músico, yo me convertía en su representante de música. De alguna manera, yo siempre tomaba el control de su vida, o sea, porque realmente ese era control y decía a dónde vas, con quién vas, cuánto vas a cobrar, cómo se va a gastar el dinero, todo eso.
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1: Antes de continuar con más, quiero compartirte algo que para mí es muy importante. Muchas personas esperan sentirse completamente listos antes de tomar una decisión importante. Y tú sabes bien que se hace el esfuerzo, pero no siempre se logra estar 100% listos. Esperan tener todas las respuestas, que desaparezca el miedo y que llegue el momento perfecto. Error garrafal. Pero la realidad es otra. La confianza siempre aparece después de dar el primer paso. Esto también sucede cuando hablamos de nuestro futuro financiero. Prepararte hoy puede abrir oportunidades que mañana marcarán tu vida para siempre. 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
0: Doctor.
10: doctor, qué feliz estoy. Soy Verónica Alcíbar, vivo acá en Alemania, soy de Ecuador, estoy muy feliz

0: Bendiciones para todo su equipo.
1: Doctor César Lozano, le habla Ludin Hernández. Soy de Honduras, pero actualmente resido en España.
2: Hola, buenos días ahí al programa y también a ti, César. Qué gusto escucharte. Yo soy de El Salvador, me llamo Glendy y me encanta todo lo que dices.
3: Te vas, regresas y todo sigue igual. Por favor, tomen decisiones. Saludos a Alemania. Verónica, te mando saludos en Alemania. En España está Ludic.
4: ¿Ludic?
3: Ludic.
4: Ludic. Te estábamos esperando, Ludic. A ti.
3: Ludic.
4: A ti.
3: A ti. Desde la madre patria. Bella. Cautivadora. Ludic. A la pista uno. Se llamará Ludic, en verdad.
4: Ludivica.
3: A lo mejor es Ludivica. Pero se pone Ludic. Ludic, te queremos, Ludic. Ya quítale. Se va a enojar. Capaz de terminar. Y saludos al Salvador, allá está Blendy.
4: Otra, uy, nombre. Blendy.
3: Blendy, pegada, ¿cómo Blendy ayudarte también tú con ese nombre? Blendy, vas a la pista número 2. Llega Blendy con aquella capa dorada.
4: Ay,
3: se trepa a un columpio y anda con la capa para allá, para acá.
4: Para allá. Imaginé.
3: Blendy, desde San Salvador, Centroamérica, para el mundo. De la pista, Blendy, con ese nombre.
5: Bien.
3: Vamos con Gaby Pérez Islas. Ay, cambiamos de tema completamente. Qué fuerte. Gaby, querida, gracias por venir a darle fuerza a tantas personas que han vivido el terrible dolor de perder a un hijo. ¿Es posible la felicidad después de esto? Escuchemos este mensaje de Gaby.
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7: Es un gusto para mí platicar con ustedes. La verdad es que esto me lo han preguntado mucho y hoy lo quiero poner aquí en el radio para que lo escuchemos todos. ¿Es posible la felicidad después de la muerte de un hijo? Yo creo que sí. ¡Uy! Ahí se me van a enojar algunos y me van a decir, sí, Gaby, porque a ti no se te ha muerto un hijo. No uno que hubiera nacido, porque también he tenido mis pérdidas de un hijo no nato, pero la verdad es que en 20 años de ejercicio profesional he conocido padres y madres tan valientes, ejemplos de vida, que eso me ha hecho creer que sí es posible, que el verdadero homenaje para un hijo es seguir con la familia que el hijo tanto disfrutó y entender que el cargo de padre o madre es un cargo vitalicio, pero no mientras vive el hijo, mientras vives tú. Así que debes de seguir siendo madre o padre amorosamente de esa persona y eso te lleva a ser tu mejor versión, porque no puedes ser menos del padre o madre que conoció. Por eso volver a ser feliz no significa traicionar la memoria de nadie, al contrario, significa que alguien extraordinario como es un hijo o una hija pasó por mi vida y me quitó lo ordinario, me pegó un poquito de eso extraordinario. Yo me lo imagino como que los hijos vinieran cubiertos de diamantina y pasan por nuestra vida. Algunos pasan y se quedan muchos años, otros son como una estrella fugaz, pero en su camino van salpicando esa diamantina, que en los momentos más difíciles, cuando los extrañamos, cuando duele el alma no tenerlos, recuerdo que siempre tengo que estar del lado de bendecir haberlo tenido en lugar de solo maldecir haberlo perdido. Que esa sea nuestra elección, volver a ser felices en lo que volvemos a reunirnos, que para mí es una creencia que me ayuda a enfrentar y vivir esta vida. Por favor, Elige no tener miedo es mi libro que habla sobre la muerte de un hijo. Ese tema merecía un libro especial, así que ahí está en formato electrónico, en librerías, Elige no tener miedo. Y cualquier cosa, ahí me tienen a sus órdenes en redes sociales, @GabyTanatóloga. Muchísimas gracias por sus oídos, por su interés y por mantener el corazón abierto. Gracias, doctor. Bendiciones.
3: Gracias, Gaby. Gracias a ti que nos permites acompañarte todos los días en este programa que hacemos con tanto amor, con tanto cariño. Se llama Por el Placer de Vivir. Mi gente linda de Dallas y la gente no tan linda de Dallas. Nos vemos este jueves 24 en Dallas, Texas. Mezquite Convention Center, 7 de la noche. Boletos, ticket, taylor.com. Me presenta Tonic Life. Y el viernes 25, Phoenix, Arizona. Felizmente Imperfectos, aumentada y recargada en el Mesa Art Center de Phoenix. 8 de la noche, boletos, mesaartcenter.com. Y el sábado 26 estamos en Las Vegas, en el Alexis Park Resort de Las Vegas. Que mi Dios bendiga tus pasos, Él bendice tus decisiones. El problema no es lo que te pasa, cómo reaccionas a eso que te pasa. Ánimo, hasta mañana.
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Oye, pues llegamos nuevamente a la cabina en la Grandota 97.5. Te saluda la voz de Ivana Costa. Ahora en la tardecita, acompañándote hasta las 8 de... Hasta las 8 y hasta... Me quiero ir temprano, yo hasta las 9 de la noche con muy buena música, muy buena programación. Para que te comuniques conmigo ya en este instante, para saber qué quieres escuchar en esta tarde-noche. Agradable, a gusto. Se mira que va a llover, se mira que va a llover. De hecho, se pronostica lluvia para esta semana, déjame decirte que ya viene la lluviecita. Ahorita estamos con una temperatura de 34 grados, bastante calor. Yo sé que no soy la única que tiene mucho calor. Y una mínima de 21, ¿ok? Así que esperemos, esperemos la lluviecita esta semana. Oye, pues comunícate conmigo, te invito a que te comuniques a los números de cabina 46-209-60 y 46-205-27. 100-0040 y 100-0060 para que me mandes y me dejes un mensajito con muchísimo gusto, ¿ok? Oye, vámonos con algo de la arrolladora banda Limón. Empezando algo romántico. Sonando a través de la Grandota 97.5 de Día Exclusivo.

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0: Oye, pues acabamos de escuchar esta canción titulada Dame Amor de Oficial Alex junto con Oscar Maidon a través de La Grandota 97.5, 7 de la mañana con 23 minutitos. Oye, de este lado tengo una notita de voz, vamos a checar si la podemos escuchar rapidito.
1: Éale, buenas tardes, noche, señorita.
0: Buenas tardes.
1: A ver si me puede poner la canción del Pelícano con el grupo Laberinto. Y un saludo para acá, para la Miguel Ángel Niñe, que todos los días la escuchamos aquí en Augusto. Gracias.
0: Gracias a Dios, oye, Augusto. Oye, no, saludos a toda la gente por allá en la Miguel Ángel Niño, muchísimas gracias. Dale. Oye, claro que sí, aquí tengo con muchísimo gusto la canción de Grupo Laberinto, El Pelícano Hechizado. Así se llama, ¿ok? Así se llama. Entonces vámonos rapidísimo a escucharla. 7 de la mañana, iba a decir, anotarnos, retiayo. 7 de la tarde con 24 minutos.

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Oye, pues estamos de regreso después de unos cortes y una canción. Estamos de vuelta en Ritmo Sin Fronteras. Te recuerdo que te voy a estar acompañando hasta las 9 de la noche. Oye, pues vámonos con más canciones, más de la programación. Algo de Jenny Rivera. Así que súbele al volumen, mijo, porque es de una de esas que se cantan con sentimiento hasta con despecho.

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1: Bueno, pues acabamos de escuchar esto de Paco Barrón, Uno Más, Uno Es Igual a Dos Enamorados. 7:40 p.m. Oye, saludos al señor Lorenzo, Lorenzo Esparza, por allá en Altavista, nos está pidiendo algo de Karim León, aquí ya la tenemos más que lista. Entonces, vámonos con esto que se llama El Amor de mi Herida.

0: dulcemente enamorada de grupo Los Mieres, es lo que acabamos de escuchar. Oye, saludos a la señora Normita por ahí en la colonia Abraham González. Por ahí está tomando un agua fresca, pero natural, ¿eh? Bien advertida yo, me dijo. Claro, pues qué piensa. También es lunes apenas, empezando, arrancando la semana. Ya en jueves, viernes, ya como quiera, ¿ok? Pero es que el calor también. Oye, que por cierto me está solicitando algo de Grupo Viento y Sol, la canción Par de Anillos. Entonces vámonos rapidísimo a escucharla.
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Seguimos con más de la programación. Ya estamos en nuestra segunda hora. Te recuerdo que te estoy acompañando hasta las 9 de la noche para que te sigas comunicando conmigo, saber qué canción quieres escuchar. Oye, por cierto, saludo a todos los taxistas que tienen la 97.5. Muchísimas gracias. Saludotes bien especiales. Recuerdo, me puedes mandar un mensajito al 100.0040 y al 100.0060. O también me puedes hacer una llamada al 46209-60 y 2. Y se me acaba de olvidar, oye. Se me acaba de borrar cassette. 20527, ¿ok? Válgame, no. Oye, vámonos con más música. Vámonos con algo de la banda MS. Esto se llama De Ti Enamorado. 8 de la noche con 4 minutos.

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Oye, pues acabamos de escuchar esta canción, Ayúdame, de los dos de Tamaulipas. Hoy 8 de la noche con 16 minutitos. Nosotros seguimos en el mismo mood de canciones románticas. Vámonos con esta canción, Llévala a la Luna. Esta canción que fue lanzada originalmente en noviembre del 2023 como uno de los sencillos principales del álbum Presente, marcando el exitoso regreso musical de Julión Álvarez y su norteña banda.

Oye, pues esto que nos habían solicitado de Ariel Camacho con la canción ¿Por qué te vas de mí? Saludos a la señora Chalía por allá en Altos de Chavira. También saludos a la gente que nos está sintonizando en la colonia más bonita, más preciosa. Nada más, nada menos que la colonia Benito Juárez, que me están solicitando algo de Los Caminantes. Vámonos con esto que se llama Cumbia de...

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0: Víctor Hugo Aragón, acordeón y primera voz de Los Caporales de Chihuahua. 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
3: Muy buenos días, muy buenos días. Bueno, me da mucho gusto que me estén acompañando hoy en este martes 22. Bueno, pues hoy inicia o comienza, ¿verdad? Inicia o comienza el verano. Híjole, a empezar a barrer calles, ¿eh? Bueno, y el frente de su casa, si usted tiene arbolitos, pues hijo, de aquí en adelante, todos los días ahí con la escoba y el recogedor a levantar hojas, porque es cuando empiezan a caerse ya las hojas, ¿verdad? Bueno, pues lo bueno es que empieza a cambiar el clima, ya cambia el clima y ya tendremos otro ya muy diferente a los calorones que tenemos, ¿verdad? Hasta ahorita. Bueno, mire, vamos a darle primeramente pues la temperatura, ¿verdad? Mira, amanecimos a 24 grados con una sensación térmica de 23, mayormente nublado, dice por ahí. Bueno, al mediodía vamos a estar a 33, sensación térmica de 32. Dice sol a través de algunas nubes altas, bueno. Y ya por la tarde-noche, bueno, pues estaremos a 19 grados, mucha nubosidad, con uno o dos tormentas. Ojalá lleguen, ¿verdad? Ojalá que lleguen las tormentas. Necesitamos agua, que la presa se está secando, hombre. Se están llevando el agua, se la están secando el agua a la presa, ¿verdad? Pues bueno, son cuestiones de los que están más arriba, ¿verdad? Ahí no puedo hacer ya nada. Bueno, vamos a tener que aprovechar para mandar un saludo y una felicitación, pues a todas las personas que el día de hoy están de manteles largos, cumpliendo algún aniversario o algo en especial, o son nomás, ¿verdad? Como es el caso de las personas que llaman por nombre de

Y lee la felicitación, ¿verdad? Bueno, y también vamos a darle a conocer la cuestión de los numeritos, los números de los pronósticos. Mire, tenemos que el del mediodía correspondió para el 05586. El de las 3 es el 41597. El extra, el 07756. El de las 7 es el 40120. Y el clásico, el 21531. Así es que, bueno, pues felicidades. Si usted la tiró por ahí algunos de sus numeritos, enhorabuena, ¿verdad? Y también vamos a mandar un saludo allá a las personas que ya se reportaron. A las 12:27 llegó el primer mensajito, ¿eh? Y ahí para allá, pues ya empezaron a llegar más llamadas. Ahí saludando al jovenazo ahí de Colina, a la maestra Lupita Reyes, a Beto Campos por ahí en Houston, a Yoli y a Poncho por acá en el barrio del Changay, a Chonito Correa, acá en la panadería Yanni, ahí en la privadita de Río Blanco, a La Pa, a Yanni, a Beto, a Lalo, a Cesarín, la Pispirria, a la señora Berta Sandoval, allá en la colonia ferrocarrilera, a Mona y a Lupita, sus hermanas, y a Rosy Mata, ándele sí. Bueno, entonces vamos, pues de una vez, ¿verdad? Vamos al inicio para que la gente que acostumbra, cuando ya iniciamos con la música, empiecen a reportárselo luego, ¿verdad? Ándele pues. Bueno, vámonos, vamos a bailar un rato, ¿eh?

Bueno, pues escuchamos esa bonita melodía y bueno, déjeme porque ya se reportó por ahí Chava Salcido, allá de Morileño. También hay Margarita. Margarita Gaitán, también ya de San Antonio. Y Goyo Vaca, también ya hizo acto de presencia. Bueno, son de las personas que ya. ¿Qué ole? A ver, ¿qué es esto? ¿Qué es eso? Bueno, vámonos pues, vámonos con la que sigue. Ya después de haber escuchado la de la introducción, ¿verdad? Y que ya se reportaron, pues ya, como le digo, Chava Salcido, Margarita Gaitán, Goyo Vaca, y vámonos. Bueno, vámonos con este que nos pidió el jovenazo ahí de Colina, ándele pues. Con Yuri, Esperanza se llama, ándele.

Bueno, pues escuchamos a Yuri con esa bonita melodía, Esperanza. Ahí se reportó ya la buena amiga La Cabrita, allá el Camal contigo, Matamoros y Lerdo de Tejada. Y ahí también se acaba de reportar acá de los Altos de Chavina, la señora Chalía. Ándele. Bueno, un saludo a los buenos amigos ahí, los de seguridad, que son los que nos cuidan las 24 horas del día. Siempre están muy, muy al pendiente con nosotros. Y ya, ahorita están ya nomás esperando que llegue la hora del cambio de horario. Y están saludando ahí a los buenos amigos de la vialidad, orilla hacia la orilla. Y ahí también a los que andan ya haciendo ejercicio muy tempranito. Nos referimos ahí a los Pitufos, el Chato, el Narizón, Blancanieves, Negro, que ahí andan ahí con los tambos de la basura, asas y sas, por aquí, por acá y más allá, ¿verdad? Bueno, ándele pues. Bueno, vámonos. Ah, y no, también mire. Bueno, gracias por echar para saludar a esta gente que también las 24 del día también están por ahí al pendiente. Ayer los de la Cruz Roja, los de Urge, los del Seguro, los del Issste y los de Medichihuahua. Saludos también a ellos, Bueno, vámonos pues. Ahorita leemos los mensajitos. Por lo pronto, dejémonos primeramente con esta melodía ahí para la maestra Lupita Reyes. Ándele. Con Juan Gabriel. A ver. No quiere. Se llama ¿Por qué me haces llorar?

0: Bueno, pues escuchamos a Juan Gabriel con esa bonita melodía, ¿por qué me hace llorar? Ahí se reportó ya Jorge, ahí de la granja Samantha, y también los buenos amigos de aquí, los vecinos, los Chaquirones, ahí Toñito y Mari, ya hicieron acto de presencia también, ya pidieron sus melodías. Bueno, vamos a un corte y regresamos inmediatamente, güey, órale.
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5: ¡No se le duerme el gallo! Son las 3:15. 16, ya brincó 16. Bueno, mire, vamos una vez a darle lectura a los que mandaron un mensajito, ¿verdad? Porque hay muchos que fueron llamadas. Vamos a dar la lectura aquí a los que tienen mensaje desde muy tempranito. Bueno, mire, aquí de Colina nos dice: buenos días, Mario. Puede programar Esperanza con Yuri para Beatriz, que lo escucha en La Corregidora, y Claudia Caro en Madrid. Saludos a todos desde el lago Colina. Gracias. Órale, pues, salí, vale. Y luego ahí está Rosy Mata. Rosy Mata nos dice aquí en su mensajito, dice: buenos días, feliz martes. Que el Señor colme de bendiciones, paz y alegría, y que este hermoso día, que tu martes esté lleno de luz, esperanza y ¿qué? Y amor infinito, órale. Y lo parte acá nos dice: buenos días, Mario, feliz martes, saludos a nuestros madrugadores, ándele así. Y lo oye con Rosy, tenemos el mensajito de la maestra Lupita, ¿verdad? Que nos envía aquí su mensajito y nos dice: buenos días, feliz martes. No busques días perfectos, vive momentos felices. Órale, no busques días perfectos, sino que vive momentos felices, ¿verdad? Es el mensajito. Y luego, Margarita Gaitán, tarea de San Antonio, Texas, ella nos dice en su mensajito: buenos días, que hoy abunden las grandes bendiciones de Dios en tu vida y en tu familia. Ándale, pues, igualmente para usted, Margarita, muchas gracias. Ahí para su hermana Luli, su papá Margarito y la nietecita Fernandita. Y luego acá el buen amigo Beto Campos, a él de Houston, Texas, nos dice: buenos días, Mario. Gracias, Roberto Campos. Y ahí nos mandó unas imágenes allá de Houston, ahí del centro de Houston. Hijo, unos edificios enormes que están ahí, bien bonito. Yo no conozco Houston. O sea, nunca se me hizo ir a conocer Houston. Bueno, así que los demás pues son puras llamadas. Las demás ya son llamadas que... Pues bueno, ¿verdad? Vámonos pues, vámonos. A ver, ¿dónde está la que sigue? Nos quedamos en... Ah, para Rosy Mata, ándele, sí. Toca con Invasores, Rosy, ándele.

0: Bueno. Sí, a ver, ahora sí, dígame.
1: Celia de la Rosa, de Colonia San Antonio, de Conchos.
0: De Conchos.
1: Y la maestra Lupita Reyes.
0: Y a la maestra Lupita Ríos. Lupita,
1: Reyes.
0: ¿Lupita qué?
1: Reyes,
0: Ah,
1: la de Reyes
0: Reyes.
1: de abajo.
0: Ah, órale, acá el Camargo, órale. Y,
1: Hey,
0: oiga,
1: sí.
0: ¿de parte de quién?
1: Romy.
0: De Rome. Ándale, pues. Ok, buen día, bonito día. Ahora sí ya salió todo, todo, todo, ¿eh? Gracias.
1: Bendiciones, ¿eh?
0: Mande.
1: Bendiciones.
0: Ándale, igualmente, gracias también para usted, bendiciones, ¿eh? Gracias
1: Adiós.
0: y hasta mañana. A echarle ganas ahí. Síganos escuchando, órale, pues, dijo que él era. Bueno, ¿sabe qué? Estaba buscando una habilidad que me pidió Goyo y no la encuentro. Ahorita voy a buscar otra de nueva cuenta, pero ya me eché un clavado y salen ahí muchos bailarines, es que vio mi capital, pero con el que me los pide él, no lo encuentro, no lo encuentro, es por demás, ya le busqué, le busqué, le busqué. Y nada, bueno, vámonos pues con la que sigue. A ver, antes de llegar con Goyo. Es la que nos pidió Chava Salcido, con Primavera, las cuatro primaveras, ándele.

Bueno, pues escuchamos Las Cuatro Primaveras, ¿verdad? Con Conjunto Primavera también, claro. Bueno, un saludote por ahí allá la gente que ya está por ahí ya empezando a pues hacer todo el movimiento de los panaderos, los tortilleros, y bueno. Bueno, mira, ahí en las tortillerías, primeramente, saludando ahí al buen amigo, el Canano, Fernando Aranda y la güera, la Andrea con Piñita, la Silvia, pues con Emilio. Luego acá, válgame Dios, ahí la Gaby ahí en la calle Tercera, la 2 de Abril, que es la Juárez, la de los Torros, no se me duermen mis Torros, las Torros es la Sin Rival, ¿verdad? La Aguilera, que es la Azteca, allá en la Jiménez, la Indiana, aquí en la Corona, la de los Dos Arbolitos, ahí en la Márquez, la Miki, que ya están dándole duro y macizo ahí, ya moviendo hieleras y todo, los de la Rebu, los CTM, ahí buen amigo Alejandro, y acá los de las Panaderías, ahí la que está en San Sebastián, la Esperanza, la Yanni, la Jessica, la de la Aldama, la Bejarano, la de Oscar Reyes, la Regia ahí con Lupito, que no tardan en reportarse, la del Buki, allá en la Rebu, la Unión, aquí en la Francisco Villa, la San José, allí en la calle Ojinaga, ahí con el Pupilo, el Galán de Galanes, y allí saludando al Roger y al Charmín, y allá los buenos amigos, allá también a los de las San Juditas, que también ya están por ahí ya escuchando, no sé, ya nomás están esperando que avanzar un poquito más a la chamba, ¿verdad? Esta para nuestra buena amiga Margarita Gaitán, allá está San Antonio, Texas, ándale, pues vámonos, Recio. Yo era rico y no sabía. O más bien, yo siempre fui rico.

0: Bueno, pues escuchamos esa bonita melodía. Ahí se acaba de reportar la buena amiga Carmelita Flores, ahí del barrio del Cristo, y nos dicen su mensajito. Déjeme, checar lo que está, aquí está, porque ya vamos al corte. Deseo que las bendiciones de Dios abunden a tu alrededor y que tu corazón no deje de sonreír. Buenos días, buenos días. Y vámonos, vámonos, vámonos, vámonos, vámonos, vámonos. ¿Va? No quiere, ¿va? Ahora que se ponga sus moños este cosa, hombre. Ahora sí, ya, ándele, ya quiso.
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1: ¡Que no se le duerme el gallo! Y vámonos con la que sigue. Esta fue la que pidió el buen amigo Goyo Vaca. Ándele, pues, sale y vale. Es la del cafetal. Ándele, sale.
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Bueno, sí, escuchamos a los tecladistas con esa melodía, mi capital, ¿verdad? Ándele, pues. Un saludote a los ¿qué huele? No, hombre, espéreme. Él invitó, ¿quién invitó? A Cuco el Perruco, nadie, ¿verdad? Bueno, saludote a los urbanos, Urbanos Ríos, Urbanos Bañuelas, los de Boquilla, que van y vienen, van y vienen, van y vienen, van y vienen. Ahí a Bañuelas, allá al buen amigo Chilo, que ya va rumbo al Floreño a traer gente para la maquila. A los Ríos, allí a Rogelio, y en Boquilla al buen amigo Jaime. Y a todos los operadores ahí de los camiones de Boquilla, Camargo Boquilla, saludos. Y también saludos a los buenos amigos ahí de los taxistas, que parecen satélites, andan para acá, para allá, para donde quieran, ¿eh? Saludos ahí los del Mercadito, los de la José Pablo Miucci, los de la Rebu, los de Alburgande, los de Al Super, los Portillo acá en la Sarabia y Acuña, los Olivas ahí en la González Ortega, los de la Impulsora frente al mercado, los del sitio 38 también frente al mercado, pero por la Confort, y a los de los ómnibus, ahí un saludo a todos ellos, ¿eh? Gente muy chambeadora, ¿eh? Bueno, vámonos, vámonos, sí, esta fue la que pidió la cabrita, ándale. Con Rocío Dúrcal, quédate conmigo esta noche. Saludos, y a la señora Rosa Ayala, ahí en La Lagunita. Saludos, Rosy.

Bueno, o sea, escuchamos esa bonita melodía. Ándele, pues. Vamos a saludar a la gente y todo el personal ahí de la frontera del Chamizal. Allá Linge a toda su gente. Al buen amigo Iván, ahí en Carnes Lucas. A Pedro Martínez, ahí en la Junta de Aguas. Allá el personal de Grúa Salgado, que están las 24 horas del día. Pues allí están al pendiente. Alejandro, Paco, Iván, Mon, Héctor y Gabriel. Ahí al cuate Salazar, a él de los cubiertos que no ha conseguido calabazas, hombre. Anda buscando calabazas. Bueno, y también un saludo por ahí, en las Riberas del Conchos, ahí a Chali Piña y a Tuñita Reina. Y ahí a Vale Reyes y su esposa Lala Prieto, ahí en el kilómetro 14 rumbo a Boquilla, ¿verdad? Ahí a Normita Grajeda, allí en Roma. A la maestra Lupita, al profe José Manuel, ahí en Foviste. Y también a Memo y a Luis Arrieta, que ya están preparando ahí los guisos ya para elaborar los burritos. Ahí están saludos al Canalla Motorizado, órale, a Héctor Muñoz, Méndez, ahí en el sitio José Pablo Miucci, y también saludo por allá a los Valdivia, a Beto, a Chente, al Gene, y a don Juanito, y también saludo por allá a la gente allá de La Enramada, El Porvenir, Estación Díaz, Las Virginias, San José del Parrerito, la ciudad de Cuca, El Molino, ahí hay un buen amigo Chuy Peña, su esposa Leti Palacios, y sus hijos, y sus hermanos a José y a Manuel, y al buen amigo Lorenzo Villanueva, ahí en el Rancho San Lorenzo. A Margarita Rosas, también un saludote también a ella. Y ahí a la familia Ciañez Limas, que ya se están preparando para irse a la chamba allá fuera del seguro, ¿verdad? Y allá al buen amigo Doro, ahí en el pueblito de Aldama. Ahí saludos a la familia Luján Hernández y Luján Lucero, ahí en el Palomir. Y también saludo ahí a la buena amiga Mari Sánchez, aquí en el Registro Civil. Y al buen amigo Armando Fernández Jr., el Faro, compra y venta de alfalfa, y también ahí al Chapito Villalobos, allá en la mina y Trillas y Mina, allá en el barrio La Huacana, ahí al Chapito, su esposa, y al Chapito Junior, que ahora es el encargado allí de abarrotes del Chapito, ahí con las tortas, qué volé, los lonches. Bueno, y también el buen amigo Lalo Soriano, el tremendo Tuercas, quién sabe dónde anda, no se ha reportado ahora mi buen amigo Lalo, el buen amigo Tuercas, quién sabe si está para acá, para el norte, o anda para el sur. Ahorita rato se va a reportar. Y también un saludo a los vigilantes ahí de la escuela La Salle, al buen amigo César Redondo, el tremendo Arre, ándele, y a Chava Trejo por ahí en Mirland, también a Edgar Caro, el tremendo Chedgar, y a Armando Carabeo, su esposa, y también allá la familia Arcos Lechuga, allá en Altotonga, Veracruz. Saludotes a Jorge Portillo, también por acá en Michigan, en Detroit, allá los Inge de Cuca, también saludote, y al buen amigo La Pavi Lara, ahí en la ferrocarrilera, y a Marcial Ortega, acá en la calle Trillas, allá para el barrio La Huacana, y ahí a los hermanos Irigoyen, a Memo y a Chava, saludotes, cómo no, y ahí están, un saludo allí acá están en la explanada, el buen amigo Checo Arrieta y a Chuy Isco, saludos también ahí a los vigilantes de la secundaria federal y a los de la leche Zaragoza, que también ya andan por ahí dándole duro y macizo en los camiones y en la planta, y a Donas del Canone, ahí el buen amigo Juanito, ándale, y a Libramiento, ahí en el restaurante, y también a la señora Caro Chavira, allá en los filtros del medio, y a la señora Josefina Ramírez por acá en la Lagunita. Vámonos. Este huele que viola sin la chalía. Con Miguel y Miguel, sabor de engaño se llama. Ándele pues, vámonos.

Bueno, pues escuchamos a Miguel y Miguel con esa bonita melodía, sabor de engaño, era. Ándele, pues ahí para la ciudad Chalía, de los Altos de Chavira. 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Y vámonos, vámonos. Aquí la tenemos ya lista. Esta fue la que envió un buen amigo Jorge, ahí de la granja Samantha. Mario, póngase marionetas con Vicente Fernández. Órale.

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Bueno, pues escuchamos a Vicente Fernández con esa bonita melodía, Marioneta. Ándele, pues. 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Y vámonos con la que sigue. Ah, este juego que viene ahí los chaquirones, A ver si me está escuchando ahí Margarita Gaitán, que son de las que le gustaban cuando se iba allá a Chavirolandia al baile ahí con los Portillo. Desde Parral venían los Portillo.

0: Bueno, pues escuchamos a los hermanos Portillo de Parral con esa bonita melodía, la parra. La parra, parra, parra. Ahorita nos aventamos los girasoles también, ¿cómo no? 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Ándele pues. Bueno, vámonos, vámonos. Ah, pero ya vamos a primeramente vamos a cambiar de hora ya. Vamos a cambiar ya la hora, porque ya son las 4. Fíjese, fíjese.
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Estamos escuchando los girasoles con los hermanos Portillo desde Parral, Chihuahua. Ándele, pues. Saludando ahí al buen amigo Enrique Aguilar Camargo, su esposa, a Martín Banderas, ahí en el Rancho El Barranco, y a María Llamado, ahí en la Rinconada de la Aldama, al buen amigo Cate Ontiveros, también el saludo aquí vecino, a Chu Chávez por allá en Fuero Stanton, a Pedro Licerio, allá en la capital del mundo, en Parral, a los hermanos Jurado, allá Saúl y a Panchito, y al doctor García Villarreal, y a Vivi Epo, a Onerando García, también un saludote, y a Gerardo López, al bueno Velasco, y también aquí a Raúl Parra, ¿verdad? También allá en Rancho Nuevo, Rancho Viejo, y Lote 4, ándele. Y ahí en La Laguna, ahí un saludo a la gente de La Laguna, ahí al buen amigo Chuy Sánchez, que siempre anda regando, se anda riegue, se mantiene regando, hasta parece jardinero, pero no, en las labores, ándele, pues ahí está un saludo ahí en el... al personal de Tortilla de Harina de La Laguna, a Tere, Imelda, Vicky y Claudia, y también al buen amigo Titi Carlos, a Chuy Muela, también el saludote, y ahí las buenas amigas Chali y Oli, ahí en el súper, las que están ahí en el departamento más espinoso, y allí en Reyes Panadería, al buen amigo Oscar Reyes, su esposa, su hijo, el Pandita, allí en La Lagunita, la señora Rita Eli de Reza, también a Jesús Antonio Muñoz, allí en Ciñápolis, y allá en Santa Elena, a Ramón Durán, ahí a Nacho Guerra en San Ignacio, a Chava Salcido, que ya se reportó ahí en Morileño, a Chava Hinojos y su esposa Anita Torres, ahí en el Rancho La Concha, y al buen amigo Rubén Villa, el tataranieto de Pancho Villa, y al buen amigo Geno Mendoza, su esposa Lourdes Virginia, allí en 4000 Ranch, acá en El Molino, a la familia Figueroa Hidalgo, señora Lela, la familia Figueroa García, la señora Caro, y allá en San Pancho, al buen amigo Emilio de los churros, y también saludando al buen

amigo este César Loya. César Loya y a su hermano Chelida, allá Jaime Ramírez también, ¿cómo no? Y a la gente ahí del Tecuán, el Tecuán de arriba, el Tecuán del medio, el Tecuán de abajo, ahí a la señora, a las hermanitas Irma y Marta Subía, a la tía Tola, dijo Tolo, y al primo Chicho, ándele. Y acá en Chavirlandia, Chavira 1, Chavira 2 y los Altos de Chavira, allá la señora Alicia Villa, la tataranieta de Pancho Villa, la señora Chalía, también ahí en los Altos de Chavira, ándele pues. Bueno, vámonos. Acá nos quedamos, ¿dónde está? Acá está. Esta es la que pidió el apá. Escápate del cielo, dijo que quería escuchar.

Bueno, pues ya escuchamos esa bonita melodía. Ándele, pues, bueno, vámonos, vámonos, vámonos, vámonos. Acá está la que sigue, acá la tenemos ya lista. Esta fue la que pidió Chuy, de ahí de Morileño, hombre. Válgame, ya se me olvidó el nombre. Chava Salcido, Mario. Ya con que Chuy, Chava, ándele, pues, con el tío. Cornelio Reina, me sacaron del Tenampa. Ándele, pues.

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11: ¡Que no se le duerme el gallo! Bueno, ahí se reportó ya Normita, allá desde Labrán. Ya nos pidió sus melodías, ahorita la vamos a programar, ¿cómo no? Por lo pronto, vámonos con la que sigue, aquí la tenemos ya lista. Esta la pidió el buen amigo Goyo, pero me decía, me robaron a mi novia, pero no es, me escondieron, pero es la misma, ¿para qué es la misma?

Bueno, cuñón Sebastián, me la escondieron, hijo de la que gacho, ¿verdad? Qué gacho Nacho, dijo que él. Bueno, vámonos, vámonos con esta que pidió esta Normita. Ah, sí, me está escuchando la señora Oli Ávila. No se ha reportado, pero aquí tengo algo pendiente para ella y no se ha reportado. Ya dijiste que hable, pero no, pues no. Me dejaron un recado, pero pues no, ¿cómo se lo digo? Al aire, pues no, se vale, ¿verdad? Ándele, pues, vámonos, pues.

Bueno, pues escuchamos a Beatriz Adriana con esa bonita melodía, la basurita, ¿verdad? Bueno, vámonos por los Reyes, allá pasando ahí por la granja Samantha y con el buen amigo Jorge. Y luego ya pasamos ahí por casitas, subimos la loma ahí del Guamis, saludando a toda la gente ahí del Guamis, gente trabajadora del Guamis. Bajamos directamente allá a los Reyes, ahí saludando a la maestra Mónica, Mónica Bañuelas. Y también allá... Ay, pues, te traigo, como que tengo poquito así, me quiero sentir así como mormado. Pero bueno, ahí le llevamos. Luego ahí, a la familia Reyes y Mental, al buen amigo La Parca, a la señora Cuca, a los asaderos, en Colonia Flores, al buen amigo Merced Flores, a la gente de Ladeño, brincamos y pasamos el Arroyo de las Indias, ahí está Ortegueño, Floreño, Correleño, Morileño y la Panamericana, ahí con Lupito Molina, a 0 grados, ni frío, ni calor. En Puerto del Toro, ahí saludando al profe Jaramillo, nos regresamos al pueblo, a la estación, ahí saludando a la familia Santana. Y allá en Corraleño, al buen amigo Armando González Esparza, a Belinda Delgado y a Seferino Torres también. Y luego ya agarramos acá carretera, pasamos ahí por Maravillas, saludando a las maravillosas, a los maravillosos, la gente de San Ignacio, la gente de Altavista, allá Chilo, a Chilo el de los elotes tionitos como yo, a Chuy Jiménez, ahí de los ordeñadores del amor, y a la cuadra del Chuca, y luego ya vamos allá directamente a Las Pilas, allá saludando a la señora Cruzita, a Chuyín, su hijo, a la señora Nelly Terrazas, a Marcos de la Riva. Entramos acá por la calle Centenario, saludando a la señora Padilla, ahí en el fraccionamiento de Los Pinos, a la señora Irene Gardea, la señora Osoyo de Alvarado, y también ahí a Arpillas Tres Coronas, ahí en la Félix U. Gómez, a Gonzalo Joaquín, su esposa, allá en el fraccionamiento Hércules, al Chinito Ramos, el maestro de los meseros de aquí de Camargo, y a la señora Romelia Chavero, que ahorita se reportó, saludando allá a la gente de Concho, ¿verdad? Y a la maestra Lupita, bueno, ándale pues. No, aquí no pidió canción, se me hizo raro, no pidió canción. Habló, pero no pidió canción. Bueno, ni modo, ¿verdad? ¿Qué le vamos a hacer? Bueno, vámonos con esta que tenemos aquí, los Villalobos. Vamos a ver, tan, tan, tan, tan. Ahí va, ahora sí.

0: Bueno, pues ahí escuchamos a los Villalobos con esa bonita melodía chiquitita, ¿verdad? ¿Qué vale? Villalobos. Vamos al corte, porque nos vamos ya con los tríos, ¿eh? Órale, pues.
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0: ¡Que no se le duerma el gallo! Y bueno, vámonos inmediatamente. Aquí tenemos la primera melodía. Esta es con Eddie Gourmet y Los Panchos. Ándele. Nosotros, que nos queremos tanto, ¿verdad?

¡Ándele, mi cabrita! Jorge, ahí de la granja Samantha. Lupito, en la regia. Toñito y su hermana Mari. Lo de las San Juditas. Órale, pues. Lacho Rodríguez.

Bueno, pues escuchamos esa bonita melodía nosotros con Edith Gourmet y Los Panchos. Y vámonos. Vámonos con la que sigue inmediata, que luego quiero tener mi lista. Con Los Tres Caballeros, La Barca. A ver, ¿qué está pasando?

Bueno, o sea, escuchamos esa bonita melodía. Ahí también ya mensajitos, ahorita lo vamos a lectura. La familia Gobea Zavala, Héctor Valles, y bueno, vámonos con la última. Con los tres, bueno, se llama Los Dandies y Los Tres Regalos, se llama la melodía. Ándele, pues. ¡1965! Era un éxito, ¿eh?

0: Bueno, pues escuchamos esa bonita melodía, te regalo, ¿verdad? Ándele, pues. Bueno, vamos a ver, mientras estaban los tríos, pues llegaron mensajes. Mira, aquí tenemos el de la familia Gobea Zavala, que nos dice en su mensajito, así lleno de girasoles, muchas florecitas girasoles ahí, bien bonita. Dice, buenos días, que tu día esté lleno de muchos abrazos, sonrisas, amigos, familia, amor, sueño, risa y buenas y buenos recuerdos. Feliz martes, ándele pues, igualmente para ustedes ahí, para la familia Gobea Zavala. Y luego ya aparte de ahí llegó el mensaje de Héctor Valles, que nos dice en él, buenos días, para hoy música, buen humor y esa gran voluntad de ser feliz, ándele. Y luego ya de ahí, ah, mira, ya llegaron las anguditas. A ver, vamos a ver qué dicen.
1: Vamos con una rolita, ¿no? A ver si nos pueden poner los montañeses, el popurrí. ¿Quieren bailar estos vatos? ¡Vámonos!
0: ¡Pues vámonos! Ahí está el buen amigo el Sonri. Saludos a Rodolfo, ahí a Beto y a Gabriel. Y el Sonri, que fue el que habló, ¿verdad? Ándele, pues. Bueno, vámonos inmediatamente. Aquí tenemos ya lista la melodía. ¿Dónde está? Esta fue la que pidió la señora Normita. Ándele. Ahí se me está escuchando la señora Oli Ávila. No se ha reportado. Le tengo un mensaje pendiente, pero no. Pues necesito que se comunique. Si no, no puede. Dijo Normita, mujeres bravas. Hijo de su.

Bueno, pues escuchamos a las mujeres, brava, ¿verdad? Ándele, pues. Vámonos, vámonos inmediatamente con la que sigue. Aquí la tengo ya lista. Esta es la... Ah, la que pidió la PA. Ándele, vámonos, pues. Ladrón de buena suerte.

0: Bueno, pues escuchamos la don de buena suerte, ¿verdad? Ándale, pues, ahí para la cabrita, ahí en la Matamoros. Saludos a él, buen amigo el Payo, que lleva rumbo a la granja Santa Teresita, a él y al Chalán, por ahí, al Chapito Junior, ¿verdad? Saludos ahí. Y el buen amigo Chente Valdivia, acá en la ferrocarrilera. Fíjese que el de la ferrocarrilera no se ha reportado el buen amigo Agustín Ibarra. Se me hace que era como que se le quedó dormido el gallo, y no se ha reportado. Ya se reportó la señora Oli, ya se reportó. Bueno, y tan saludo por allá a Dorita Giner, a Javier Sainz, más conocido como Ingo, y ahí a Patti Huereque, su esposa, ahí el personal de Gorditas y Burritos El Centenario, a la señora Nena, Vero, Esmeralda y Panchito. Ándele pues. 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Y vámonos. Que esto se pone bueno. A esta abuela que pidió la señora Chalía, ahí de los Altos de Chavira.
1: Paso que ya por nombre Cerros y Arroyos, compa Servando ZL, su compa Lenin Ramírez, mi compa Gerardo Ortiz, mi compa Jesús Chaires. Y esto queda más o menos así, viejo. ¡Fierro!
0: ¡Eso de las San Juditas! Van agarrando condición, vámonos.

0: Ahí quedó, órale, pues sal y vale. La es, ay, a menos sea así que la esperanza, ¿verdad? Sí, la grandota, buenos días. Bueno. Bueno, ¿qué pasó, Meni? ¿Qué hay?
1: No, pues ahí con el más potencia.
0: ¿El buque?
1: Sí, el buque.
0: Ándale, pues, Meni, ahorita la ponemos, sal y vale.
1: Sí, ándale, pues, Mario.
0: Buen día, ándale, buen día. Órale, sal y vale. Bueno, tengo un amigo Meni Contreras allá desde la Verán. ¿Y vámonos? Vámonos, pues, con la que sigue. ¿Dónde nos quedamos? No, esa ya se terminó. Esa no puede ser la misma. Esta fue la que pidió el buen amigo Jorge, ahí de la granja Samantha. Dijo que quería escuchar El Hijo del Palenque con los dos carnales. 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Bueno, vámonos.
2: Pues ya estamos listos, mi baño, usted ya está listo. Estamos en vivo desde Culiacán, Sinaloa, por acá, desde La Gallera, del partido El Ranchito. Vamos riendo con esto, se llama...

0: Bueno, pues ya escuchamos a los dos carnales, ¿verdad? Ahí escuchamos a los dos carnales con esa bonita melodía, El Hijo del Palenque. Ándele pues. Saludando ahí a la gente ahí de La Jessica, ahí a Tabito Bejerano, Martín Chavira Jr., a Chicote, a Adrián, al Maestrito, a Pancho, a Lili, al Pillo y a Alejandro. Ándele pues. Y también saludo a la familia García Valles, ahí de las Cool Papas, las papas caseras más ricas, ¿eh? Ándele pues. Bueno, vámonos. Vámonos, vámonos, vámonos, vámonos. A ver, ¿dónde está la...? Ah, pues ya llegó la hora de brincar. Bueno, pues a ponerse el sombrero, ya llegó, las botas, el cinto piteado, porque ya nos vamos, ¿eh? Ándele pues. Bueno, déjenme más aquí colocar este bien. ¿Dónde andas? Que no te encuentro. Sí, aquí está, ese es. Órale pues, ahí vale.
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Con las donas, los panes, los lonches, los burritos y el café, el atole, bueno, ahí de todo, mochorocho, de tocho morocho. Vámonos con José Alfredo Jiménez, La Enorme Distancia.

0: Bueno, pues escuchamos La Enorme Distancia, ¿verdad? Con Gustavo Jiménez. 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A ver, déjeme, aquí llegó un mensajito. Vamos a ver. Ah, pues es del buen amigo Lalo Visconti. Aquí se está reportando el buen amigo Lalo Visconti y nos dice: no todos los días son buenos, pero siempre hay algo bueno en cada día. Feliz día. Buenas y vibras con un cafecito. Qué bolé, para que vea. Bueno, vámonos pues con la que sigue. Aquí la tenemos ya lista. Ahí. Mi sonri, Rodolfo, que no se vaya a quemar el pan, Rodolfo. Órale, puedes saber cómo le hacen, porque ya ven que son 5, son 4. Y los instrumentos es la pala, esa la tiene Rodolfo. La delgadina y el mechudo, que es la escoba y el trapeador. Bueno, pues yo creo que voy a tener que agarrar el recogedor, ¿verdad? No hay más, dijo Lupito Pérez acá en la regia. Dijo, no, pues yo si no alcanzo, agarro el recogedor. Bueno, pues ándale, pues vámonos.
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0: pues.
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0: Y se me hace poco el monte, para que haya leones. ¿Dónde anda, chavita Trillo? Oigo, puros ronquidos, escúchalo más. Dijo Manuel César, parece tráiler o parece tortón. Así como ronca.

Bueno, pues escuchamos ese bonito popurrí de polka, ¿verdad? Con los montañistas del Álamo. Ándale, pues. Bueno, ya llegaron unos mensajitos. Bueno, ahí se reportó ya este Marco Antonio Solís, el Buki, allá de la Rebu, y de la Madre Uno, el buen amigo Chuy Martel. Y aparte también llegaron más mensajitos. Mire, déjeme una vez, de una buena vez, dale lista. ¿A qué vole? Bueno, mire, aquí Ramón Ledesma del Calimán manda su mensajito que nos dice: desde tempranito, dándole gracias a Dios por un nuevo día. ¡Ánimo! ¡Órale! Y la parte que nos dice: mi tierra Chihuahua, Mario, con Conjunto Primavera. ¿Será esa? A ver, déjeme ver. No. Pasaste a la historia con Lucha Villa. ¡Órale! Y luego el mensaje es ese otro. Dice: gracias, Señor, por este nuevo amanecer y la dicha de seguir con vida. ¡Órale! Y hay una gente a caballo. ¡Órale! Y luego, y aparte ahí del Calimán, tenemos aquí el mensajito de la señora Natalia Ramírez, que nos dice: buenos días, la vida es libertad, es amor, luz y equilibrio interior. Que nada te distraiga del objetivo. Órale. Bueno, y luego déjame ver quién más. Ah, mira, están aquí yo, Omar Vaca. Y nos dice: buenos días, Mario. Un saludo para mi papá, Goyo Vaca. Ándele, pues. Y lo acá desde Kentucky, pero no es el Junior, es Daniel. Y el primo hermano ahí del Chirulín Ramos y el Zorrillo, Pepe el Zorrillo, ¿verdad? Nos dice: buenos días, Mario, que tengas un excelente día. Ahí sí nos pones el corrido del ¿qué? Del Talacho, con Laberinto. Claro que sí. Órale, pues ahí para el buen amigo Daniel y el buen amigo Chirulín. Y ya le digo, y Pepe el Zorrillo también, que ahí está. Ahí nos están escuchando y lo tienen en la jaulita. Ahí lo tienen adentro en la jaula. Bueno, vámonos con este que nos pidió un buen amigo Manny Contreras, ¿eh? Ah, tenemos corte, válgame Dios. Bueno, vámonos pues.

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1: Bueno, pero sí, vámonos, vámonos directamente con el buque de más potencia, ¿verdad? Ándele pues. O más bien, el Titanic.

Bueno, pues escuchamos el buque de más potencia. Fíjese que este sábado y domingo, aquí en Camargo, la sección 21, que pues está el secretario general Luis Alejandro Reina Tirado y el encargado del deporte Roberto Dávila Villegas. Bueno, por parte de todo el grupo de la sección 21, pues están haciendo una cordial invitación a todo el público de Camargo para que a presenciar este evento interpetrolero en la disciplina del básquetbol, que va a ser en el Praje de Giner Durán y en el Poliforo Municipal. Así que, por lo tanto, se hace una invitación, ya que este sábado la ceremonia de inauguración está programada a las 8:30. Luego, ya después de la ceremonia, a las 10 de la mañana, se enfrentará la sección 21 contra la sección 49, ¿verdad? Que la sección 49 corresponde a Cadereyta, Nuevo León. Ese va a ser el juego inaugural. Y de ahí ya, pues ya lo que es a las 11, tenemos el equipo de Madero Tampico contra Tampico Tamaulipas. Luego ya, ese es en el gimnasio. En el gimnasio tenemos a la 1 de la tarde, se enfrenta a sección 21 contra Tampico Madero. Y el sábado también, sección 21 contra Madero Tamaulipas. Y en el Poliforo, el sábado, a las 11 se enfrentan el equipo de Reynosa contra Madero Tamaulipas. Luego a las 12, Ébano San Luis Potosí va contra Cadereyta Nuevo León. Y a las 3 de la tarde, Reynosa va contra la sección 21. Y también a las 4 de la tarde se enfrentarán Ébano San Luis Potosí contra Madero Tampico. Eso es lo que está para la programación del sábado, ¿eh? Así que para que usted pues vaya listando, preparándose, la entrada es completamente gratis. Es una invitación que hace ahí el sindicato de la sección 21 para que asistan a presenciar este evento interpetrolero en la disciplina del básquetbol. Ándale, pues. Femenil y varonil, hacemos la aclaración. Bueno, mire, esta melodía es para el buen amigo Lalo Visconti, pero primeramente vamos a mandar un saludote por ahí a don Lorenzo Romero. Romerito, échele ganas, usted y su nieta, ahí están a Panchito Castillo y a su esposa Cookies, a Titino Rodríguez, allí a Rodolfo Gil, y también a Cuco Martínez, a Jaimito Beltrán, su esposa Marisela, la nieta Odalis, ahí también a Luis Arámbula, y ahí a Jorge Beltrán, ahí en el Rancho Monel. Acá en el barrio del Cristo, la familia Ginel Soto, a Carmelita Flores, que ya se reportó Carmelita, a la familia Lozoya Silva, allí del Porvenir, al Gene Valdivia, su esposa Carmelita, y también a Chuy Hernández, desde las Burger, enfrente al Súper, a Lupita, también saludote, y a don José Grijalva, más conocido como don Pepe Pañales, a doña Vicky, y pues vámonos con la que sigue de seguir. Ahora sí, vámonos pues con esta ahí para el buen amigo Lalo. Con Laberinto, el profeta, ándele, vámonos. ¡Súbase al caballo, súbase!

Bueno, pues escuchemos el profeta, bonita melodía con laberinto, ¿verdad? Ándale, pues. 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Bueno, vámonos inmediatamente. Aquí está la otra que sigue. Esta fue la que nos pidió el Buki. ¿Va? No quiere. Bueno, Antonio Aguilar, albur de amores, ¿eh? Ándele, pues. ¡Súbale! ¿Dónde anda Lupito Pérez?

0: Bueno, pues escuchamos esa bonita melodía, Albur de Amores, ¿verdad? Ahí se reportó Chuy Martínez, allá del Camargo Antiguo, allá de la calle Aldama. Ándele, pues. Bueno, vámonos, vámonos, vámonos. Esta fue la que nos pidió. ¿Quién la pidió, Mario? Esta. Ah, Chuy Martel. Chuy Martel dijo, de esta sierra a la otra sierra con Lorenzo Monteclaro. ¡Y vámonos!
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0: Bueno, pues escuchamos a Lorenzo Monteclaro con esa melodía de esa sierra a la otra sierra, ¿verdad? Ándele, pues. ¿Qué onda? Y ya tenemos corte, ándele, pues. Porque ya me lo llega la hora.
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1: Son las 5:33, puertas del rancho, y vámonos con la que sigue porque se nos está nublando, ¿verdad? Pero ahí vamos poco a poco. Esta fue la que pidió el buen amigo Daniel Ramos, allá de Kentucky, allá donde cultivan el tabaco. Ándele, ahí para Daniel, el Chirulín y Pepe el Zorrillo. ¿Cómo está gordito ya? Ya está bien gordito, pero lo tienen enjaulado. No, aquí, pues quién sabe, bueno, pero en fin, ahí lo tienen ellos, ahí lo tienen y ahí lo conservan. Vámonos pues, sal y vale. Póngase el talacho, Mario, ándele pues. No, quiere decir con que quiere, póngale el jale con el talacho, no, pues imagínese.

Bueno, pues escuchamos el talacho, ¿verdad? Ándele, pues. Bueno, mira, aquí llegó un mensajito. Déjeme. No, son dos. Ya llegó otro, tres, ya. Bueno, mira, aquí la buena amiga Lala. ¡Y qué hora! Ya llegó otro, válgame. Está la gente despertando ya para irnos. Bueno, mira, aquí la señora Lala Flores manda su mensajito en el que nos dice: buenos días, feliz martes. Que Dios. A ver. Como que se quiere apagar. Que Dios te bendiga en este hermoso día, te llene de paz, alegría, salud y muchas bendiciones. Ándale, pues muchas gracias a mi Lala. Ahí para Lala y su esposo Omar Meléndez, el gordo Meléndez. Y luego acá llegó otro mensajito que dice... muy buenos días, Mario. Si nos puedes poner la canción de Laberinto, Los Nueve Caballos, para toda la raza que te escuchamos acá en Kentucky. Órale, bueno... Y luego ya, y luego ahí de la familia Silva de Santiago. Buenos días, saludos y bendiciones. Ándale, igualmente también para ustedes, ¿eh? Y luego aquí el buen amigo Miguelón, allá de la ciudad de Jiménez, Miguel García, también se está reportando. Ahora sí no se le durmió el gallo, ahora sí alcanzó a entrar temprano. Comienza tu día con una sonrisa, un delicioso café y un fuerte abrazo que te envío desde la distancia. Ándale, mi Miguelón, échale ganas. Bueno, y luego ya de Miguel, está el buen amigo Panchito Castillo, el Enrique Guzmán de Camargo, manda su mensajito y nos dice: buenos días, feliz martes, que hoy sea un día lleno de momentos felices y gratitud. Y la parte acá nos dice Panchito, nos dice: saludos para mi estimado amigo Mario Reina. Ándale, igualmente mi Panchito, échale ganas, órale. Y luego ya ahí de Panchito, aquí está Lupito Pérez, no tuvo chance de montar en su caballo, se me hace que no lo dejaba agarrar el celular, pero aquí ya lo agarró. Muy buenos días, Mario. Saludos para todos. ¡Súbale! Apenas me desperté. Ah, es que hoy me tocó descanso. Bueno, pues con razón. Sí, pues durmió como se dice, a pata tirante. Ni quien lo despertara. Pues bueno, vámonos con esta otra. Anda. Acá está, esta fue la que nos pidió ahí el buen amigo. El Calimán, mi tierra Chihuahua, dijo, con primavera.

Bueno, escuchamos el conjunto Primavera con esa bonita melodía, mi tierra, Chihuahua. Ándele pues, ahí para el Calimán. Híjole, ya está llegando la hora cero. Vámonos, vámonos, cuenta que nos pidió Chuy Martínez allá del Camargo Antiguo, Ándele pues. Con mariachi, camarón, pelado, pelado, camarón.

Bueno, pues escuchamos el camarón pelado con mariachi, mira, vámonos, vámonos inmediatamente con la que sigue, porque ya, esto es para los chavos, a los buenos amigos allá de Kentucky, que ya nos están escuchando, ándale pues. Pura gente de aquí de Camargo, y aquí las rancherías, que andan chambeando allá en Kentucky, ándale pues. Échenle ganas, ¡vámonos!

Bueno, pues escuchamos los nueve caballos, ¿verdad? Bonita melodía, pero ya nos vamos, ya nos vamos, ya nos vamos. Bueno, permítame, aquí tenemos mensajitos. Aquí llegó un mensajito del buen amigo Pepe Racho y su esposa Hilda. Nos dice, bendecido día, que este día te regale muchas sonrisas, momentos hermosos y lindas sorpresas. Que Dios bendiga tu hogar, tu familia y todo lo que hoy hagas con alegría. Y la parte que nos dice, buenos días, Dios te bendiga, con amor. Ándele, pues muchas gracias, mi Pepe. Y luego acá Marlon César, el viejo del sombrerón, aquí manda su mensajito y nos dice, muy bonito su programa, pero ya, tan, órale, es lo que le digo. Bueno, ahí está pendiente una melodía. Vamos al corte, ándale. La gran

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1: Bueno, mire, me llegó un mensajito, pero ya no me alcanzó, ya no me alcanzó el horario, ¿verdad? Así que este mensaje que enviaron, pues ahí la melodía la vamos a dejar para el día de mañana. El día de mañana, si me presta mi salud, porque me está diciendo que dice, póngase el corrido del general Chávez para el rancho ortegueño. Sí, pero yo sé que el general Chávez era ahí del ortegueño, originario del ortegueño, pero bonito con el chonte, ¿verdad? Pero ya el tiempo no nos alcanzó ya a programarlo ahorita, pero sí les aseguro que mañana a primera hora lo vamos a programar, ¿eh? Porque ya tenemos aquí ya lista la canción que con la que nos vamos a despedir. Ándele, pues. Con los huracanes y ándele, Michuy.

Bueno, pues escuchamos a los Huracanes con el Hombre de Negro, ¿verdad? Ya me resta más que despedirme, ¿verdad? Despedir a toda esa gente pues que nos acompaña desde las 12 con 27 minutos. Llegó el primer mensajito. Ya las llamadas y mensajitos. Bueno, ahí saludando al jovenazo de Colina, a la maestra Lupita Reyes, a Beto Campos ahí en Houston, a Yoli y a Poncho, a Chonito, a La Pa, a Yanni, a Beto, a Lalo, Cesarín, la Pispiria, a la señora Berta Sandoval, a Mona, a Lupita, al doctor Suki Portillo, su esposa Elma, Luis Miguel Chacón, a Chava Salcido, allá en Morileño, ¿verdad? Y también el saludo ahí también para Margarita Gaitán, allá en San Antonio, su hermana Luli, su papá Margarito, ahí Fernandita, Goyo Vaca, y la cabrita, allá en el Camarón Antiguo, la señora Chalía, por acá nosotros de Chavira, a Jorge en la Granja Samantha, a los Chaquirones, también allá, a... Válgame. Ah, pues esta fue la que nos saludó la señora Romelia Chavero, que verdad que para la gente de Concho, ¿verdad? De Estación Concho, dijo, ándale pues. Y ahí a Carmelita Flores, ahí en el barrio del Cristo. Y también el saludote por ahí a Normita, ¿verdad? A Normita acá en Labrán. Y también ahí el saludo ya a Checo Arrieta, ahí en La Esplanada. Y también a la familia Gobea Zavala, a Héctor Valles, a los de las San Juditas, a Rodolfo, Gabriel, Beto y El Sonri, allá en la panadería en Chihuahua, sector 3. También allí a Meni Contreras, ahí del buque de más potencia que yo, ¿verdad? Ándale, pues, a Lalo Visconti también. Y ahí también a Marco Antonio Solís, ahí en la Colonia Revolución, a Chuy Martel en la Madero 1, al Calimán, por allá en las Kansas, la señora Natalia Ramírez, aquí en la Colonia San Isidro, a Omar Vaca, por allá en el estado de Texas, a Chuy Martínez, allá del Camargo Antiguo, Daniel Ramos, el Chirulín y Pepe el Zorrillo, allá desde Kentucky, a la señora Lala, y hay un grupo de amigos allá de Kentucky, y también hay un saludote a ellos que ahí nos escuchan todos los días, a la familia Silva de Santiago, a Miguel García, ya de Jiménez, a Panchito Castillo, su esposa Cookies, a Lupito Pérez, aquí en la Regia, a Pepe Roacho, su esposa Hilda, y al buen amigo Marrón César, el viejo del sombrerón, se reportó un poquito tarde, pero vale más tarde que tarde sin sueño, ¿verdad? Pero ya hizo acto de presencia, así que por lo tanto, pues ya no me resta más que despedir a los animalitos, ¿verdad? Es lo que nos queda ya nomás, y ya pues dejarlos aquí ahorita en la grata compañía de Alberto y Goyen, ¿eh? Ándale pues, y Pablito. 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

0: ¡Nos vamos, nos vamos, nos vamos! Y ya nos fuimos. Se van a quedar aquí en la grata compañía de Alberto y Joyen y Paulito Acosta con mucha, pero mucha, mucha información. ¡Y vámonos!
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0: Bueno, pues ya estamos listos. Son exactamente las 6 de la mañana, 6 de la mañana con 10 minutos, 6, 10 de la mañana, hoy martes 22 de septiembre del 2026. Muchísimas gracias por estar con nosotros en esta mañana de información. Con hoy entra el otoño, nos decía ya nuestro compañero el ingeniero Florencio. Hoy entra el otoño, la temporada. Bueno, a mí me encanta el otoño, me encanta el otoño. El clima más hermoso, ahora sí que, de, como decimos, a 0 grados, ni frío ni calor. 6 de la mañana con 10 minutos, saludo con mucho gusto a Pablito Acosta, que está al lado de aquel lado de la cabina. Pablito, gusto saludarlo, muy buenos días.
1: ¿Qué tal, Beto? Muy buenos días también a toda la Maule audiencia. Ya estamos aquí en la cabina de la Grandota 97.5, como cada mañana, para llevarle a cabo toda la información. Como usted lo comentaba, Beto, ya empieza el otoño, las tardes ya se empiezan a... pues a empequeñecer, o sea, ya son más cortas las tardes, ya el sol se mete más temprano. Y déjeme decirle que las temperaturas también pues han cambiado. La temperatura del día de hoy es de 21 grados centígrados y la máxima para el día de hoy es de 33 grados centígrados.
0: Correcto, así que pues interesante, le repito, el mes de septiembre, octubre viene, muchas de las veces viene llovedor, las lluviecitas de octubre, de noviembre, y bueno, pues ya. Amigos del auditorio, nos empieza a cambiar todo, absolutamente todo, como dice usted, ya ayer casi aclaró casi las 7 de la mañana, ya estaba oscureciendo más temprano, ya entró el frente frío número 1, y bueno, pues qué padre, ¿no?
1: Se empieza a sentir el serenito en la madrugada, ya sí. Los carros empiezan a amanecer con la agüita del frizz ahí en la mañana también, pues ya cambió el clima bastante.
0: Correcto. 6 de la mañana con 11 minutos, vámonos de inmediato a los titulares. Venga, Pablito, vámonos. El huracán Polo se convierte en solo 3 horas. Escuchen esto, en huracán categoría 4. Así lo está confirmando el Servicio Meteorológico Nacional. Estamos en espera de que toque tierra el... Es más, el Reforma lo está manejando que viene Polo con nivel 5. Estaría afectando al estado de... bueno, particularmente Guerrero, que es Acapulco. Le estaría pegando a Puerto Vallarta. Mucho cuidado, mi Luis. A Luis Giner, ahí en Puerto Vallarta. Pero particularmente en Guerrero. En Guerrero, Michoacán. Bueno, estaría haciendo de las suyas. Este huracán viene con todo. Le daremos a conocer esta información el día de hoy aquí a través de este espacio informativo. Oiga, vámonos a más de la información para el día de hoy. Le informo a usted que, bueno, matan a 7 personas en menos de 24 horas en Guanajuato. Hay al menos un número igual de heridos, o sea, 14 en un solo día. Allá en Guanajuato, lo van a conocer a ustedes esta información el día de hoy aquí a través de este espacio informativo. En otro de los temas también que tendremos el día de hoy aquí a través de La Grandota, inicia en noviembre las escuelas sin celulares. El secretario de Educación Pública presume las prebendas al magisterio. ¡Úchala! Se las están echando encima, ¿no? Se las están cobrando. En otro de los temas también interesantes para el día de hoy, nada prohíbe a las corcholatas ir a mis eventos, dice la presidente Claudia Sheinbaum, pero el evento no es político, es para todo el pueblo. Son eventos de Morena, nada más. Oiga, en otro de los temas también interesantes para el día de hoy, de hecho, la presidenta de la República se molestó. Unas fotografías que publicó el diario Latinus, donde en Querétaro no fue gente. Y la presidenta de la República dice que hubo más de 600,000 asistentes a sus giras. Oiga, pues, llevando gente acarreada, pues se me hacen pocas. Déjeme darle a conocer que el Partido del Trabajo amaga con romper la alianza con Morena. Y Nacho Mier pide calma. Bueno, ¿cuál es la palabra de ellos? Serénense. El IMSS Nacional investiga la muerte de bebés. Testigos denuncian falta de higiene en un hospital allá en Durango. Les voy a tener la información aquí a través de La Grandota 97.5. Entre dos mundos, el contratista de la defensa y funcionaria del ministro Chicharrón, así le llaman, el ministro Chicharrón, en la Suprema Corte de Justicia de la Nación. Ahorita le voy a dar a conocer esta información. El día de ayer, Donald Trump se quedó mudo, nadie habló de él. Las televisoras le retiran audio en la respuesta al veto después de que sacó de la Casa Blanca a 3 compañeras. Bueno, pues vamos a hablar de este tema ahorita más adelante aquí, a través de la Grandota 97.5. Hoy ingresa, más bien, el primer frente frío en el estado de Chihuahua. Viene acompañado de lluvias, es lo que dan a conocer el día de hoy, aquí a través de la Grandota 97.5. Ordena el INE a Alito Moreno, al PRI y a sus comités estatal que retiren las publicaciones que llaman narcopartido a Morena. ¡Ah, caray! Confirma la Secretaría de Seguridad Pública Estatal la detención de dos sujetos. Además de aseguraron armamento allá en Ojinaga. Le van a conocer esta información. Reporta la Fiscalía General de la República que detuvieron a dos presuntos jefes de una plaza de un cártel aquí en Chihuahua. La gobernadora de Chihuahua busca acuerdos con la Federación luego de los retos de agua y la producción agropecuaria. Le daremos a conocer esta información que viene hoy en primera plana. El desafuero no depende de, pues en este caso, de la Fiscalía Anticorrupción. Le daremos a conocer esta información que trae en primera plana el Diario de Chihuahua. Un importante tema aquí a través de la Grandota 97.5. Amigos, acompáñenos, quédense con nosotros. Obviamente que vamos a tener esto y mucho más aquí en este Despierta Camargo. Buenos días.
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0: 6 de la mañana con 20 minutos, 6:20 de la mañana, buenos días. Hoy es 22 de septiembre. Ya es hora de trabajar. Todo mundo para arriba, vámonos. Ándele, ándele. A los que entraron a las 5 de la mañana, buenos días. A los que ya se instalaron a las 6 de la mañana, buenos días. Y a los que van a entrar a las 7 de la mañana, apúrese, que no se le haga tarde. 6 de la mañana con 19 minutos. Déjeme saludar con mucho gusto en esta mañana a nuestro buen amigo Pepe Barajas. Ya se levantó tempranito Pepe Barajas a correr. Muchas gracias, mi tremendo Pepito. Muchas gracias, carnal. A la señora Natalia Ramírez Núñez le mando saludos. Muchas gracias, señora, por estar con nosotros. Allá mi tremendo Luis Giner. Mi Luis, cuídate mucho, carnal. Ahí va el agua, compadre. Órale, saludos allá a Luis Giner, allá está Puerto Vallarta, a la familia Silva de Santiago. Muchas gracias por estar con nosotros, al tocayo. A ver, ¿quién está por acá? Es el tocayo Beto Valdivia, buenos días. Muchas gracias por estar con nosotros, tocayo, tempranito. Salud también con mucho gusto acá al tocayo Beto Pavón, al buen amigo Lorenzo Villanueva, también ya escuchándonos tempranito. Chuy Lara, mi tremendo Chuy, buenos días. Al padre Manolito Lozoya, también le mando saludos. Hasta Manuel Benavides. Padre, gusto saludarlo, ¿eh? Al profe Paco Peña, ánimo, profe, ánimo. Saludos. Ahí con mucho gusto a mi tremendo Sergio y Marisa por allá en Caborca, en Sonora. Saludos. Se reporta también el Grillito Cordero. Saludos, Grillito. Acá nos escucha en el barrio de la Plaza Hidalgo. Órale, Grillito, saludos. También se reporta mi buen amigo Dago Aldana. Buenos días, mi Dago. Echándole ganas ya, mi Dago. A la señora Dorita Salcido, a Carlito Saldana. El licenciado Rodríguez. ¿Qué pasó, Lick? Buenos días, licenciado. Dígame, licenciado. Órale, saludos. A mi tremendo Raúl Rojas, ¿qué pasó, mi Rulis? Muy buenos días, dice una foto de autobuses en la visita de Chambon, ya que mencionaron los acarreos, ¿no? Bueno, sí, la verdad que pues solamente así llenan. Oye, le mando saludos al buen amigo Tony Muñoz, allá en Zapopan, Jalisco. A Juanito Quiñones, ¿qué pasó, Juanillo? Saludos, se reportan desde El Paso, Texas, la señora Clarita Quintana, muchas gracias. Ahí le echo ojo a su chavo, ¿eh? Ahí estamos pendientes. Oye, a Nidia también, que se reporta temprano. A mi tremendo Fernando Soto, allá en Lubo, Texas. Hoy tenemos gente el día de hoy. Germán Carrasco, también se reporta Germán. Allá desde Phoenix, en Arizona. Entonces dijimos, Pablito, de aquel lado es Germán. Ya cuando brincan acá para Juárez, ya estamos en Germán. Órale, saludos, hermano. Oye, Zaira, muchas gracias por estar con nosotros. Al buen amigo Iván también, muy buenos días. A los amigos del taller de Montacargas, órale, ahí de Leviton, saludotes a Chapito Villalobos, también le mando saludos a mi tremendo Lobo Rey, siempre pendiente con nosotros en la programación, ahí para Inés, para Gaby, para Claudia, muchas gracias por estar con nosotros en esta mañana de mucha información. Oiga, pues nuestros teléfonos aquí en el estudio, no se me quedó nadie, no se vaya a ver, sí, checo acá. Los mensajes que tempranito me mandan. No, ok, estamos bien. A mi tremendo Mario Beltrán, saludos a Mario Beltrán, al licenciado Mario Jiménez. ¿Qué pasó, licenciado? Ahí al licenciado Larrea. Dígame, licenciado. Órale, dice por acá. Buenos días, mi Beto. Gracias por transmitirnos tu excelente vibra y energía. Dice mi tremendo Flavio Morales. Órale, carnal. Con mucho gusto, saludos, ¿eh? Oiga, nuestros teléfonos aquí en el estudio: 205-27-209-60. Dice Beto, el día que estuvo la presidente en Juárez, mucho acarreado, alumnos de diferentes escuelas, adultos mayores, hasta a la mero adelante, para llenar las sillas vacías. Sí, pues sí, claro, no es que así, así tiene que ser, es parte de la logística, ¿no? Dije ya los de locales, ahora el WhatsApp, 648-100-0040, 648-100-0060. A ver, Pablito, por cierto, saludos a la maestra Okiwa, presente, maestra, presente. Las plataformas.
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0: Correcto, vamos al Santoral, Pablito, para el día de hoy. ¿Qué nos dice el calendario Galván, el más antiguo de los calendarios?
1: Claro que sí, el Santoral para el martes día 22 de septiembre es el Santoral Mauricio.
0: Ajá.
1: Inocencio. Iraides.
0: Iraides.
1: Iraides.
0: ¿Ah?
1: Y Florencio.
0: Y Florencio. Ah,
1: saludos, mira, a Florencio.
0: Saludos al ingeniero Florencio. Florencio Rodríguez. Hoy en el día es su onomástico. ¿Y qué me dijiste previo a Florencio?
1: Iraides.
0: Iraides. Iraides. Ábrale, saludos ahí a la Iraides. A la pariente Iraides Irigoyen. Órale. Iraides. ¿Es correcto, verdad? Sí, Iraides. Sí, ok. Bueno, muy bien. Oye, le mando saludos a Don Agus. Siempre pendiente de la programación. Vamos a una pausa. Nosotros regresamos, son las 6 de la mañana, 24 minutos. Quédense con nosotros, porque después del corte venimos con toda la información. Venga, vámonos. Oye, no sé si saludé a Tony Muñoz allá en Zapopan. Sí, creo que sí, ¿verdad? Saludos, mi Tony. Saludote cordial. Vámonos a la pausa, Pablito. Venga, vámonos.
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0: Oye, me dice Sergio. Oye, ya se los aprendieron. Me dice Sergio. Desde Caborca, Sonora, Beto, al que no saludaste fue el señor de los burritos. A Canallín. Tiene rato que no se reporta Canallín.
1: Los burritos de como a las 7.
0: Los burritos de como a las 7. Según él dice que está a las 7 ahí. Pero no es cierto, no.
1: ¿Del químico?
0: ¿Cómo? Ah, químico soltero, saludos. También, muchas gracias. A la licenciada Hinojos, muchas gracias, licenciada. Ya vi el reportaje, ¿eh? Ya vi la Casa de los Mañosos, hijos. No lo ha visto, Polito. ¿No ha visto la Casa de los Mañosos? No, hombre, ¿qué? ay, bueno, sí, está muy interesante. Si tiene usted oportunidad de verlo, de veras está, pero bueno. Oigan, son 6:28 de la mañana. ¿Alguien está en la línea, no, Paulito? A ver, ¿qué?
1: Vamos a ver si sigue en la línea.
0: A ver si sigue en la línea. Bueno.
2: ¿Qué dice?
0: ¿Qué? Buenos días, ¿quién habla?
2: Mario Regalado,
0: son de Mario. Si quiere, bájale la música.
2: Para un llamado, no sé, servicios municipales o comisión.
0: Sí.
2: Aquí en la colonia San Sebastián tenemos desde el domingo sin luces en las lámparas.
0: En la San Sebastián tienen desde el domingo sin alumbrado.
2: Sí.
0: Ok, correcto.
2: Sí, poco le faltan los mañosos.
0: Hablando de... Ok. Bueno, pues ahí le pasamos el reporte que muy tempranito nos escucha ahí el buen amigo Omar Solís. Por ahí se lo paso en caliente, compa, ¿eh? Entonces en la San Sebastián, ¿verdad?
2: Sí.
0: Órale, correcto. Muchas gracias. ¿Pendientes?
2: Gracias.
0: Órale. Gracias. Bueno, pues ahí el comunicado para Omar Solís de Servicios Municipales. Desde el domingo tienen sin energía eléctrica, sin alumbrado público, en el barrio de la San Sebastián. Dice Beto a Norbita Grajeda. Pues con mucho gusto, ¿saben? Mire, yo les ofrezco una disculpa. Lo que yo pretendo, yo sé que, gracias a Dios, muchísima gente nos escucha. Me los topo en la calle. Oye, Beto, mándanos saludos, ahí te escucho en las mañanas. Pero sería pues ahora sí que no sería muy positivo para mí, saludarlos, Y, a lo que yo quiero es que ustedes se hagan presente y yo los saludo. Esa es la mecánica. Sí, para de esa manera, pues, ahora sí que no nos sentimos tan solos. Sí, y porque luego me dice, oye, pues imagínense pasarme acordando de todo mundo. Es difícil. Entonces, por eso, mi teléfono personal, 648-46-97983. Anótenlo. 648-46-97983. Saludos ahí a los amigos lecheros. También ya se están reportando en esta mañana. Sí, para de esta manera, yo poderles saludar con todo el gusto del mundo. Dice por acá Ramón Rodríguez. Órale, buen día, mi tremendo Ramón. Muchas gracias por estar con nosotros en esta mañana. Oiga, pues vámonos a la información. Faltan 29 minutos ya para las 7 de la mañana. A los que ya van rumbo a su trabajo, a los que ya están prácticamente instalados, les repito, que tengan una buena mañana. Vamos a prepararnos a lo que viene, y es que Polo, este huracán, ahora que podría alcanzar el día de hoy hasta categoría número 5, tan solo un día después de pasar de tormenta tropical a huracán categoría 4 y causar lluvias intensas en las costas del Pacífico. El huracán Polo, esto lo está dando a conocer el diario Reforma, el huracán Polo se intensificó rápidamente y alcanzó la categoría 4 durante las primeras horas de este martes frente a las costas del Pacífico mexicano. Así lo acaba de informar el Centro Nacional de Huracanes. El ciclo mantiene su fortalecimiento y el Centro Nacional de Huracanes prevé que pueda alcanzar una intensidad todavía mayor mientras se desplaza frente a las costas de México. La intensificación de Polo ha sido rápida desde las 3 de la tarde del día de ayer y hasta el domingo, cuando era depresión tropical con vientos de 35 kilómetros por hora. El sistema se fortaleció hasta convertirse en un huracán categoría 4 durante las primeras horas del martes. El domingo 20 estaban manejando a las 3 de la tarde que era depresión tropical. El domingo a las 9 de la noche se convierte ya en tormenta tropical Polo, con vientos de hasta 65 kilómetros. Ayer lunes, a las 9 de la mañana, ya traía vientos de hasta 100 kilómetros por hora. La presión era de 997 megabytes, dicen. También dan a conocer que el mismo lunes a las 12 del mediodía ayer se convirtió en huracán con vientos de hasta 130 kilómetros por hora. El mismo lunes ayer a las 3 de la tarde alcanzó 140 kilómetros. Y anoche, a las 9 de la noche, ya tenía categoría número 2 con vientos de hasta 175 kilómetros por hora. Oiga, si usted maneja un carro a 100 kilómetros por hora, nomás para que usted se haga una idea, ahorita viene con 175 kilómetros por hora. Es terrible lo que viene este huracán. En 30 horas, entre las el domingo a las 3 de la tarde y ayer lunes a las 9 de la noche, los vientos máximos de polo han aumentado de 35 kilómetros a 175 kilómetros por hora. ¡Sí! Viene con todo. Es decir, un incremento de 140 kilómetros por hora. La presión central cayó en 39 MB, le llaman ellos, así lo están midiendo. ¿Cuáles son los estados que les estaría afectando a partir de desde anoche ya? Es Guerrero, Michoacán, Oaxaca, Colima, Jalisco. Todavía se encontraba entre las entidades con posibles efectos por el paso de polo, como lluvias, viento, oleaje elevado, inundaciones y deslaves. En Guerrero, entre 100 y 200 milímetros de lluvia. ¿Cómo estará la cosa? Oiga, si aquí nos andamos volviendo loco cuando cae 20 milímetros. Ahora 100 a 200 milímetros de lluvia. Viene con máximos aislados de hasta 300 milímetros de lluvia. Uy. En Oaxaca, Colima y Jalisco, trae entre 75 y 150 milímetros en zonas costeras. Las primeras afectaciones, que es Guerrero, dejaron encharcamientos en calles de Tixla, además de Chilpancingo, que afectaron comercios y viviendas. En Tixla las afectaciones ya se concentraron en calles del barrio del Santuario. Ya hay videos que están en las redes sociales donde muestran una de las vialidades inundadas ya y a vecinos saliendo de sus viviendas. En Chilpancingo, allá en Guerrero, otra fuerte lluvia ya provocó encharcamientos en varias calles de la zona sur de la capital, y eso que todavía no llega. La zona de vigilancia por efectos de vientos de tormenta tropical se extendía desde Tecpan de Galeana, de Guerrero, hasta Punta de San Telmo, Michoacán. El gobierno de Guerrero habilitó el CONALEP número 27, esta escuela, como refugio temporal en Zihuatanejo ante la evolución de polo. No hay clases, ¿eh? En Guerrero no hay clases. El inmueble se ubica en la avenida Ujal número 29 de la colonia El Ujal y está disponible para brindarle atención a todo mundo y resguardo a las familias que así lo requieran. Ante el avance y fortalecimiento del huracán, los gobiernos tanto de Guerrero y Michoacán acordaron en conjunto suspender las clases a partir ya del día de hoy. En Guerrero, la medida abarcará Acapulco, la Costa Chica y la Costa Grande. Está sujeta a la evolución del meteoro. En Michoacán, la suspensión se va a extender hasta el miércoles en 7 municipios en la región de la costa, que es Aquila, en Coahuayana, en Chinicuila, en Coalcomán, en Lázaro Cárdenas, Arteaga y también en Tumbiscatío. Un ciclón tropical comienza con depresión tropical con vientos de hasta 62 kilómetros por hora. Cuando alcanza de entre 63 y 118 kilómetros por hora. Así está esta situación que van a conocer el día de hoy. Vamos a ver si tenemos ahorita más adelante oportunidad de enlazarnos en vivo con nuestro compañero, el ingeniero Florencio Rodríguez, para que nos dé información de lo que estaría ocurriendo de este agresivo huracán que lamentablemente viene con todo. Estaría azotando lamentablemente tierra, particularmente el estado de Guerrero, Jalisco y Michoacán. Faltan 24 minutos ya para 23 minutos ya para que marquen las 7 de la mañana, 23 minutos a las 7 de la mañana, que no se les vaya a hacer tarde. Por lo menos en otro orden de ideas, fue un día muy lamentable para el estado de Guanajuato. En menos de 24 horas, 7 personas fueron asesinadas en el Valle de Santiago, además de varios ataques armados. El primer ataque dejó 3 muertos y 5 heridos afuera de una escuela primaria de nombre Gabriela Mistral. Esto en la comunidad de Duranes de Arriba. Ahí, un comando armado disparó en contra de un grupo de hombres que se reunían cerca de un campo de béisbol. Horas más tarde, los cuerpos sin vida de tres hombres fueron tirados en el camino que conduce a San Antonio de Terán. Presentaban señales de violencia, aunque no fueron identificados todavía y fueron llevados al servicio médico forense en la capital del estado, allá precisamente en el estado precisamente de Guanajuato. Por la tarde de ayer lunes se registró el octavo asesinato en este municipio luego de que un hombre identificado como Iván, quien recién había salido del Cerezo 1000, fue ejecutado en la comunidad de Bellavista. Además de un comando armado que entró a un domicilio de la calle Obregón, en la zona centro, ahí disparó a un hombre y a una mujer que resultaron heridos. Además de los bomberos que liberaron a cuatro personas que dejaron encerradas luego de prenderle fuego a la casa. Al menos 20 agentes de investigación criminal ya investigan los hechos para determinar si están relacionados. Por lo pronto, en la escena del crimen en Duranes de Arriba, lograron obtener imágenes de un circuito de video. Esto es lo que ocurrió lamentablemente allá en el estado de Guanajuato. Increíble, increíble. De verdad, lo que ocurre en nuestro país. Y todavía hay quienes se atreven. Hay quienes se atreven a decir que, pues que la cosa va bien, ¿no? Que ya no se mata como antes. Es lo que andan a conocer. Oiga, son exactamente las 6 de la mañana con 39 minutos aquí en la Grandota 97.5. ¿Se acuerdan ustedes del tema que hallaron una planta, ¿no, Pablito? Dijimos que era una planta, pues más o menos, mide más de una hectárea.
1: Estaba más grande que la petroquímica.
0: Pues no sé cuánto medirá la planta petroquímica. Hay más o menos los que conocen, a ver si nos mandan un mensajito de información. Pero la planta que encontraron mide más. O sea, es enorme, es una nave. Es una nave industrial.
1: Se veía enorme los tanques.
0: Sí, sí.
1: Eran tanques de los... ¿De cuántos litros eran?
0: Híjole, pues eran... No, la verdad no sé, pero era una cosa increíble. Lo increíble de, amigos, de todo esto, esto fue en Oaxaca, obviamente. Fíjense bien lo que ocurrió ahí. Horas antes de que llegaran de visita a Guanajuato, la presidenta Claudia Sheinbaum y su gabinete de seguridad, estaba todo listo, un operativo en contra de las policías municipales de tres municipios que son gobernados por Morena en el estado. Cuando supieron del asunto, los altos funcionarios federales mejor frenaron el operativo. Sabían que iba a ser un escandalazo. No se había establecido coordinación con las fuerzas federales y tratándose de detener a decenas de policías con acceso a armamento, preocupaba que reaccionarían violentamente. Es decir, estamos hablando de alguna balacera, algún narcobloqueo, etcétera, etcétera. Estando la presidente y su gabinete de seguridad en Guanajuato sin la protección adecuada para un escenario así, detrás de este operativo estaba la misma persona que unos días antes había encabezado lo que llamaron ellos el mayor decomiso del huachicol en la historia de México. ¿Quién era? Era el mismísimo delegado de la Fiscalía General de la República en Guanajuato. O sea, el representante de la Fiscalía General de la República en Guanajuato, que le llaman el delegado, se llama Juan Francisco Vera. Donde, pues ahora resulta que todo encamina a que él fue el responsable de la información. Hoy, Juan Francisco Vera está bajo la lupa del gobierno federal. A él le atribuyen el montaje de haber catalogado como huachicol un depósito industrial de dimensiones espectaculares con 59 millones de litros de combustible. En la reunión de seguridad de Palacio Nacional, ayer lunes, el reporte que le dieron a la presidenta Claudia Sheinbaum fue escalofriante. Hasta este momento no hay ninguna prueba del que el combustible sea ilegal. Por eso el gobierno empezó a dar pasitos. Se hizo para atrás, empezó a hacerse para atrás. Luego del anuncio con bombo y platillo de que habían hecho el decomiso histórico. La empresa se defendió en un comunicado y expresando que toda su operación es legal y que los documentos para aprobarlo son públicos. Surgieron por todos lados reportes de que los empresarios, dueños, son gente honorable, que no tendría ninguna necesidad de meterse al negocio sucio del huachicol. Se supo que el operativo no había sucedido cuando se anunció. sino 2 semanas antes, se contradijeron las autoridades federales y también las estatales sobre si había personas en la planta al momento del operativo. Bueno, con todo esto, arrinconado por la creciente evidencia de que todo fue una pifia, el gobierno tuvo que emitir un comunicado con un tono muy cauteloso, casi casi donde se retracta, que distó mucho del anuncio, ahora sí que grandielocuente, de un par de días antes de el decomiso histórico de huachicol. Estamos frente a otro montaje del régimen. Es escandaloso. Cada cuando los descubren en un montaje, cada 3 meses o uno casi al mes. Hoy, bajo sospecha, precisamente de haber orquestado el falso decomiso del huachicol más grande en la historia de México, está el del fiscal federal en el estado de Guanajuato, Juan Francisco Vera. Y en ese sentido, otra vez está bajo la lupa la atropellada y errática gestión de la fiscal general de la República, Ernestina Godoy, en la Fiscalía General de la República. Pero además, las autoridades federales, según fuentes que revelan a los reporteros todo lo que se plasma en esta columna el día de hoy del Universal, saben que también alguien del gobierno panista de Guanajuato actuó de la mano con Juan Francisco Vera. Está bajo investigación la actuación del fiscal local, Gerardo Vázquez Alatriste, y el secretario de Seguridad de Guanajuato, Juan Mauro González Martínez. Esto lo escriben hoy, precisamente en la columna del Universal. Muy interesante este tema, porque, bueno, nosotros aquí lo dijimos en su momento, cuando es una nave enorme, y resulta que la primera versión dice que llegaron a hacer el operativo, les dijeron, supuestamente, que siguieron una pipa, se metió ahí a esta empresa, les caen ahí como agarrarlos así con las manos en la masa, y resulta que en esa empresa enorme había gasolina, o sea, en los tanques elevados había gasolina, había otro tipo de hidrocarburos, y que supuestamente estaba solo. Oiga, ¿usted dejaría un tambo de 200 litros, un tambo de 20 litros, lo dejaría en la esquina solo, Paulito? En caliente se lo llevan. Resulta que todo esto estaba solo y no hubo ningún detenido. Se les cayó el teatro. Déjame recibir una llamada del tocayo Beto Valdivia. Tocayo, gusto saludarlo. Buenos días.
3: Muy buenos días, tocayo.
0: A la orden.
3: Es un placer saludarlo, tocayo.
0: A sus órdenes, igualmente.
3: Pues aquí luchando por lo que nos debe el gobierno de la cuarta transformación, la liquidación de nuestros finiquitos por jubilación. Estamos en un grupo a nivel nacional ya, tocayo, que somos arriba de 2,000 personas. Entonces, el día 28 tenemos pensado poner lonas en las escuelas donde nos cumplimos nuestro objetivo de jubilarnos, entre comillas, ¿verdad?
0: Sí.
3: Entonces, para ese día, quería invitarlos porque vamos a poner una lona que ya se le reenvié por ahí, tocayo.
0: Ah, sí, ya las vi, así es.
3: Uh-huh. Va a ser una protesta a nivel nacional, en el Zócalo, en México. Los compañeros de allá están listos para protestar.
0: Correcto. Entonces, son dos mil extrabajadores que aún no les pagan.
3: No nos pagan, que nos tienen ahí en uh-huh. el finiquito, la jubilación que tanto esperó uno que con aquel sueño.
0: Sí, según.
3: Me da tristeza, tocayo.
0: No, pues claro. Oiga, según los estudios del INEGI, siempre se multiplica por 4, es decir, son 8,000 familias afectadas.
3: Así es, tocayo.
0: 8,000 familias, o sea, de usted dependen por lo menos ahorita 4 personas. Entonces, así cada compañero suyo, y resulta ser que son 8,000 familias afectadas por este gobierno. ¿Y qué les dicen? ¿Que no hay lana?
3: Pues que no hay nada, no nos dan una solución. Entonces, pues, lo obligan a uno, tocayo, a tomar otras medidas.
0: Pero pues es su dinero.
3: De resolver, de
0: ¿es su
3: que
0: dinero?
3: Somos gente adulta de la tercera edad, uh-huh. que cumplimos con nuestros impuestos, que cada 15 días nos quitaban, quincena por quincena, después de 30 años... Querer uno pasársela suave en la casa.
0: Qué barbaridad.
3: La única distracción que tenemos ya es acomodar las medicinas y ver la tele ya, porque pues ya no puede uno andar en friega, tocayo.
0: Qué barbaridad. Es increíble. Ahora, perdón por hacerle esta pregunta, tocayos. ¿Qué sienten ustedes? cuando damos a conocer las noticias que el gobierno muy orgulloso que ponía, ayer leía una nota de la lana buena que la meten al AIFA, que la meten al Tren Maya, que la meten a la Mexicana de Aviación, dinero bueno al malo.
3: Me da tristeza, Tocayo, que ellos en sus informes ven un México muy diferente al que nosotros que vemos en la calle todos los días, que caminamos, que platicamos con nuestros seres queridos. No vemos ese México que ellos ven.
0: Claro, claro. Ahora, algo bien interesante. Yo creo que este año alguien más de sus compañeros se va a jubilar, ¿no, Tocayo, en el Cebetis? Seguramente,
3: parece
0: ¿no?
3: Puede ser que hay dos personas, pero ya dicen que mejor no.
0: Ah, para allá voy. O sea, esto es interesante porque no tengo la menor duda de que algún compañero suyo, compañera en el Cebetis, adoren a López Obrador y a Claudia Sheinbaum, no lo dudo, que adoren a Morena, pero van al mismo camino que usted.
3: Sí le creo, Tocayo, sí le creo que hay mucho fanatismo.
0: ¡Qué barbaridad! Y van, o sea, van a donde mismo, porque si no le... Porque sería incongruente que no les paguen a ustedes y a los que recién se van a jubilar, sí, pues ¿cómo?
3: Yo les digo a esos diputados mediocres que tenemos, suspendieron la comida chatarra.
0: Sí.
3: Hoy van a suspender los teléfonos chatarras.
0: Sí.
3: Y la escuela y la educación chatarra que están dejándole nuestros hijos a nuestros descendientes.
0: Así es. No, y los políticos chatarras.
3: Así es, son chatarras.
0: Así es, lamentablemente.
3: Con aquel gusto, en aquellos tiempos, los buenos políticos que defendían la camiseta y hacían cosas. Ahora no, ahora cualquier loco jodido se mete y ya es candidato. No manchen. Ahora los que estudiaron leyes, ellos no pueden hacer leyes, ahora los hacen los que no estudiaron.
0: Sí.
3: Pues estamos furiosos. Ahora, la otra diputada mensa jodida, que si te muere tu mascota, vas a tener que pedir 3 días de asueto porque ya están muy dolidos.
0: No, hombre, estamos hechos garros.
3: En lugar de meter horas de civismo en las escuelas para que tengan respeto, que le den autoridad al maestro más.
0: Sí, la verdad
3: porque
0: que...
3: Porque son escuelas formativas, padres de familia.
0: Claro, claro. Muy bien. Pues Tocayo, un abrazo y a la orden, vamos a estar pendientes, a darle seguimiento.
3: Claro, Tocayo, un abrazote fuerte.
0: Gracias.
3: Y gracias por abrirme su micrófono, Tocayo.
0: Estamos a la orden, muchas gracias. Bueno,
3: bendiciones.
0: Gracias, igualmente. Son 10 minutos para las 7 de la mañana. Esta es la realidad. Esta es la realidad. Es una, fíjese que, o sea, parece un extracto de la vida real sacado de una película macabra. Trabajar más de 30 años. Llega el momento de que tienes que decir adiós por ley a tu trabajo. Llega, te alcanzan los años. Y sales a disfrutar de lo que ya trabajaste. Nadie te lo va a regalar. No se lo está regalando ningún gobierno. Él se lo ganó. Ellos se lo ganaron. Y resulta que no les pagan. Pero ¿sabe qué? Diría el clásico, no es mi bronca. No es mi bronca. Luego, cuando nosotros nos nutrimos de toda esa información y que se las damos a conocer, resulta que los malos somos nosotros. 9 minutos para las 7 de la mañana. Vamos a la pausa. Luego regresamos.
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11: Muy buenos días, región centro-sur del estado de Chihuahua. Meoqui, Julimes, Saucillo, Delicia, Rosales, La Cruz, San Francisco de Conchos y la ciudad de Camargo. Buenos días, la mañana fresca. La temperatura en promedio 20 grados centígrados esta mañana. Bien, las últimas horas de la estación de verano las tenemos en este día, y precisamente en el transcurso de este martes aspiramos a alcanzar una temperatura máxima de 30 grados centígrados. Ligero o moderado calor se sentirá aquí en el centro sur de Chihuahua. Tendremos un cielo nublado a medio nublado, mayormente nubosidad de todos los niveles, sobre todo nubes bajas y cumulonimbus. Esto indica puede que mantenemos una alta probabilidad de lluvia para el día de hoy. Hay condiciones para que llueva en la mayor parte del centro sur de Chihuahua. Vamos a tener, pues, le repito, cielo nublado y la noche será con ambiente fresco y sobre todo con ambiente también húmedo debido a las probables lluvias que tengamos el día de hoy. Bien, les digo, pues, que las últimas horas de la estación de verano, a las 6:06 p.m. se inicia la estación de otoño, lo que conocemos como el equinoccio de otoño. Así que el día de hoy se va el verano, llega el otoño. Vamos a tener lluvia, una probabilidad bastante alta, y tendremos una tarde agradable térmicamente. Por lo pronto, disfrutemos esta mañana las últimas horas de la estación de verano del año 2026. Muy buenos días para todas y todos.
0: Bueno, pues faltan 3 minutos ya para las 7 de la mañana, 3 minutos a las 7 de la mañana. Rapidito, vámonos con el ingeniero Florencio Rodríguez, a quien le enviamos un fuerte abrazo. Hoy día es su onomástico. Un gusto saludarlo, Inge. Buenos días.
8: ¿Qué tal, Beto? Muy buenos días a su audiencia. Muy buenos días y últimas horas de la estación de verano. Esta tarde se inicia el otoño a las 6 de la tarde con 6 minutos y tenemos un sistema ciclónico por el Pacífico.
0: ¿Sí?
8: Se llama Polo. Uh-huh. Este ciclón está ahorita pues cerca de las costas de Guerrero. Estará avanzando acá para rumbo de Michoacán, Colima, obviamente. Pero lamentablemente hay una temperatura no todavía muy caliente en Sinaloa, por lo que tendrá que recurvar por la Baja California Sur. Entonces, nosotros vamos a tener muy poca influencia sobre el huracán para las lluvias, para la cuenca del río Conchos, acá por lo que es Valleza, en lo que viene siendo Guadalupe y Calvo. Bien, entonces nosotros, repito, vamos a tener poca influencia. Sin embargo, a partir de hoy, Beto, sí, tenemos una condición, una probabilidad muy alta de que se vayan presentando lluvias. Martes, miércoles, jueves, viernes, sábado, varios días vamos a tener lluvia. Vamos a tener algunos días donde amanezca lloviendo, donde la mayor parte del día esté lloviendo. Esto no es ningún huracán, es un canal de baja presión.
0: Sí.
8: Canal de baja presión viene siendo como un imán que está sobre la Sierra Tarahumara, la Sierra Madre Occidental. Atrapa la humedad que viene del Pacífico y rápidamente la distribuye y forma bastante nubosidad. Esto es lo que vamos a tener. Y afortunadamente vamos a estar rodeados por este canal de baja presión, porque también para Coahuila, para el suroeste de Texas, Nuevo México, la parte sur de Nuevo México, la parte sureste de Arizona, Sonora, Sinaloa y nosotros en Chihuahua vamos a estar rodeados pues por bastante humedad y por lo tanto las lluvias van a continuar durante algunos días, varias horas. Naturalmente va a haber momentos en que tengamos ausencia de lluvia. Vamos a tener, muy importante, vamos a tener algunas lloviznas, pero también se van a presentar aguaceros. Y también va a haber momentos, Beto, sí, de que no tengamos lluvia. Algunas personas, bueno, algunas comunidades van a decir, bueno, ¿por qué no llueve con nosotros? Es normal mientras se vaya distribuyendo la lluvia. Sin embargo, para pasado mañana jueves, la lluvia ya debe ser generalizada. Por lo pronto, repito, el día de hoy esperamos lluvias. Y lo digo de nuevo, Beto, estas lluvias que tenemos no obedecen todavía a ningún ciclón, a ningún huracán. Simple y sencillamente son lluvias normales, son lluvias típicas del mes de septiembre, aunque lamentablemente vienen muy retardadas, pero las tenemos. Uh-huh. Y lo más importante también, Beto, que en este momento tenemos bastante condición de lluvia, muy alta la probabilidad de que los aguaceros se vayan a presentar allá en Valleza, en Huejo, Titán, El Tule, Valle Zaragoza, uh-huh, todo esto en la cuenca del río Concho.
0: Excelente.
8: E igualmente también acá para Santa Isabel, Riva Palacio, lo que viene siendo Cuauhtémoc, el municipio de Cusi, Cusi-Huiriachi,
0: sí, sí,
8: ahí
0: sí
8: también vamos a tener lluvia y esto viene para la cuenca del río San Pedro a las vírgenes, así uh-huh que vamos a tener pues precipitaciones un poco tardías, pero bienvenidas, sí, y repito, Beto, no obedecen a ningún sistema ciclónico.
0: Correcto.
8: Simplemente es con lluvias de la temporada.
0: Oigan, que el frente frío hoy entra, nos están informando acá también, estamos viendo que entró o estaría entrando el primer frente frío, ¿está a tiempo o también vamos a destiempo con los frentes fríos?
8: No, está bien, Beto, siempre tenemos el frente frío a la mitad del mes de septiembre. Te va a decir que viene helada, viene descenso de temperatura para Chihuahua, pero sin embargo, esto va a ser nada más para la Sierra Tarahumara, las comunidades de la Sierra, Temosa, Chimadera, Casas Grandes, aquella parte. Uh-huh. Nosotros en Camargo esperamos la primera helada, Beto, del 25 de octubre al 10 de noviembre es cuando se va a presentar la primera helada.
0: Okay.
8: Este sistema nada más viene a traer un refrescamiento, que por cierto lo vamos a notar a partir ya, bueno, del día de hoy, pero más que nada mañana, miércoles y jueves, donde las temperaturas máximas apenas van a llegar a los 27 grados centígrados.
0: Qué chula.
8: No va a helar en Camargo. En Camargo no va a helar todavía, uh-huh, sino hasta finales de octubre.
0: Perfecto. Pues Inge, un abrazo, muchas gracias, vamos a estar pendientes y muchas felicidades. ¿Cumpleaños o es uno o es Día de su Santo nada más?
8: No, pues son muchos onomásticos los que tengo yo todo el año.

0: Sí, así es. Súbele
1: más al micro de Raúl, por favor.
0: Bueno, pues este día vamos a abordar un tema. Recuerden que esto lo hemos titulado aquí, Beto y un servidor, Entre la Vida y la Mente. Uh-huh. Para estos 15 minutitos que pensamos dejar de reflexión ahí para nuestro auditorio, para toda la gente que nos escucha, Entre la Vida y la Mente, hay una idea central poderosa que usamos en terapia, al menos los que usamos una parte gestalt. Todos queremos vivir la vida como si fuera un taxi. Uh-huh. Y la gente se pregunta, ¿cómo? Todos queremos vivir la vida como si fuera un taxi, decirle exactamente hacia dónde queremos ir, cuánto queremos tardar, qué camino debe tomar y que nos espere ahí. ¿Sí?
1: Okay. O sea, qué chulada, ¿no?
0: Pues sí, qué padre que fuera así. Recuerden que esto que estamos haciendo dentro de La Grandota y dentro del programa de las noticias y estos 15 minutitos es complementar el ser humano, ¿verdad? Sé que está la parte física, pero ahorita estamos en la parte psicológica, mental, espiritual. Uh-huh. ¿Verdad? Entonces, para nosotros es poderoso el hecho de que las personas entiendan que tenemos exigencias neuróticas. ¿Cómo es exigencias neuróticas? Cuando yo quiero que algo sea como yo quiero que sea. Que la gente se porte como yo quiero que se porte. Que las personas hagan o digan lo que yo quiero que digan. Entonces, en esta parte es difícil, ¿no? Todos queremos, y aquí lo invitamos a la reflexión. Mira, Beto, imagínate tú que te subes un taxi.
1: Okay.
0: ¿Por qué hacemos esta metáfora? Ahora usted pensará, ¿a poco eso es lo que trabajan los psicólogos o en determinado momento determinada rama de la psicología, ¿no? De las metáforas, de los cuentos, de las experiencias contadas. Claro que se trabaja así porque hay dos maneras de enseñanza, ¿no? La pedagogía, que es okay. para los niños, y la andragogía, que es para los adultos.
1: Okay.
0: La andragogía lleva ese cúmulo de experiencias, de cuentos, capacidad de ser abstracto con la mente, ¿verdad? De formar cosas. Bueno, ponga mucha atención porque le va a servir. Creo que esta es una de nuestras ideas más poderosas a la hora de reestructuración mental.
1: Y sin ningún costo.
0: Y sin ningún costo, ¿no? De hecho, por eso fue, bueno, oye, ¿qué vamos a hablar? Pues vamos a dar terapia ahí, gratis. Entonces, fíjese bien. Y imagine junto conmigo, ¿no? En realidad, el adolescente, el adulto, que es el que más puede. Imagínese usted que pide un taxi para... Y usted vive acá en la periferia de Camargo. Y lo pide para ir a la Plaza Juárez. Y resulta que en lugar de agarrar hacia la plaza, hacia el centro, uh-huh. o lo que conocemos el centro histórico, sí. que uh-huh. ya no es el centro también,
1: sí.
0: empieza a agarrar allá rumbo a Boquilla. Quiero que se conecte con esa situación. Uh-huh. Usted pide un taxi, le dice dale hacia el centro histórico, al mercado Bran González, y el carro, en lugar de el chofer, empieza a tomar rumbo a Boquilla.
1: Ey, ¿qué onda? ¿Dónde va?
0: Sí, sí, uh-huh. y eso, fíjate, pero quiero que ponga atención en lo que sentiría. Uh-huh. ¿Cuáles serían la fisiología? ¿Cuáles serían sus emociones?
1: La reacción,
0: fíjate bien. ¿Qué hace uno?
1: Imagínate una chava.
0: Imagínate uno también. Que empieces a... Dale para allá y te subes, carrereado, estás listo para irte al centro, ya llevas todo. Y resulta que el amigo, el sitio, empieza a agarrar para otro lado. Uh-huh. ¿Qué empiezas a sentir? Preocupación. Sí, primero, claro. oye, vas mal. Y no te contesta, porque la vida no te contesta.
1: Ey.
0: O sea,
1: sigue avanzando.
0: Uh-huh. Y tú le dices, oye, no quiero ir para allá, vas mal. Mira... ¿Cuáles son los síntomas? Te empiezas a preocupar, la respiración empieza a subir, tu presión cardíaca, ¿verdad? ¿Por qué? Porque te estás poniendo nervioso, frustración, oye, te dije que para allá no. Sí, me explico, la ansiedad, oye, que no me escuchas, que no vas para allá. Oye, entiende que no podemos ir hacia allá, es más, no quiero ir, me quiero bajar aquí. Empiezas a tener miedo.
1: Sí.
0: Y si tú comparas todas esas reacciones fisiológicas, son las mismas de la ansiedad,
1: uh-huh.
0: son las mismas de que ¿por qué siento esto que siento? ¿Por qué siento que...?
1: Las mismas reacciones.
0: Las mismas reacciones. Toda idea, ¿verdad?, te va a generar un pensamiento mezclado con otros, un pensamiento te va a generar emociones. Uh-huh. Emociones te van a generar conductas.
1: Uh-huh. Uh-huh.
0: Entonces, Todos queremos vivir la vida como si fuera un tax

0: taxi, que nos lleve hacia donde queremos ir, cuánto queremos tardar y qué camino debe tomar. Pero la vida no es así. Escúchate muy bien, la vida no es como si fuera un taxi. Porque en un taxi tú dices, llévame aquí, por esta ruta, no te vayas por ahí, quiero llegar a tal hora, me esperas aquí un rato. Y esperamos que la vida funcione así, de esa manera, ¿verdad? Quiero este trabajo, quiero esta pareja, quiero que mis hijos me hablen, quiero que mi vida suceda de esta manera, quiero que llegar a los 30, 40, 50, que mi madre sea eterna, que la gente que yo amo esté conmigo todo el tiempo, ¿verdad? Que mi esposa me comprenda, que mi socio, mi socia, sean muy derechos conmigo. Sin embargo, la vida no es así, ¿verdad? Eso es lo que nos causa una gran frustración. Te decía ayer que nos poníamos de acuerdo, sí, que hablábamos o mensajeábamos. Te decía, quisiera uno llegar a decirle a la vida como un taxi, ¿no? Dale a la esquina de amor bonito, placentero.
1: esquina con
0: hijos que me hablen y me quieran. Ahí me esperas unos añitos y luego me regreso y luego vamos a otro lado bonito. Pero la vida no es así. Aprenda que la vida no es así. La vida más bien se parece mucho más al surf. El surfing es un deporte que se usa en el mar. En el mar hay una tabla, el hombre anda casi desnudo, andan en ropas ligeras. Se suben entran al mar, se suben a la tabla, buscan equilibrarse en la tabla y disfrutan la ola. Así es, disfrutan
1: a contracorriente.
0: A contracorriente.
1: ¿Es a contracorriente?
0: El equilibrio. No puedes ordenarle al mar.
1: Mándame una ola chiquita.
0: No le puedes ordenar de qué tamaño es la ola. No puedes ordenar al mar qué ola debe llegar. Pero sí puedes aprender el equilibrio.
1: A mantenerte de pie.
0: A entender que la vida es para disfrutarse, pero tienes que hacer el esfuerzo. Te tienes que subir a la tabla, te tienes que disfrutar cada momento, porque a veces hay olas que dan miedo. Hay olas que dices tú, no manches, no pensaba que era tan grande, vea usted un surfista. Y de repente, quieras o no, te vas a caer de la tabla. O sea, no, la vida no está hecha para que te mantengas arriba de la tabla. Porque la vida es equilibrio. La vida es así como hay arriba, hay abajo, como hay izquierda, hay derecha, como hay adentro, hay afuera, como hay hombre, hay mujer, como hay frío, hay calor, como hay alto, hay bajo, como hay gordo, hay... ¿Sí me explico? O sea, la vida es un equilibrio. Claro que a través de la conciencia podemos nosotros y del conocimiento, ¿verdad? Por eso le apostamos tanto a la psicología. De hecho, ahorita vamos también allá a la universidad, a la UPNH. Vamos a dar una plática ahí. Un saludo para mi compañera y socia, amiga ahí del Colegio de Psicólogos también, y a todo el colegio también un saludo. A Marcela Martínez Cordero, quien también ahorita ya se prepara para... Vamos a dar una plática de salud mental a los jóvenes.
1: Ahora, mi Rulis, de las personas que sí tienen bien definido a dónde quieren llegar? Pero obviamente, no sé si la mayoría tenemos decididos a dónde llegar, pero para llegar ahí, esa va a ser la bronca, ¿no?
0: Así es.
1: O sea, te van a desviar
0: Te vas a caer de la tabla.
1: Y muchos ahí se quedan.
0: El problema de aquí, de esto, es cuando
1: rindes. Sí pasa eso, ¿no?
0: Claro, por eso tenemos mucha gente en depresión, mucha gente en ansiedad, que no puede fluir.
1: ¿Es correcto llamar, esa es la mediocridad, sin ofender, no es una ofensa? Es decir, te quedas ahí en el camino y ya no le sigues.
0: Mira, mediocre es una palabra peyorativa. Peyorativa quiere decir aquello que tú hablas o dices con mala intención o con deseo ofender. Pero sinceramente mediocre no es una palabra peyorativa. Mediocre se conforma de dos palabras. Siempre les digo, hay que buscarle un poquito la magia a las palabras.
1: Sí, señor.
0: Mira.
1: Y el cómo se dice, ¿verdad?
0: Y el cómo se dice, claro, hay unas anécdotas muy buenas de cómo hablar, ¿verdad? Sí, porque mucha gente dice, no, yo así como digo las cosas, así va, ¿no? ¿Verdad? Mediocre, fíjate bien, el otro día estuvimos en Chihuahua, en AIMCO, precisamente, no sé, estos días pasados, por ahí subimos la información a las redes de Enterprise, de la consultoría. Estuvimos ahí en AIMCO y para explicarle yo a los jóvenes, porque AIMCO es una empresa que se dedica a vender, hacen robots y cosas, herramientas adecuadas. Es una empresa muy nueva, pero con gente muy jóvenes, puros ingenieros, ¿no? Lado izquierdo del cerebro, o sea, muy fríos a la hora de...
1: Sí, sí.
0: Pero entonces entra la parte de la psicología para estudiar la conducta. Y yo les decía a los ingenieros y les decíamos ahí en la hora que estábamos departiendo el curso, fíjate bien, conducta. Nosotros trabajamos con la conducta. Conducta. ¿Sí? Conducir. Conductos. Uh-huh. ¿Para qué sirve un ducto? Para llevar, para darle dirección a algo, ¿verdad? Entonces, uh-huh, nuestra conducta es eso, uh-huh, tener una dirección, ¿verdad? Darle una dirección. Y ahorita que hablas de la palabra mediocre, también se compone de dos palabras, mediocre.
1: Uh-huh. Exacto.
0: Mediocre en su capacidad, mediocre que es capaz, mediocre, mediocre, uh-huh, ¿verdad? No es un peyorativo, es una palabra compuesta de dos, mediocre. ¿Y por qué le decimos esto? Porque muchas veces nos llegan los problemas y es verdad que hay veces que sentimos que no podemos. Hay momentos que uno dice, pues, ¿por qué me pasó esto, verdad? Uh-huh. Y pero tienes que tener la capacidad, ¿verdad? Para decir, bueno, la vida es así, ¿verdad? Me golpeó, me defraudaron, me caí, me traicionaron, me equivoqué. Y levantarme, sacudirme y dejar eso en la experiencia, ¿verdad? Dejar eso como experiencia. Entonces, aquí, cuando hablamos de esto, de la vida es como...
1: Un taxi.
0: Queremos vivir la vida como un taxi, que uh-huh, no es así, es más bien como el surf. Uh-huh. Lo que hacemos es la invitación, precisamente, a entender que el sufrimiento muchas veces nos va a acompañar, ¿eh? O sea, pero ese sufrimiento, pues tenemos que darle un cauce, tenemos que entenderlo, reencuadrarlo. Decimos en terapia, fíjate bien, en realidad mi pasado, hay una frase también del estoicismo que dice, si quieres ser feliz debes eliminar dos cosas de tu vida, el recuerdo de un mal pasado y el miedo de un mal futuro.
1: Ok.
0: El recuerdo de un mal pasado y el miedo de un mal futuro, ¿verdad? Y entonces ahí de ahí sacábamos una composición, nosotros decíamos... Mi pasado, en lugar de mirarlo con culpa, con temor, con desdén, con tristeza, lo miro como un algo lleno de experiencia. La verdad, hay cosas que salieron mal, hay cosas que aún sigo pagando, hay cosas que debo seguir reparando, que las buscaré. Pero es un montón de experiencia el pasado. Nuestro pasado es un montón de experiencia. No lo volteé a ver con culpa, no lo volteé a ver con arrepentimiento.
1: Oye, este país, perdón, Rulis, este país... políticamente o socialmente hablando, tiene un grave problema, un gravísimo problema, porque vivimos del pasado.
0: Vivimos del pasado.
1: Es decir, lo malo, a alguien hay que echarle la culpa, al pasado. Oye, que muchos homicidios, no, pero en el pasado estaban peor. Oye, que no hay economía, sí, pero en el pasado estaban peor. Oye, y no salimos, o sea, como sociedad, nos venden esa idea... del pasado, y nos quedamos con ese mensaje, ¿eh?
0: Ok, no, es que, mira, en esta parte, pues, a veces le entro yo con delicadeza por aquello del fanatismo, ¿verdad?
1: Sí, sí,
0: que
1: sí,
0: mucha
1: sí.
0: Gente no... Pero hay reglas del pensamiento, esa es una manera en psicología de desviar la atención, ¿no? Por ejemplo, si tú vas y le dices... Oye, mira, es que ahora estamos mal, pero antes estábamos peor. Es como cuando llegaras tú y te dijeras, oye, pues golpearon a mi hijo. Ah, no, pues antes te lo dejaron vivo, porque hace poco. Entonces, sí. Desvían la atención, uh-huh, y no se hacen responsables de dar una solución. Entonces, eso lo vemos dentro del pensamiento, ¿verdad? Uh-huh. Dentro de las reglas del pensamiento.
1: Uh-huh. Pero, mi hija, por ejemplo, imagínate... que conoces a una chava que tiene dos divorcios. Uh-huh. Y tú no tienes ninguno. Pero conoces a una chava que tiene dos divorcios y tiene otro encanto. Tiene un hijo o una hija. Uh-huh. Y bueno, ¿qué te queda? A ver, ¿vivo con lo que viene a partir de aquí para adelante? ¿O me quedo con lo que vivió ella? Porque va a ser un infierno.
0: Oh, sí, no, no, es que...
1: O sea, qué interesante eso de, oye, el pasado ya déjalo, ya, o sea, libéralo, porque no podemos hacer nada.
0: Es que, mira, se los comento a todos, el pensamiento también se entrena, ¿eh? O sea, es igual que como tú entrenas, ¿te acuerdas? Bueno, yo sé que ya no te acuerdas, pues uh-huh. tú tienes añales de deportista, uh-huh. pero ve los jovencitos que entran, cómo salen adoloridos. Uh-huh. Muchos no regresan.
1: Por el dolor. Ayer lo decía Jorge Apodaca.
0: Entonces,
1: exactamente eso.
0: Bueno, uh-huh. pues así como ayer apuntaba Jorge Apodaca eso, que es doloroso entrenar tu cuerpo al uh-huh. principio, hasta que se va acostumbrando.
1: Sí, señor.
0: Igual nuestra mente, uh-huh. igual nuestros pensamientos, los tienes que ir acomodando, los tienes que ir seleccionando.
1: Pero ¿por qué nos gusta castigarnos? Pues ¿Por qué nos gusta autoenjuiciarnos? Es que me lo merezco. Es que ya, así es. Y luego ahí en tu entorno hay que... Sí, es que tú fuiste muy, muy cabrón.
0: Sí,
1: perdón.
0: Sí, sí.
1: Y tú fuiste muy... Tú fuiste... Y ya te dices tú, ah, lo merezco.
0: No.
1: Lo merezco. O sea, de veras, hay gente que...
0: No, pues sí, pero es que volvemos a lo mismo.
1: Creo que la semana pasada tocaste...
0: Ese tema, sí. O sea, todos van muy relacionados porque uh-huh. todo es entre la vida y la mente, ¿verdad? Uh-huh. Todos van muy relacionados. Pero Beto, ese es el ejercicio terapéutico.
1: Claro.
0: Aprender a soltar. O sea, mucha gente me dice, ¿y a poco tú?
1: Y es que cuando sueltas, Rulis, viene la magia.
0: No, claro, empiezas a vivir, o sea, diferente.
1: Viene la magia, de veras.
0: O sea, mira, nuestro pensamiento debe ser estratégico.
1: Sí, señor.
0: Es un pensamiento estratégico, ¿no? Uh-huh. O sea, decir, me pasó esto, y luego uno dice, ¿pero por qué me pasó a mí? Entonces, la estrategia en el pensamiento es cambiar la pregunta, ¿por qué me pasó a mí? ¿Para qué me pasó esto a mí? Alguien me pregunta a mí, oye, entonces tú lo que en el pasado hiciste, no, hombre, vieras que mi pasado, me dicen, ¿y lo olvidas? No, miren, esos son los constructos que están mal. El pasado no se olvida.
1: Sí.
0: El pasado es un lugar de referencia, es un lugar donde vas y consultas, esto me salió mal, esto hice mal. Pero en determinado momento en mi vida privada, alguien muy cercano, uh-huh. dije, mira, yo por el pasado no puedo hacer nada.
1: Nada.
0: Nada.
1: Nada.
0: Nada. El árbol no puede volver a ser semilla.
1: No.
0: El niño no puede volver a ser feto. La tarde no se puede volver a la mañana. ¿Sí me explico? Entonces, no, por el pasado no puedo hacer nada. Lo que sí te puedo asegurar es que con eso que me pasó, viviendo en el aquí y en el ahora, vamos a construir un futuro mejor.
1: Sí.
0: Y claro, ¿verdad? Que te dicen no, pero esa es decisión de la otra persona.
1: Pero fíjate que es ahí donde yo veo la gracia de Dios, y perdón que meta a Dios en...
0: Pon primero a Dios siempre,
1: sí,
0: en todo.
1: Donde a mí me choca muy en lo personal cuando alguien, no, es que se lo merece, es que es castigo. No, señor. Dios te da libre albedrío.
0: Sí.
1: Oye, quiero ser triste, pues estate triste. Oye, quiero ser feliz, pues sé feliz. Oye, quiero... O sea, cada quien decide. De veras, o sea, no hay nadie, o sea, o sea, si estás solo es porque tú quieres estar solo, estás casado porque tú quieres estar casado, tú quieres estar, es tu decisión.
0: Ah, ok, fíjate bien, ahí acabas de dar un tema.
1: El libre albedrío, ¿no?
0: El libre albedrío, si tú haces un poquito de reflexión sobre lo que es el libre albedrío, no es más que la toma de decisiones.
1: Sí, señor.
0: Entonces,
1: sí, señor.
0: Mucha gente no sabemos, o no sabíamos, yo también por eso te digo, por eso para mí el ejercicio terapéutico, lo que es la psicología llevada a las empresas, a los grupos de trabajo, a los salones de clase, para mí me cambió la vida, ¿verdad? Uh-huh. La psicología entendida de que, entonces yo elijo mis pensamientos,
1: sí.
0: Entonces yo elijo, y a través de, ahora, cállate, que ahora lo más moderno es la física cuántica.
1: Ah, ok.
0: Que ahora sabemos, ¿verdad?, que los pensamientos regulan tu sistema molecular, tu energía, atraes.
1: Uh-huh.
0: O sea, ahora antes creíamos que eso sucedía.
1: Sí.
0: Ahora con las nuevas neurociencias, ahora estamos seguros.
1: Oye, hay una anécdota de un chavo que llegó a ser pues líder de más de 300 trabajadores. Uh-huh. Y llega un chavo muy preparado que empieza a ir para arriba, para arriba, para arriba. Llega a tal grado de que los dueños de la empresa empiezan a debatir. Oye, pues este chavo es empírico, pero tiene controlada la empresa y nos ha hecho ganar mucho dinero. Oye, pero este nos va a hacer ganar más porque... Pues total que en una de esas, el chavo preparado, estudiado, pide una audiencia con el mero, el jefe de los socios, de la familia. Y le empieza a contar del otro chavo, y le empieza a contar, pero... ¡Puro veneno!
0: Sí. Sí, sí, sí.
1: Oiga, no, mire, yo soy egresado de la mejor universidad de esto, qué bien. Y soy, tengo mención honorífica porque de mi generación soy excelente, por eso te contratamos. Oiga, pero no es posible, yo necesito que me deje demostrar más mi trabajo. Es que mire, sí sabía que el otro muchacho es esto. No. Yo no sabía que estuvo detenido. No. Oiga, pero no supo que, o sea, puro veneno. No. Y dijo, ¿sabes una cosa? Ahora admiro más a ese muchacho. Le dijo, ahora lo admiro más. Y se quedó el otro, no logró su cometido. Uh-huh. Dijo, ahora lo admiro más y no me equivoqué en haberle dado ese liderazgo. Porque él ya conoce
0: lo que es bueno
1: y lo que es malo.
0: Exacto.
1: Dice, qué interesante, ¿no? O sea, de los que alguien se encarga cuando no pueden contigo. El Rulis fue esto. Ah, ¿se acuerdan?
0: Sí, sí.
1: Y, o sea, lo más gacho que te haya pasado, ¿no?
0: Sí, sí.
1: Porque tu vida ahorita es mejor que la de ellos.
0: Ah, oh, sí. No, pero si tú te das cuenta, vuelvo a lo mismo, en el ejercicio de psicología, tú te das cuenta de muchas cosas. Por ejemplo, todos tenemos un pasado.
1: Claro. Todos, bueno o malo.
0: Bueno o malo. Sí. Y cosas que nadie sabe. Usted sabe que me está escuchando, que algo que hizo que nadie sabe, que lo mantiene ahí en secreto. Entonces, ¿por qué? Porque somos seres de equilibrio.
1: Claro, como seres humanos.
0: Como amanece y anochece. Fíjate, señor, que la vida, hablando de este tema de que no sabemos vivir la vida, fíjese muy bien, pero mucha gente no reparamos en eso, ¿eh? ¿Qué es lo primero que hace el ser humano cuando llega al mundo? Ah, que por cierto...
1: Llorar.
0: Antes de llorar. Para poder llorar, ¿qué te necesitas tener en los pulmones?
1: Respirar. Oxígeno. Sí.
0: Y suelta el chillido el niño. Primero agarra una bocanada de aire y luego se oye el ruido. Uh-huh. Y empiezas a llamar la atención.
1: Sí.
0: Uh-huh. ¿Y qué es lo último que hace el ser humano?
1: Expirar.
0: Devuelves la primera bocanada.
1: Sí, señor. Se acabó.
0: Y el silencio.
1: Se fue.
0: O sea, si respiraste 1,000,000 de veces, expiraste 1,000,000 de veces. Exactamente. No te llevas ni una respiración más, ni una respiración menos.
1: Sí, señor.
0: Entonces, en la profundidad de entender la vida, entre la vida y la mente, créeme que hay magia. Uh-huh. Y es tratar de entenderlo desde varios puntos de vista.
1: Uh-huh.
0: Cuando hablamos de que todos queremos vivir la vida como si fuera un taxi, es por eso.
1: Uh-huh.
0: Pretendemos, nos frustramos, lloramos, nos angustiamos, porque la vida no hace a veces lo que yo quiero. Uh-huh. Pero ¿cuál es la parte mágica? Aprende a equilibrarte, vive el aquí y el ahora. Uh-huh. El único lugar seguro que tienes es aquí y ahora. Y si yo te pregunto ahorita, Beto o a Paulito,
1: sí,
0: ¿qué nos está pasando ahorita?
1: Uh-huh.
0: Nada.
1: ¿No?
0: Ahorita estamos a gusto, platicando, conviviendo con nuestra audiencia.
1: Así es.
0: Agradecidos de Dios, viendo el amanecer.
1: Uh-huh.
0: Gracias por la invitación. O sea, el agradecimiento es la llave. Es
1: claro.
0: La llave.
1: Uh-huh.
0: Muchas gracias.
1: Para rematar, Rulis, ¿con qué nos vamos para la gente que agarra ese taxi de la vida y los ya está llevando por otro lugar que no es el que quieren?
0: La vida, vamos a cerrar a lo mejor con una cuestión ahí, una pregunta o quizá una afirmación, ¿no?
1: Sí.
0: La vida no siempre te llevará al lugar que habías imaginado, pero quizá aprender a vivir también consiste en descubrir qué hacer con el camino que finalmente nos tocó recorrer. ¿Cómo lo vamos a vivir? ¿Verdad?
1: Sí,
0: ¿cómo
1: perfecto
0: lo vamos a vivir? Y esa sí es una decisión personal.
1: Uh-huh.
0: Es una decisión de agradecer porque despertaste, agradecer porque estás aquí, uh-huh, agradecer porque tenemos esta oportunidad, uh-huh, agradecer por el problema que tenemos, por lo que nos pasó, por el enfermo, por la salud, uh-huh, por todo, ¿verdad? Entonces, claro, es una decisión.
1: Correcto. Oigan, el domingo tuve la oportunidad de platicar con un chavo aquí de Camargo, de una empresa, y te mandó saludos. Ahorita te digo, bueno, yo te voy a decir fuera del aire.
0: Okay.
1: Y luego me dice, no, dice, fíjate que el Rulis aquí en la empresa nos dio estas pláticas y esto y el otro, y detectaron a un compañero que no se alivianaba.
0: Ah, sí.
1: No se alivianaba, sí, sí, y no se alivianaba, y a tal grado que Raúl le dijo, ¿sabe qué, señor? Yo con esta persona no... Pues se le dio las gracias. La empresa le dio las gracias. Y ahorita trabajamos con un grupo. Fíjate qué interesante, ¿no? O sea, ¿cómo detectar a alguien que no encaja, a alguien que no suma? Bueno, y tenerlo en una empresa, pues, no es muy positivo, ¿no?
0: Eso es lo que hemos hecho. Es lamentable, ¿no? Sí. O sea, claro que uno no dice, despide o esto, el otro.
1: No.
0: O sea, nosotros decimos, mira, todas las personas tenemos la misma herramienta con la que el hombre pisó la luna. Un cerebro de 1.3 kilos y 100 mil millones de neuronas. Es tu responsabilidad usarlo para modificar tu conducta, ¿verdad? Uh-huh. Porque si eres parte de un equipo donde eres el que golpetea, el que no trabaja, por eso nosotros en Enterprise Consultoría hacemos que la psicología vaya a los grupos de trabajo, ¿verdad? De hecho, estamos preparando ahorita una plática aquí para Camargo que se llama Neuroservicio de Excelencia al Cliente. ¿Por qué? Pues porque muchas personas no saben tratar a las personas, ¿verdad? Pero ¿cómo partimos? Partimos primero de que la persona que esté dando el servicio esté bien. O sea, prácticamente más bien es una terapia para los vendedores, para que puedan ellos también manifestarlo en sus clientes y los negocios prosperen. Y pues sí trabajo para algunas empresas y no las voy a mencionar, pero sí, algunas personas...
1: ¿Ya te imaginas cuál es, no?
0: Sí, ya sé. Algunas empresas me mandan a sus personal, sí, uh-huh, me dicen, mira, traigo...
1: Nosotros mismos hemos tenido...
0: Pues nosotros hemos trabajado aquí con Rulis. Y también en su estación hermana allá en Delicias, cuando formó parte del...
1: Cuando
0: formó parte del...
1: Es que Tony le apuesta mucho al... ¿Cómo le llaman?
0: Al capital humano. Así, y fuimos allá con el equipo también de fiesta. Uh-huh. Y pues es eso, o sea, que usted crea. Y no se trata como siempre, siempre hay un rechazo así como dice uno, ay, ¿él qué me puede enseñar?
1: No.
0: Y yo siempre les digo, yo siempre que estoy en un grupo y cuando empiezo les digo, aquí el más ignorante soy yo, ¿eh? Uh-huh. Y también esto que yo le comparto, no se lo comparto así como diciendo, no, mire, miren lo que yo digo, es la verdad, que cae del cielo, no, eso no soy yo. Uh-huh. Yo se lo comparto porque lo he aprendido y me ha servido. Pero el primero, si usted da una conferencia, ¿sabe quién va a estar más atento que nadie? Uh-huh. Yo.
1: Así es.
0: Porque todos tenemos alguien, sí, claro, algo que enseñar, todos.
1: Claro.
0: Yo cuánto he aprendido de ti, cuánto he aprendido de Pablito, Ricardo, toda la gente que conozco, o sea, entonces, esa es la parte, decía...
1: Sí, mente abierta, ¿no?
0: Mente abierta.
1: Mente abierta.
0: Sí, aquel que cree que todo se lo sabe, que sí conozco a algunos, ¿eh?
1: Sí, también.
0: Oye, decía un filósofo, daría todo lo que sé por el 1% de lo que no sé.
1: Claro.
0: Y lo que sé es una gota en el mar de lo que ignoro.
1: Así es.
0: Y el gran Sócrates, ¿qué decía? Yo solo sé.
1: Que no sé nada. Oye, el domingo me acordé mucho de ti. Los que vieron el juego de fútbol americano entre Kansas City Chiefs y los Colts de Indianapolis. Tiempo extra. Guerra de estrategias.
0: Sí.
1: Guerra de estrategias, los dos coach. Y que esto y que lo otro. Y que el partido se decide en el último segundo. Una patada de pero había que llegar a las ciertas yardas pues para la patada, ¿no? Y luego yo me pongo a imaginar la cabeza fría del coach. ¿Sabes qué? Vámonos, pero fue un pase largo, pues valiente para llegar. Cabeza fría, ¿no? Donde arriesga absolutamente todo y demás. Para hacer esa jugada, ¿cuánto tuvo que aprender él?
0: Y
1: a lo mejor dijeron, oye, están mente abierta, ¿no?
0: Mente abierta. Ese es los coach, ¿verdad? Sí. Ese es el coach deportivo. Nosotros somos coach empresariales, ¿verdad? Uh-huh. Pero me acordé de esto y déjame decirte ahorita salimos para Torreón porque está a punto de nacer mi primer nieto.
1: ¡Ah, qué padre! Felicidades.
0: Dios nos ayude. Uh-huh. Pero ayer jugó Brian Rivera, mi
1: yerno,
0: al básquetbol, juega con Mineros y jugaron contra Gambusinos, que es de Fresnillo. Brian es de Fresnillo y juega con Mineros, el clásico como Camargo
1: Delicias.
0: Pero pues Brian está jugando con Zacatecas, así que trae la gente en contra.
1: Sí.
0: Pero el partido ayer perdieron Mineros, ganó Gambusinos y ayer ganó Mineros a Gambusinos. Pero como dices tú, los dos coach son argentinos.
1: Okay.
0: Y estaban en la misma escuela y agarrados con su gente. Y cuando terminan, van y se abrazan y
1: sí, dicen, claro, sí, claro.
0: Bueno, te gané, ¿verdad? Pero es, no somos enemigos.
1: Así o sea, es. ¿Qué me falló? ¿Qué me falló? ¿Sí? ¿En qué perdí? ¿Cómo fue? Abrir mente.
0: Sí, o sea, abrir sí. la mente, ¿verdad? O sea, el hecho de que estemos en desacuerdo no quiere decir que seamos enemigos.
1: Claro que no.
0: Y eso es lo que muchas veces tenemos que educar a las personas, ¿verdad? El hecho de que no esté yo de acuerdo con tu opinión o tú no estés de acuerdo con la mía no me hace tu enemigo, ni tú eres mi enemigo.
1: Así es. Pero Rulis, la verdad, muchísimas gracias. Gracias por alimentarnos. Yo le llamo el equilibrio.
0: ¿Equilibrio?
1: El equilibrio. Si andamos equilibrados de la mente y el cuerpo, adelante, ¿no?
0: Súbanse a la tablita, equilíbrense y disfruten la ola.
1: Órale.
0: Hágase el propósito de ser feliz hoy.
1: Nos vemos el próximo martes.
0: Primero Dios.
1: Vamos a una pausa. Nosotros regresamos. Venimos con más información. Buenos días.
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17: Bueno, pues ya regresamos, son exactamente 20 minutos para que marquen las 8 de la mañana. Mire, hoy viene una columna muy interesante que se la quiero compartir el día de hoy. Lo escriben los reporteros de Código Magenta, La Sombra de Adán Augusto. Contra todo pronóstico y contra la voluntad de la propia presidente de la República, Claudia Sheinbaum, la sombra política de Adán Augusto López Hernández sigue pesando en el movimiento, obviamente, de la Cuarta Transformación. El escándalo de la barredora. Los señalamientos en los expedientes del huachicol fiscal de la Fiscalía General de la República, la cancelación de su visa y los reportes recientes de congelamientos de activos de empresas que están relacionadas con el senador de Morena han sido insuficientes para neutralizar a quien alguna vez fue considerado el hermano del expresidente Andrés Manuel López Obrador. Adán Augusto López y su red de operadores le apuestan por ganar dinero. Le apuestan para el poder y las posiciones en tres estados claves que son para sus intereses de Adán Augusto y su círculo cercano. Uno de ellos es Quintana Roo. Le urge ganar Quintana Roo. El otro es Baja California Sur. Y aunque usted no lo crea, el estado que más le interesa a Adán Augusto López es Chihuahua. Usted sabe quién es la candidata de él, de Adán Augusto para Chihuahua. Si el exgobernador de Tabasco fue la figura central de la elección intermedia del 2021, la que fue financiada con dinero del huachicol fiscal de la estructura de Sergio Carmona, la que sembró la arquitectura de su onerosa precampaña presidencial del 2024, ahora busca mantener su supervivencia política. Para el exsecretario de Gobernación, la contienda electoral de 2027 representa el todo o nada. Semanas atrás, los reporteros de Código Magenta reportaron en exclusiva que el Departamento de Estado de los Estados Unidos le había suspendido la visa a Adán Augusto López Hernández. ¿Cuáles fueron los motivos detrás de la decisión del secretario Marco Rubio y del vicecanciller Cristo Fernando? Son inciertos. Sin embargo, está confirmado que López Hernández es el sujeto de interés de por lo menos 3 expedientes de investigación judicial en 2 estados y 1 en México. 2 en Estados Unidos y 1 en México. El primero, el de una trama de sobornos entre Petróleos Mexicanos, que ha sido investigada por la Corte del Distrito Sur en Texas. El mismo tribunal que le sigue la huella a las firmas de Icon Midstream y de Arroyo Terminals por asistir a una red aparentemente de huachicol fiscal del Cártel Jalisco Nueva Generación. Lo que inició como una acusación en contra del empresario Alexandro Rovirosa ha terminado en un acuerdo de colaboración con consecuencias severas para el grupo Tabasco. Los fiscales estadounidenses identificaron a Javier Núñez López, ex subdirector de Petróleos Mexicanos, Exploración y Producción y ex chofer de Andrés Manuel López Obrador, como el funcionario que estampó su firma en contratos por más de 100 mil millones de pesos. Fueron asignados a una red de empresas vinculadas a el hijo del expresidente Andrés Manuel López Obrador. El jefe de Javier Núñez López se llama Marcos Herrería. Otro miembro del Grupo Tabasco, exdirector de Administración y Finanzas de Pemex en la administración anterior, también fue citado por las autoridades estadounidenses. De acuerdo a una fuente con conocimiento del asunto, este Marcos Herrería, hombre incondicional de Octavio Romero Oropesa, exdirector de Pemex y actualmente titular del Infonavit, y que lo tiene ahora a Marcos Herrería en el Infonavit, precisamente señaló a Adán Augusto López como el responsable de la trama. El caso ha provocado un cisma en el Grupo Tabasco, un estado en el que las huestes de Andy López Beltrán, hijo de López Obrador, han desplazado a las antiguas estructuras del exgobernador López Hernández. Por eso el senador de Morena está buscando nuevos territorios, como el de Chihuahua. En segundo lugar, Adán Augusto López es objeto de investigación en los Estados Unidos por su conexión a una red de empresas que fueron constituidas en la notaría a su cargo, en Tabasco. Las compañías aparecen señaladas como vehículos de lavado de dinero para los chapitos del cártel de Sinaloa y también para el cártel Jalisco Nueva Generación. Según los reportes que fueron obtenidos por el periodista Raimundo Riva Palacio, se trata de instrumentos financiados electoralmente paralelo a, de acuerdo a las indagatorias. El senador de Morena, Homero Davis, el exgobernador de Baja California Sur, Leonel Cota, el ex asesor parlamentario de Adán Augusto López Hernández en el Senado, Oscar Trinidad de Palomera, habrían dirigido parte de estos recursos a la precampaña por la gubernatura de Baja California Sur. El beneficiario sería Manuel Cota Cárdenas, diputado de Morena e hijo de Leonel Cota. El estado concentra miles de millones de dólares en inversiones inmobiliarias en La Paz y en Los Cabos. Pregunta, ¿se repetirá la historia de la barredora en la península de Baja California? ¿Se repetirá la barredora en Chihuahua? Estos operadores afines al exsecretario de Gobernación fueron fundamentales en las elecciones a las gubernaturas del 2021, incluyendo la de Rubén Rocha Moya en Sinaloa. En la 4T, la injerencia de Adán Augusto López y su grupo en Baja California Sur ponen en jaque la Alianza Nacional con el Partido del Trabajo, que insisten en colocar al exalcalde de Los Cabos, a Cristian Agúndez, como el candidato del oficialismo. Por eso, no sorprende nada que la Unidad de Inteligencia Financiera y también la Fiscalía General de Baja California tengan registro de las transacciones empresariales que ya forman parte del expediente al norte del Río Bravo. El tercer caso que está confirmado contra Adán Augusto López es el de la investigación de la Fiscalía General de la República en relación al trama del huachicol fiscal en los puertos de Altamira, Tamaulipas y Guaymas. En el mismo expediente que fue utilizado para vincular a proceso a los oficiales de la Marina, los hermanos Farías Laguna, la Fiscalía recogió el testimonio de un exfuncionario de la Marina, del capitán Alejandro Torres Joaquín, de nombre a código Santo. Según sus declaraciones, él identificó a un hombre de apellido Capiterucho como la persona que iba a recoger los sobornos que se le entregaban al concesionario del muelle, que es el que les permitía atrancar ilegalmente los buques como el Challenge Proquión en Tampico. La concesionaria del muelle 289 de Tampico Terminal Marítima SADCB tiene como administrador único a un sujeto que se llama Antonio Dávila Capiterucho, quien en actas de la empresa aparece junto a el empresario tabasqueño Saúl Vera Ochoa, uno de los patrocinadores financieros más importantes de la precandidatura presidencial de Adán Augusto López. ¡Ah, caray! Las relaciones de Vera Ochoa con el Grupo Tabasco están confirmadas en los negocios que fueron pactados en la notaría del exsecretario de Gobernación, o sea, de Adán Augusto López. Ninguno de estos tres expedientes ha descalificado a Adán Augusto López como un operador territorial de peso de la 4T. El senador moviliza toda su red para consolidar una estructura de dinero, de poder y de posiciones en las elecciones intermedias estas que vienen en el 2027. Atrás quedó el episodio de la filtración del SAT sobre las inconsistencias de su declaración fiscal. Un mensaje diseñado para removerlo de la coordinación de la bancada de Morena en el Senado. Ayer lunes, el periódico Reforma publicó una fotografía del celular de López Hernández que captó una conversación con el senador morenista Cuauhtémoc Ochoa. Jefe, ¿cómo ves si pido esta comisión entendiendo que Andrea ya será nuestra gobernadora? Y así afianzó el tema en el estado buscando tener más contacto con el bienestar en Hidalgo, contrarrestando lo del gober. ¿Cómo ves? Le preguntó Cuauhtémoc Ochoa a López Hernández. Luego, el clan tabasqueño todavía confía en su capacidad para instalar a gobernadores. El intercambio confirma lo que distintas fuentes han confiado a los reporteros de Código Magenta. Contrario a los intereses de la presidenta Claudia Sheinbaum, Adán Augusto López está operando y está operando a favor de la candidatura de Andrea Chávez aquí en Chihuahua y también de Rafael Marín Molinedo en Quintana Roo, en Chihuahua. Su operador financiero es Fernando Padilla, el contratista favorito de los medicamentos del exgobernador de Chiapas y cuñado de López Hernández, Rutilio Escandón. En Quintana Roo, su brazo operativo es Audomaro Martínez Zapata, el extitular del Centro Nacional de Inteligencia, quien recomendó a Hernán Bermúdez Requena, líder de La Barredora. Lo recomendó para que fuera secretario de Seguridad Pública de Tabasco. Martínez Zapata es otro de los exfuncionarios que está bajo investigación en los Estados Unidos por su presunto involucramiento en la trama del huachicol fiscal. Aquí reside uno de los conflictos internos más profundos del gobierno de la Cuarta Transformación. La presidenta Claudia Sheinbaum le pidió explícitamente a uno de sus operadores políticos más cercanos, a Carlos Augusto Morales, que detenga las candidaturas de Andrea Chávez y de Rafael Marín Molinedo, que a Rafael Marín Molinedo ya lo congelaron, ¿eh? No va a ser él. No obstante, otro de los jugadores más relevantes del entorno de Sheinbaum, Iván Silva, el director de la firma heurística, de hecho, ha hecho exactamente lo contrario, apoyar el proyecto de Adán Augusto López y de Andrea Chávez, por lo menos acá en Chihuahua. En Morena, están encendidos los focos rojos que anticipan una inminente colisión. El ejemplo perfecto está en Quintana Roo, donde recientemente fue filtrado a Mexicanos contra la Corrupción y la Impunidad que el gobierno de Mara Lezama otorgó contratos por 150 millones de pesos a una red de firmas huachicoleras del empresario de casinos Raúl Rocha Cantú. Esto incluye a la empresa Tabasco Capital o Capital SADCB, una compañía con conexiones directas al negocio de tráfico de combustible de La Barredora. Pregunta, ¿aparecerán pronto las facturas que conectan a Tabasco Capital con prominentes empresarios y miembros de la 4T? Pregunta, ¿habrán llegado estos documentos a Washington? Lo cierto es que la sombra de Adán Augusto López en la elección del 2027 prefigura una ruptura que la presidenta Claudia Sheinbaum insiste en negar. Amigos, qué interesante tema este de lo que viene y lo que le interesa a Adán Augusto López Chihuahua. Esa la dejo. Es un reportaje muy completo de lo que dan a conocer hoy en Código Magenta. La sombra de Adán Augusto, el Grupo Tabasco, por encima de la presidente Claudia Sheinbaum. Siete minutos únicamente para que marquen ya prácticamente las 8 de la mañana. Nosotros vamos a ir a una pausa comercial. Luego volvemos.
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2: Bueno, son exactamente 3 minutos ya para las 8:00 a.m. La gobernadora de Chihuahua, Maru Campos, realizó una gira de trabajo por la Ciudad de México para sostener reuniones con dependencias del gobierno federal a través de una agenda enfocada en la crisis hídrica y el fortalecimiento del sector agropecuario en el estado. A través de un mensaje que se envió en sus redes sociales afuera de la Secretaría de Agricultura y Desarrollo Rural en la SADER, la gobernadora de Chihuahua informó que sostuvo ya un encuentro de trabajo con la Dirección General de la Comisión Nacional del Agua, la CONAGUA, y su equipo técnico con el objetivo de revisar pues el problema que hay con el recurso hídrico en las distintas presas y sobre todo en las regiones de Chihuahua. Luego, la gobernadora acudió a las instalaciones de la SADER, donde se reunió con el titular de la dependencia para coordinar esquemas de apoyo dirigidos a las actividades agrícolas y ganaderas del estado. La gobernadora agradeció la disposición de los funcionarios federales, sobre todo por escucharlas, y las solicitudes de Chihuahua y establecer rutas conjuntas de atención técnica y presupuestal. Vamos a escuchar a la gobernadora, Pablito, sobre este evento que dio a conocer ayer en sus redes sociales.
9: Hola, ¿cómo están? Seguimos en reuniones con el gobierno federal. Estamos aquí a las puertas de la Secretaría de Agricultura y Desarrollo Rural. Venimos de ver al director de la CONAGUA con todo su equipo, con mucha disposición, la problemática del agua en el estado de Chihuahua, y ahorita con la Secretaría de Agricultura, con su secretaria, agradecerles a todos su disposición para recibir al estado de Chihuahua y poder solucionar problemas juntos. Ya saben que cuenta conmigo. Gracias.
2: Bueno, pues ahí está la información que nos da a conocer precisamente la gobernadora de Chihuahua ayer en la Ciudad de México. 8:00 a.m. puntuales, tiempo justo. Vámonos con los compañeros allá a Chihuahua Capital, ahí en Plataforma Informativa. Está con nosotros Paulina Domínguez, también está, por supuesto, nuestro compañero Roberto Álvarez. Vámonos, Pablito, justo tiempo, vámonos.
10: Claro que sí, vámonos, que tengan un excelente martes. Lo vamos a dejar con Paulina Domínguez y Roberto Álvarez hasta la capital del estado de Chihuahua. Y la temperatura con la que nos vamos a despedir es de 20 grados centígrados.
2: Correcto. Somos La Grandota 97.5 y la recomendación de todos los días: permitan que sus oídos les abran los ojos. Buenos días.

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1: Músculo logístico del nearshoring, no solo de quien viaja por placer. Si sube el costo de operar, tarde o temprano sube el boleto. Y eso golpea turismo y viaje de negocios justo cuando las aerolíneas gringas ya quitaron más de 1,000,000 de asientos en rutas a México este verano. Ojo también con la calificación de la FAA a la AFAC. Si baja de categoría, se topan las rutas nuevas a Estados Unidos y eso sí es tema binacional serio. Por ahora es propuesta. Diputados tienen hasta el 20 de octubre, Senado hasta el 31. Lo que se apruebe entra en enero.

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1: 8:02 y el dinero

0: Por lo pronto, hay que cuidarle también las manitas a los padres de familia. Paulina, muy buenos días.
1: Muy buenos días, Roberto. Muchísimas gracias por acompañarnos a todos ustedes en esta próxima hora de información. El número en cabina 614-2533-925. Y exactamente como lo mencionas, Roberto, el programa opera, el programa de LEEN, o La Escuela es Nuestra, opera en al menos 4 planteles educativos del estado que operan aquí, y al menos como lo mencionaste, 4 planteles educativos del estado de Chihuahua han registrado presuntos desfalcos relacionados con recursos del programa federal, mediante el cual, lo mencionaste, se entrega dinero directamente a los padres de familia en base con un tesorero. El programa opera a través de comités escolares de administración participativa, cuyos integrantes reciben los propios recursos mediante una tarjeta del Banco del Bienestar. Los apoyos pueden alcanzar hasta 600,000 pesos. Dependiendo de la matrícula de la escuela y de, pues, están destinados principalmente a infraestructura, a equipamiento, a mejoramiento de los planteles. En Chihuahua, 4 escuelas han sido reportadas recientemente con problemas con el manejo de estos recursos. Entre los casos se encuentra la primaria Juan Alanís, aquí en Chihuahua Capital, donde se reportó la desaparición de 600,000 pesos, así como una primaria de Meoqui, donde el monto señalado asciende a 250,000 pesos. Ante los casos registrados, el Congreso del Estado solicitó a la Secretaría de Educación Pública información sobre las anomalías detectadas en Chihuahua. Por su parte, las autoridades federales han señalado que corresponde a los integrantes de las comunidades escolares presentar las denuncias ante la fiscalía. Es decir, se lavaron las manos y dijeron, esta no es nuestra culpa, ellos son los que se tienen que hacer responsables, pues que ellos se las arreglen. Cuando mencionaron cuando existan indicios de apropiación o uso indebido del dinero.
0: Bien, bien, Paulina, pues, en Juárez, en Camargo, en Delicias, en Parral, aquí en Chihuahua, sería muy bueno que los padres de familia le empiecen a solicitar que le rindan cuentas a las tesoreras, porque, a ver, algo que hay que identificar. El día de ayer la Secretaría de Educación y Deporte dijo, ojo, no son las sociedades de padres de familia los que están manejando este recurso. Llega personal de la SEP, del gobierno federal, de la Secretaría de Educación Pública, y arma un comité, les dicen quién es el presidente, eligen a uno, les dicen quién quiere ser la tesorera, levantan la mano los hombres, les dicen hombres no, porque las mujeres son más honestas, ese es el argumento que manejan. ¿Dijeron? Es el argumento que manejan, pero lamentablemente, pues también, como no todo el pueblo es malo, no todo el pueblo es bueno. Vamos a escuchar qué es lo que dijo Ricardo Robles. Él es encargado de educación básica en el estado de Chihuahua, en la región Centro Sur. El día de ayer, nuestro compañero Luis Fierro tuvo la oportunidad de entrevistarlo.
2: Y así es un programa que, como usted bien lo dice, es un programa que su origen es del gobierno federal, el cual han estado haciendo presencia en las escuelas para ofertar el programa. Realizan una convocatoria a padres de familia. En esa convocatoria se conforma un comité de padres de familia y a ese comité se le depositan, en este caso, los recursos económicos para que ellos puedan hacer las obras de mejora en sus instituciones educativas. Sería muy importante puntualizar algunos temas. El primero de ellos, que es un programa que es ajeno a la Secretaría de Educación y Deporte, es un programa ajeno al gobierno de Chihuahua. Es un programa que opera estrictamente con recursos federales y es operado y manejado por personal del gobierno federal que acuden a las diferentes comunidades y hacen presencia en las escuelas. ¿Qué es el punto crucial de este tema? Que al ser un programa de recursos federal y ser operado estrictamente por personal del gobierno federal, los directores de escuela, los supervisores de escuela, las asociaciones de padres de familia quedan fuera totalmente del manejo de este recurso. Si fuera un recurso que pudiera operar por medio del gobierno de Chihuahua y en este caso por medio de la Secretaría de Educación y Deporte, tendría que llegar el recurso, transparentarse el recurso y llegar a la Secretaría de Hacienda, posteriormente a la Secretaría de Hacienda, dispersarlo a la Secretaría de Educación y luego tener como destino cada una de las instituciones educativas. Esa es la forma en la que nosotros podemos transparentar los recursos, entendiendo

0: responsables del manejo de los recursos económicos en las escuelas son las asociaciones de padres de familia. Nuestras directoras, directores, nuestros supervisores escolares no están facultados para hacer manejo de recursos económicos. Ellos acompañan y asesoran a las asociaciones de padres de familia en las necesidades de sus instituciones y para con el recurso que puedan conseguir los padres de familia, con las aportaciones del gobierno del estado, con los apoyos del gobierno del estado, poder subsanar estas necesidades. Pero en este caso, un recurso de un programa como el de la Escuela Nuestra, pues como bien se lo digo, es un recurso que tiene su origen en el gobierno federal, que ellos integran y conforman los comités en cada una de las escuelas. A la persona que queda como responsable de este comité le depositan de manera directa los recursos económicos y ya ellos tendrán que hacer las compras, las obras, los equipamientos. En el uso de la razón.
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2: Al parecer, las bondades del programa La Escuela es Nuestra, 600,000 pesos, se los entregan directamente en una tarjeta de débito a la madre tesorera. No tiene que comprobarlo de forma fiscal, puede hacerlo con un ticket, con un papelito, con una nota básica.
3: Pero que se compruebe.
2: Sí, pero no es una comprobación fiscal y deja muchas lagunas porque puede ser incluso con un bloc de notas. Pero Chihuahua, Mioqui, pero estos casos se están replicando en diferentes puntos de México. Vamos a escuchar qué es lo que dijo una madre de familia en Veracruz, donde también la tesorera se fue con todo el dinero.
4: Robó el dinero, se lo gastó y no sé qué. Entonces, nosotros pedimos a la SEP que nos cambiara la maestra, que nos las cambiara, que porque ya no nos gustaba, ya no le teníamos confianza y porque ya nos había robado. Entonces, hasta el día de hoy, la maestra no nos las cambian, nos sigue dando problemas y entonces ya no sabemos qué más hacer, ya no sabemos a qué hablarle. Vamos allá a supervisión y nos dicen que tengamos paciencia, que no depende de ellos, que no sé qué, pero si ya llevamos un año, o sea.
2: Pues, Paulina, ahí está, que nos platiquen los padres de familia cuál ha sido su experiencia. A lo mejor en algunos casos o en muchos ha sido buena, pero a lo mejor hay casos que no se han hecho públicos donde al momento de pedirle a la tesorera, decirle, oiga, a ver, de los 600,000 pesos que le dieron, ¿cuánto nos queda? Y que diga, ¿nos? Que nos lo reporten los casos.
3: Definitivamente 614-25-33-925. Este programa inició como algo para que entre la propia comunidad se pudieran ayudar, para que entre ellos se eligieran quienes pueden o quienes deberían de construir o ciertos salones, construir ciertas, no sé, bancas o algunas cosas que deberían de tener
2: las bardas perimetrales,
3: cada una de las escuelas, por supuesto.
2: La remodelación de los baños, los proyectores, las computadoras, pero son 600,000 pesos,
3: por
2: Paulina.
3: Por supuesto, eso es lo malo, que no se puede comprobar cuando debería de comprobarse, debería de haber alguien que esté supervisando esto para que no sucedan esta clase de cosas. No es la primera vez que sucede en el país, ya ha sucedido en otros estados. Sin embargo, bueno, pues todas sus llamadas, todos sus mensajes al 614-25-33-925.
2: Tenemos también a otra persona, otro caso que surgió en Tulum. A ver, pareciera que se está convirtiendo en un crimen perfecto. ¿Por qué tú puedes contratar? Puedes decir, pues yo voy a contratar a mi cuñado que sabe poner bardas, la barda la va a cobrar en 100,000 pesos el medio metro. ¿Sí? Él se queda a 50,000, yo me quedo el resto. Vamos a escuchar qué es lo que dicen también en Tulum, no solamente es en Mioqui, en Chihuahua, es en diferentes estados de la República.
5: Padres de familia, sobre la situación que se presentó con la tesorera del programa Escuela Nuestra. Lamentablemente, pues, no tenemos contacto con la tesorera desde hace ya prácticamente dos semanas con ella, y nos comentan que ya se retiró el recurso. En este caso, quiero mencionar que yo llego a la escuela a partir del 18 de agosto con la fase intensiva de cursos, y desde esa fecha hasta la actual, yo estoy como director. De acuerdo al programa de Escuela Nuestra, 600,000 pesos se le entrega.
6: Wow. ¿Qué se sabe de la tesorera?
5: Pues no sabemos nada, simplemente nomás monitorearon, porque le dimos parte a la, al programa de escuela nuestra, sobre las situaciones que no contactaban a la tesorera, y nos vino a ver porque checaron la cuenta y que la cuenta tenía 86, 83 pesos, nada más. O sea que el recurso ya se había retirado. Está interpuesta la denuncia ante la fiscalía el viernes 14 se interpuso, y pues nomás estamos esperando el proceso que se vaya dando, y están pendientes el comité referente a ello. Bueno, de acuerdo a cómo está en la fiscalía y de acuerdo a la
2: Paulina, ¿te parece si ahorita marcamos directamente a la Secretaría de Educación Pública para que nos comenten cuántos casos tienen registrados? Al final de cuentas son ellos.
3: Y cómo solucionarlos.
2: Exactamente, y si se está buscando a las personas responsables. Por lo pronto, el día de ayer, un fuerte operativo, se cerró la avenida Universidad a la altura de la División del Norte, aquí en la ciudad de Chihuahua. Había tanquetas blindadas, más de 20, 30 patrullas de la Secretaría de Seguridad Pública Estatal, elementos del Ejército Mexicano. Al parecer, hubo la detención de un objetivo, no solamente buscado por el gobierno de México, sino también por el gobierno de los Estados Unidos. Tenemos en la línea telefónica a Jorge Armendáriz, portavoz de esta corporación. Licenciado, buenos días.
1: Mi estimado Roberto, Paulina, muy buenos días, gracias por la oportunidad de platicar con su audiencia, por supuesto, y agradecido por esta llamada.
2: Muchas gracias. La pregunta del millón, ¿a quién detuvieron? ¿Por qué montaron un operativo de esta magnitud?
1: Mira, ayer, incluso por la noche, todavía mucha gente nos preguntaba en redes sociales por qué lo aparatoso del operativo, y creo que aquí es importante hacer una mención. Cuando detenemos a cualquier generador de violencia, siempre ellos están buscando la posibilidad o la forma de escapar, ¿no?, de la justicia. Así viven ellos, y el día de ayer, bueno, la persona que estábamos trasladando, pues no era una persona cualquiera, no era un generador de violencia cualquiera, estamos hablando del segundo al mando de este cártel que está operando, o que quiere meterse a operaciones en la zona de Ojinaga. Esta parte, recordemos que hay una pugna entre dos cárteles de la delincuencia organizada en la región, y bueno, pues uno de ellos es el segundo de este cártel. Estamos hablando de la persona conocida como Octavio VL, de 32 años de edad, y lo acompañaba también detenido Axel A, de 30 años de edad. Estas personas, Roberto, quiero comentar, fueron detenidas en el marco de un operativo que hemos estado realizando de manera permanente en la zona del corredor Aldama a Ojinaga, en donde hemos tenido varios enfrentamientos con los civiles armados, pero bueno, obviamente vamos a mantener los operativos, las células de trabajo, y estaremos muy atentos. Recordemos que hace unos días recibimos una agresión armada al helicóptero de la Secretaría de Seguridad Pública. Un compañero policial estatus del estado, bueno, se encuentra ahorita todavía delicado en una clínica de servicio médico, porque bueno, recibió un impacto de bala en la cabeza. Además, una aeronave sufrió 24 impactos de arma de fuego. A raíz de esto intensificamos los operativos y hemos hecho una serie de detenciones en esta zona, ¿no? Dentro de ellos hemos asegurado vehículos, hemos asegurado algunos vehículos blindados, algunos vehículos robados en los Estados Unidos, hemos tenido pues una serie de comiso de armas de fuego, hemos tenido operativos exitosos precisamente en este combate a la delincuencia. El día de ayer fueron 11 armas largas, algunos vehículos que se detuvieron, y por supuesto también tenemos el aseguramiento de estas dos personas, que insisto, es un generador de violencia, como bien lo dices, reclamado por el gobierno mexicano como uno de los principales cabecillas de este cártel de la droga, pero también reclamado por las autoridades de los Estados Unidos. Esto nos habla de la peligrosidad de esta persona, y por eso era lo aparatoso del operativo, para evitar que quisieran rescatarlo o intentar liberarlo, y para evitar pues cualquier situación anómala, ¿no?
2: Licenciado, por último, de nuestra parte, preguntarle cómo es el proceso, si es reclamado por el gobierno de los Estados Unidos, cómo es el proceso para entregarlo al gobierno americano, y si ustedes tienen conocimiento, ¿por qué delitos se le estaría buscando?
1: Mira, nosotros tenemos la responsabilidad, Roberto, de ponerlo a disposición de la autoridad federal por los delitos por los cuales fue detenido, en este caso, portación ilegal de arma de fuego de uso exclusivo de las Fuerzas Armadas, además de tráfico de drogas, y nosotros estamos tratando de vincularlo con el delito de homicidio y la generación de violencia en esa región. Entonces, obviamente nosotros lo tenemos que poner a disposición de la Fiscalía General de la República, y ellos son, como gobierno federal, los encargados de hacer cualquier trámite, saber si está en posibilidades el gobierno mexicano de entregarlo a Estados Unidos, o le reclamaría que, bueno, pues obviamente estuviera purgando una sentencia en cárceles mexicanas. Eso ya será cuestión de la autoridad investigadora ministerial, pero bueno, obviamente nosotros estamos haciendo el cumplimiento de este tema. Además, se le agarraron $19,400 a esta persona, con los cuales intentaron sobornar a la autoridad, pero bueno, obviamente el tema del combate a la delincuencia aquí nosotros lo tenemos muy, muy en serio y seguiremos en este operativo.
2: Licenciado Jorge Armendáriz, nosotros le agradecemos este enlace telefónico.
1: Al contrario, Roberto, Paulina, excelente día también para su audiencia y por supuesto estamos a la orden. Gracias por esta llamada.
2: Muchas gracias, Jorge Armendáriz, vocero de la Secretaría de Seguridad Pública Estatal. 8:19, Paulina. 8:19, 4 escuelas desfalcadas registradas.
3: Hasta el momento.
2: Hasta el momento. Y la Secretaría de Seguridad Pública Estatal detiene a los responsables del ataque al helicóptero Centinela.
3: Pues llegamos, regresamos con más información, ¿te parece?
2: Vámonos.
3: Nos vamos.
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21: Se han presentado señalamientos por presuntos malos manejos del programa La Escuela Es Nuestra. El esquema de entrega directamente a comités escolares, cantidades que pueden llegar a los 600,000 pesos, dependiendo del número de alumnos, son los propios padres de familia quienes deciden en qué se va a gastar ese recurso. La idea puede ser buena, quitar intermediarios y dejar que la comunidad decida qué necesita su escuela. El problema aparece cuando no existen controles suficientes o cuando alguien confunde el dinero público con dinero propio. Porque ni todos los funcionarios son corruptos, ni todos los ciudadanos son honestos por el simple hecho de ser del pueblo. A veces habrá mala fe y otras veces buenas intenciones acompañadas de pésimas decisiones. El dinero público necesita vigilancia sí o sí. Quien lo administre en un gobierno o quien lo administre en una sociedad de padres de familia. Imagínese usted, el gobierno federal a través de la SEP les entregó 600,000 pesos a las escuelas en este programa. Y algunas de ellas no van a ver ni un peso reflejado. No todo el pueblo es malo, pero no todo el pueblo es bueno. Para la Red Estatal de Plataforma Informativa, desde Super 92.5, Roberto Álvarez.
3: Roberto, muchísimas gracias por tu opinión. Aquí ya no, pues, Super 92.5 de Chihuahua. Muchísimas
2: ¿Tú crees
3: gracias.
2: Que todo el pueblo es bueno?
3: Creo que hay personas buenas y hay personas malas. No podemos decir todos son buenos y todos son malos, obviamente. Hay personas buenas, hay personas malas, hay personas que se aprovechan. Es normal, eso es parte de lo que nos vuelve humanos. Por eso se han hecho tantas reglas, tantas normas y tantos candados para evitar que sucedan este tipo de cosas.
2: Paulina, el hecho es que precisamente los padres de familia sí deberían estarle diciendo al menos por semana a la tesorera, estado de cuenta, estado de cuenta, no puedo.
3: Que sea como una comitiva,
2: que le rindan cuentas.
3: Y por sabes, supuesto.
2: Y sabes, por el propio bien de las mismas tesoreras, porque sí. Se pueden meter en un serio problema. Paulina, nos estaban diciendo que aquí en Chihuahua ya incluso en alguna ocasión detuvieron a una madre de familia tesorera de una escuela con el dinero de la Escuela Es Nuestra, que había cometido al parecer el hecho en otro estado. Entonces, es una situación seria. 614-253-3925, que nos manden WhatsApp y nos platiquen cuál ha sido su experiencia.
3: De hecho, tenemos un mensaje. Buen día, no me sorprende que pase los robos de dinero de las escuelas, ya que es una cantidad que difícilmente una familia de escasos recursos verá en su vida. Además de que no existe ningún candado, como lo mencionaba, ya que la persona que recibe la tarjeta puede disponer del dinero cuando guste. Ese dinero deberían manejarlo un padre de familia y un directivo escolar con un candado de firmas o algún otro método para no poner a los padres en la tentación de robar. Saludos y buen día. Sus mensajes al 614-2533-925. Cambiando de tema, Roberto, pues todo esto que ha estado sucediendo en Ciudad Juárez, nos comunicamos con el regidor que pues de hecho renunció el día de ayer precisamente.
2: ¿De qué partido es?
3: El regidor Alberto Jiménez renunció al PAN. Todavía no es de ningún otro partido. Pero mira, vamos a escuchar el audio, la llamada que tuvimos esta mañana con el regidor, ahora ex regidor del PAN. Muy buenos días. ¿La decisión de renunciar al PAN la tomó usted antes de que se anunciara su posible expulsión? ¿O la tomó después de que la presidenta Daniela Álvarez anunció el proceso en su contra?
22: No, sinceramente, Paulina, la decisión la tomé hace 24 horas.
0: en la mañana, a esta hora prácticamente, de la mañana a las 9 de la mañana, sinceramente, cuando empecé a escuchar a Daniel Álvarez, presidente estatal del PAN en Chihuahua, comentarle a diversos medios de comunicación de que ya me tenía un expediente para expulsarme del partido. Yo inclusive todo el día del domingo, las primeras entrevistas que yo tuve en la mañana, yo comentaba que era una actitud irracional, autoritaria y déspota por parte de la dirigencia estatal, porque no tenía argumentos para la expulsión. Ellos alegaban de mi asistencia a eventos del ayuntamiento, al informe presidencial de Claudia Sheinbaum aquí en Ciudad Juárez, que todos sabemos que son prácticamente las facultades y atribuciones propias de un regidor, ¿verdad? Asistir a eventos del municipio es en atribuciones de supervisión, vigilancia, observar que lo que nosotros aprobamos a través del presupuesto de egresos se lleve a cabo. Yo recibí una invitación en mi calidad de regidor del ayuntamiento al informe presidencial, porque no hay que olvidar que el Cabildo de Juárez autorizó por unanimidad la donación de terrenos municipales para la construcción de estancias infantiles, las casas del bienestar, lo del hospital. Yo siempre justificaba mis votos cuando veía que podía tener algún tema ahí político, siempre en beneficio de la sociedad juarense, y como diría Luis H. Álvarez, siempre en beneficio de los que menos tienen y menos pueden.
3: Ustedes como regidores o incluso como diputados, se lo pregunto por que está dentro, bueno, estaba dentro del PAN, ustedes como diputados, como regidores o como miembros del PAN, ¿tienen pues alguna clase de prohibición de asistir a eventos del partido en contra?
0: No, claro, si tú asistes a un evento de un partido, obviamente procede una expulsión. Aquí por eso le digo, ahora sí conseguimos, lo decían los abogados de antes, Paulina, es falso de toda falsedad que yo haya participado en un evento de Morena. Lo que yo te estoy mencionando es un evento institucional, es un informe presidencial. Yo fui invitado en esa calidad, yo inclusive lo expuse a los medios de información cuando me preguntaron pues que era importante en un Estado democrático poder estar presente, contrastar como actores políticos de oposición lo que está haciendo los gobiernos. Yo nunca dejé de perder mi esencia de regidor de oposición. Yo planteaba, ¿verdad?, inclusive cómo en su momento llevó la dirigencia el licenciado Adolfo Crisly Vivarrola, que fue dirigente del PAN a nivel nacional y que inclusive puso la pauta de construir y de cogobernar con un gobierno, con un régimen por más autoritario que fuese, para construir los puentes que posteriormente fueran la democracia y la alternancia dentro del Estado mexicano. Yo renuncié a 18 años de militancia panista, Paulina. Obviamente yo le pido, yo lo he dicho en varios medios, le exijo a Daniel Álvarez que renuncie a la presidencia estatal del partido. Ha lastimado mucho, ha quebrado, ha fracturado al partido, no solamente aquí en Ciudad Juárez, lo ha fracturado a nivel estatal. Y ella es la única responsable y culpable de dejar al Partido Acción Nacional sin representación en el Cabildo de Juárez, Chihuahua.
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3: Parte de lo que dijo Alejandro Jiménez sobre su salida del PAN el día de ayer.
2: Tiene un punto, Sí, tiene un punto.
3: Sobre el...
2: Justificar, si es chairo. Eso yo creo que tiene que quedar muy claro, es un diputado, es un regidor del PAN, pero es chairo, o sea, le gusta Morena, pero tiene un punto, sacarlo porque fue a un evento oficial, porque eso es lo que se había filtrado en la conversación de Daniela Álvarez.
3: Justamente tenemos la llamada con Daniela Álvarez también, de esta llamada, la presidenta de el PAN a nivel estatal, escuchamos.
4: Muy buenos días, presidenta. Bueno, pues, presidenta Daniela Álvarez, pues, sobre todo lo que sucedió en esta semana, ¿qué fue exactamente lo que usted consideró una falta de lealtad de parte de Alejandro Jiménez? ¿Su presencia en el informe de Claudia Sheinbaum, la presidenta, sus posiciones políticas, algo más que ocurrió antes o después del evento?
5: Sí, claro, mira, bueno, pues recordar, Alejandro Jiménez era nuestro regidor de Acción Nacional, el único regidor en Ciudad Juárez, y ya habían acontecido pues algunas situaciones en donde el comité directivo municipal le hacía un llamado, pues número uno, a informar al partido, porque pues él es emanado y llegó como regidor de Acción Nacional. En el presupuesto de egresos del municipio de Ciudad Juárez lo votó a favor en su totalidad, sin un previo aviso, sin un informe, sin un acercamiento a la dirigencia municipal y qué decir a la dirigencia estatal. Entonces, pues no es nada más la asistencia a ese evento político partidista, que así lo hemos denominado nosotros, porque pues bueno, fue un culto a la personalidad de la presidenta, en donde no se anuncia nada relevante para el estado de Chihuahua, y él decide ir. Se entiende que en algún momento él pueda tener la intención de acercarse a algún evento de gobierno, sin embargo jamás se acercó al partido para manifestar cualquier situación como las que ya te he comentado. Cerca de 5 eventos previos habían sucedido, entonces lo que sucedió el día sábado ya fue la gota que derramó el vaso, porque nunca quiso atender el llamado de Acción Nacional, y él como representante de Acción Nacional, justo con el apoyo del partido y de lo que la ciudadanía podría esperar de un regidor de oposición, en donde principalmente una servidora ha encabezado pues esas luchas en donde queremos transparencia, rendir cuentas, donde hemos denunciado posibles actos de corrupción, del mal manejo de las finanzas por parte de Cruz Pérez Cuellar cuando estuvo al frente en el municipio de Ciudad Juárez. Él jamás se sumó a esta lucha, no se podía contar con él. Ya era pues muy evidente su cercanía con el equipo de Cruz Pérez Cuellar y pues todos los liderazgos de Morena en Ciudad Juárez. Por eso yo hago el anuncio de decir que yo lo hice de manera privada. Yo esa información la coloqué en un chat interno del partido, en donde pues él decidió hacerlo público. Yo no tengo ningún problema en que así haya sucedido, tan no tengo problema que he estado atendiendo a los medios pues desde que esa información se dio a conocer para aclarar la postura. Incluso en primera instancia él manejaba que se defendería jurídicamente pues ante este anuncio de la solicitud de un proceso de expulsión. Luego entiendo que con el paso de las horas y al escuchar tal vez mi postura y pues decir que tenemos ya un expediente en donde están todas estas acciones que acabo de platicarte, pues se da cuenta que sí existen elementos suficientes para solicitar esa expulsión. Eso es lo que ha sucedido.
4: El regidor menciona que pide su expulsión, presidenta. ¿Qué le contesta?
5: ¿Mi expulsión?
4: Tu expulsión.
5: Ah, no, pues que él puede pedir, manifestar y desear lo que considere. Yo no cedo ante chantajes, ni ante amenazas, ni ante manipulaciones. Estoy, pues hoy más que nunca dispuesta a seguir construyendo en Ciudad Juárez con quienes tienen lealtad, amor, principalmente por esa frontera y por el partido, y esta es una muestra clara de que pues hay determinación de hacer las cosas como se deben de hacer, como siempre lo he hecho, llamándole a las cosas por su nombre, sin miedo, y pues insistir en que él puede opinar lo que considere, incluso puede solicitar lo que considere. Yo sigo trabajando de manera permanente, sobre todo en Ciudad Juárez, por el fortalecimiento de nuestro partido.
4: Alejandro Jiménez.
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3: Sus mensajes al 614-2533-925. Saludos a Carlos Hermosillo y Vani, que están en Barranco Blanco escuchando.
2: Ah, pues saludos a ver otra vez, ¿a quién es?
3: A Carlos Hermosillo y Vani, que están en Barranco Blanco escuchando.
2: Pues saludos hasta Barranco Blanco, ahorita vemos dónde queda.
3: Pues además, esto es parte de lo que se escuchó, con de lo que hablamos con la presidenta del PAN estatal, Daniela Álvarez. Pues esto fue lo que dijeron, Roberto. Todavía falta.
2: Pues qué bueno, fuera máscara, ¿no? Fuera máscara, el regidor a lo mejor ya no va a sentir el peso del, de la traición en su ideología. Ajá. Nada más, ojalá no le salga, digo, ojalá, pues por tema de ellos, ojalá no le salga muy caro al PAN. Tampoco correr a un regidor por ir a un evento, ojo, es que
3: al único
2: es un
3: regidor
2: evento
3: que
2: oficial.
3: Tenían. Sí, él no, recibió su invitación oficial también, parte de...
2: Lo que se entiende aquí, pues, es porque coqueteaba también mucho. Era chairón el regidor, era chairón. Para es los que no parte. Saben qué es chairo, pues...
3: Ya, a estas alturas, ¿quién no va a saber lo que es chairo?
2: Ya, todo
3: el
2: mundo sabe qué es un chairo.
3: Bueno, pues seguimos con más información, Roberto.
2: Efectivamente, mire, antes de irnos a un corte comercial, le decimos, el día de ayer, en el municipio de Delicias, se armó una balacera, pero no cualquier balacera. ¿Han escuchado ustedes hablar sobre los elementos del GAFE de la Secretaría de la Defensa Nacional? Pues de manera extraoficial, Paulina se ha dado a conocer que el hombre que el día de ayer logró desarmar a un policía y con su propia arma dispararle, pues no es cualquier exelemento militar, es una versión con las cautelas debidas, pero se trata de Edgar C.A., de 49 años de edad, quien fue detenido luego del incidente ocurrido en el exterior de la unidad de investigación de la Fiscalía General del Estado, allá en Delicias, entre la calle Cuarta y Avenida 25 Poniente, ahí en la colonia Magisterial. De acuerdo a la información que ha circulado de manera preliminar, este sujeto, Edgar C.A., habría pertenecido a la Secretaría de la Defensa Nacional y existe una versión de que pudo haber formado parte de el entonces GAFE, Grupo Aeromóvil de Fuerzas Especiales, o también conocido como el 1x10 o 10x1. Nos decían, ¿qué significa eso? Que tienen un adiestramiento tal que un solo elemento del GAFE vale por 10 policías. Entonces, vamos a estar confirmando esta información el día de hoy con la Fiscalía General del Estado, porque muchas personas se preguntaban, ¿cómo es posible que lo haya desarmado con esa facilidad?
3: Pues sus mensajes al 614-25-33-925. Vámonos a una pausa y regresamos con nuestro compañero Francisco Milla.
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1: Muy buenos días, martes de educación con el puntero aquí en plataforma informativa. Y hoy vamos a hablar de uno de los temas que está en, pues está en la calle, ¿no? Está en las conversaciones, que es esta aprobación, este acuerdo para regular el uso de celulares, pero también de dispositivos inteligentes en las aulas en primaria y secundaria. Un acuerdo que venía de tiempo atrás, pero que el viernes sale y se pone en la primera plana con el acuerdo que alcanzaron los 32 estados en el marco del Consejo Nacional de Autoridades Educativas, en el cual precisamente a Chihuahua lo representó la persona que hoy nos acompaña, que nos hace el favor de acompañarnos. No es otro que el subsecretario de Educación Básica, el profesor Lorenzo Arturo Parga Amado. Muy buenos días, subsecretario.
2: Francisco, muy buenos días. Te saludo con gusto a ti y a toda la gente que nos escucha a través de los medios, que nos ve a través de tu plataforma. Y efectivamente tuvimos la honrosa responsabilidad el día viernes 18 de septiembre de representar al estado de Chihuahua a nombre del secretario, nuestro secretario de Educación, el licenciado Francisco Gutiérrez Dávila. Decirte que fue una consecución, una tercera reunión de un tema que ya traía dos agendas con anterioridad. La primera la atendió el secretario Gutiérrez Dávila, la primera reunión de CONAEDU de este ciclo escolar. La segunda, también por un encargo del señor secretario, estuve yo el día 28 de agosto en esa reunión de CONAEDU. Y la tercera, bueno, fue el 18 de septiembre, una vez que ya se presenta concluido el documento que daría fe precisamente de lo que dices tú, el acuerdo secretarial. Y decirte que es un acuerdo construido a través, primero, de información que se tiene de otros países, pero también de un trabajo que se hizo en el país con los diferentes estados. Mismo Chihuahua fue uno de los 19 estados que aportó.
1: ¿Cómo se construyó? ¿Qué información es la que hay detrás? Porque hay todo un camino, el por qué se llega a este punto.
2: Bueno, lo primero fue una tendencia a nivel global, que donde se tiene conocimiento acerca de las consecuencias secundarias que está trayendo el uso de móviles. Vemos nosotros cómo hay muchos países donde hace 5 años, Francisco, nadie había legislado y nadie había tocado el tema como tal. En los últimos 5 años, te comento que son 79 países los que ya han hecho alguna restricción del mismo, desde las prohibiciones hasta las regulaciones laxas, hasta las restricciones, que es el caso de México. En México será una restricción, no será ni prohibición ni regulación. Dentro de estos 79 países, pues van desde las muy radicales, donde una prohibición total, incluso con una modificación hasta en horarios con contenido de acuerdo a su edad, hasta una regulación donde te dice que para evitar precisamente la ansiedad hay algunos países que han decidido suspender el uso del celular durante determinadas horas, dándoles autorización para que lo usen en determinadas horas.
1: Y aquí entra ya la primera discusión. Se habla de que es regular, no es prohibición, pero ahí vemos ayer el video del secretario, que se dejó un ratito de farmear aura y nos regaló ese video, diciendo que restringido totalmente tanto para las clases como para el recreo.
2: Sí.
1: Entonces, bueno, es un poquito curioso, ¿no? El regular, prohibir.
2: Bueno, en ocasiones las filologías de las palabras o la sintaxis nos dicen mucho del término que quiere decir. Por ejemplo, una prohibición es contundente. La prohibición es total. Una vez que algo se prohíbe, no se permite bajo ninguna circunstancia porque es prohibido. Regular es muy laxo, porque en la regulación a ti te permite generar muchas aristas donde sí es permitido algo. Y en el caso de una restricción o restringir, la etimología viene a poner límites. Y en este caso era necesario que en las escuelas, de no solo de básica, sino desde inicial hasta universidad, se restringiera. En el caso exclusivo de básica, que es lo que en este caso a nosotros nos incumbe, al hablar de una restricción deja límites como cuáles, límites de algún alumno que tenga algún problema de salud y que requiera una comunicación con su familia, límites como algún alumno que tenga un problema de seguridad y requiera una comunicación con su familia. El alumno podrá llevar el teléfono a la escuela, desde luego que lo puede llevar, pero no estará permitido su uso, a menos de que el padre de familia se acerque con el directivo y solicite precisamente una oportunidad por alguna situación extraordinaria donde presente una evidencia de que puede hacerlo. Cada escuela, a través de sus de sus acuerdos de convivencia escolar, sin duda alguna han determinado. Ya debo decirte que
1: muchas ya se hayan anticipado.
2: Bueno,
1: ¿no?
2: Te comento yo que en el mes de julio el secretario de Educación Gutiérrez Dávila nos pidió que hiciéramos una encuesta en las escuelas aquí en el estado de Chihuahua para conocer qué uso se le daba. Y que una de las cosas que en lo personal nos sorprendió, que casi el 50% de las escuelas, no habiendo todavía un documento normativo, no habiendo una exigencia como tal, lo tenía prohibido. Así como tal prohibido. Entonces, esto nos llevó a nosotros a determinar cuál era lo que se estaba haciendo con el celular aquí en el estado de Chihuahua. De hecho, debo decirte que cuando se anuncia el día viernes la nota que empieza a dar vuelo a nivel nacional, vi comentarios, porque pues hay gente ahí que nos ayuda precisamente a monitorear redes, vi comentarios de maestros que decían, pero ¿en dónde lo están prohibiendo? ¿Qué no estaba ya prohibido? Bueno, porque pues hay algunas escuelas que ya lo estaban manejando de esa manera, pero el hecho de restringirlo permite precisamente esa circulación por necesidades extraordinarias, aunque debo decirte, para grandes males, grandes remedios. Está claro y está probado de que el uso del celular, el uso de las pantallas, distrae con mucha facilidad. Lo acabamos de ver con el examen de PISA, mientras aquí nos estamos rasgando las vestiduras de qué es lo que pasó, que seguimos desde hace 25 años que se aplica, seguimos en los estándares más bajos de la OCDE. Bueno, tenemos países que hace todavía 5 años estaban en la punta de arriba, como los países nórdicos precisamente, y donde ahora ellos se encuentran a la mitad de la tabla, y ellos aluden en sus políticas educativas que realizan, ellos aluden a que esto obedece precisamente al uso de pantallas y dispositivos móviles.
1: Lo que pasa es que aquí también llama la atención. Bueno, primero, muchos alumnos, imagino que no todos llevan celular, ¿no? Sobre todo en primaria, pero en muchos casos yo entiendo que será por el tema de poder estar en contacto ante una emergencia. ¿Qué va a ocurrir en estos casos? ¿Se va a garantizar que se pueda seguir haciendo ese uso? O directamente, otra de las preguntas, ¿se van a poder seguir llevando el aparato a clase? ¿O directamente que no lo lleven?
2: Lo pueden llevar a clase, pero hay una restricción de uso durante toda la jornada escolar. Esto incluye recreo. Si tiene alguna situación extraordinaria, puede hablar con el director, el alumno, puede hablar con el maestro, el alumno, y el maestro puede comunicarse con su familia o bien solicitar autorización para él comunicarse con la familia para una situación extraordinaria, pero para condiciones recreativas absolutamente prohibido. En condiciones recreativas prohibido. En las demás condiciones de uso es una restricción, porque esta restricción aparte permite otra cosa. Es importante decirlo. Si hay una planeación, o sea, tampoco nosotros queremos analfabetas digitales. O sea, es importante saber.
1: Es un riesgo que se corre con esta medida. Es un riesgo que se está corriendo. Por un lado están viendo implementar aulas digitales, Google y visitas aquí y allá, y por el otro lado nos encontramos esto.
2: No, pues precisamente la restricción permite esa flexibilidad de que ante situaciones pedagógicas se permite el uso. Si el maestro realiza una planeación y está justificado, desde luego que se podrá utilizar. Si hay una situación de salud, si hay una situación de seguridad, por eso la palabra restricción permite esto. Ahora, esto no quiere decir que va a ser tan flexible que todo el mundo lo va a poder seguir llevando a la escuela y darle la misma utilización que se le está dando hasta ahorita. Tú lo decías ahorita, al menos en los niveles de básica no tenemos tanto el problema porque son pocos los que lo hacen. El problema se viene, consideramos nosotros, hasta por usos, costumbres y lo que guste si quieras a nivel de media superior y superior. Más en superior que son adultos. Pero nosotros desde la primaria, ante ese tema de decir, bueno, es que no hace nada, bueno, estamos haciendo. Entre hacer y no hacer, nosotros estamos haciendo, pero aquí viene la segunda parte. Precisamente en esa socialización es muy importante el papel que desarrollen, que desempeñen y que tomen los padres de familia para ayudarnos a que los alumnos no se distraigan tanto en las pantallas y poder ocupar más ese tiempo en situaciones de escritura, en situaciones de lectura, en situaciones de un pensamiento más crítico, en situaciones de generar una creatividad más amplia y no estar atenidos a condiciones digitales.
1: Sí, eso es fundamental, y en este como en otros muchos casos, ¿no? No puede ir la escuela por un lado y luego salir de y llegar a casa y pasarse la tarde en el aparato. Pero si hemos llegado a este punto, también estamos reconociendo que se ha fallado tanto en casa como en la escuela. El tener que llegar a regular, el que no se esté haciendo un buen uso, porque aquí muchas veces también, y muchas veces como papás, a veces no queremos ver, Pero, por ejemplo, ¿qué situaciones estaban encontrando en la escuela con el uso de celulares? ¿Qué les han reportado los maestros?
2: Principalmente era una distracción muy grande, una ansiedad, está comprobado por los...
1: ¿En medio de una clase el niño saca el...?
2: Efectivamente. O el niño termina la actividad y habrá niños que llevan su móvil y le dicen al maestro, con el permiso, el maestro, oiga, ya terminé, ¿me permite sacar mi teléfono? Uh-huh. Y el maestro, pues, adelante, ¿verdad? Puedes hacerlo. Son de las condiciones que se veían más comunes, te digo, está comprobado por los que saben que es adictivo. Se sabe también que se distrae con mucha facilidad. Mira, te daré un dato. En el 2010, los países nórdicos, como Noruega, como Dinamarca, como Finlandia, que muchos años duran en la punta de la OCDE en su sistema educativo, como Suiza, el 2010 ellos anunciaron que daban un cambio a la era digital en cuestión educativa. Hasta económicamente para ellos era más viable entregar una tableta, el 2010 estoy hablando, donde el alumno durante toda su formación podría cargarla que estarle dando libros cada año. O sea, a la larga económicamente era una ventaja, únicamente cargarle los libros en el dispositivo y lo seguía estudiando. Empezó a generar esto, empezó a haber baja, empezó a haber un descenso en sus avances académicos, empezó en los exámenes estandarizados. Y a partir de enero de este año, esos cuatro países deciden retirarse de la era digital, al menos en las escuelas, y volver a los impresos, volver a los libros, volver al lápiz y volver al papel. Y yo les pondré un ejercicio muy simple a los que nos están escuchando. Un ejercicio muy simple. Si imaginen que tienen un teclado enfrente, un teclado de una computadora, de una tableta, del celular. Si yo les digo escriban mamá, algo tan simple. Si les digo que escriban mamá, van a aplastar M, A. Es el mismo movimiento para poder escribir una palabra. Ahora, si yo te digo que en el aire lo escribas, escribas mamá, vas a M, A, M. Entonces, si te fijas, hasta en una condición cognitiva, todo lo que activas en un ejercicio de escritura es mucho más que lo que haces al estar aplastando una tecla. Otro tema también, estamos imponiendo a nuestro cerebro que si algo no nos gusta, le damos al dedo y se va. Si algo no te atrapa en los primeros 10 segundos, ya no es tuyo. Entonces, cuando el maestro está impartiendo una clase, ya el niño le cuesta trabajo durar 10 minutos escuchando una clase del maestro y quisiera hacer lo mismo, quisiera darle con el dedo y sacarlo del salón y que entre el otro con otra clase distinta. Entonces, son de las cosas que estamos enfrentando.
1: Pues ya veremos ahora cómo se conjuga esto con los viajes a Japón, los viajes a Brasil y demás. También para terminar, se nos acaba el tiempo, el tema daría para mucho más. El secretario nos comentaba que habría 30 días para la publicación de los lineamientos. Los lineamientos ya se publican el día de hoy. Que habría 180 para que cada estado regulara y pusiera sus reglas. Ayer ya se anuncia que para el 3 de noviembre. ¿3 de noviembre?
2: 3 de noviembre.
1: Ya entra.
2: Efectivamente, dando cumplimiento al acuerdo en el área legislativa o en el área de acuerdo secretarial. Hoy se publica, entra en efectos el día 3 de noviembre. Nosotros tenemos estos 30 días hábiles para hacer la socialización y la información a toda la estructura educativa y a los padres de familia. Pero al mismo tiempo tenemos 180 días hábiles, que es donde debe haber una armonización con el acuerdo secretarial, así existe una ley en el estado que regule, que es el caso de Chihuahua. El día 15 de septiembre, el Congreso del Estado dio a conocer una ley precisamente donde se solicita una regulación del tema. Entonces nosotros tendremos que hacer esa armonización y enviar los apuntes concretos a México para que quede ya dentro del acuerdo establecido a nivel nacional.
1: Pues muchísimas gracias, su secretario, por arrojar un poquito de luz sobre este tema, ¿no? Del que se había hablado muy de forma muy sucinta y que va a ser una realidad. Nosotros le agradecemos y estaremos dando seguimiento a ver cómo va funcionando el tema. Y muchas gracias por acompañarnos.
2: Agradecerte, Francisco, la oportunidad, y nosotros desde luego que sabemos que los conocedores de la educación, los profesionales, que son las maestras y los maestros, harás un mejor papel y tendrán más libertad para realizar su trabajo de una mejor manera.
1: Eso ni se duda. Muchísimas gracias, señor secretario. Nosotros nos vamos a una breve pausa y regresamos de inmediato.
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0: que en algunos casos la prensa ha informado de manera inexacta o no ha cubierto los numerosos logros sin precedentes de la administración de Trump. Bueno, pues esto fue lo que sucedió en Estados Unidos el día de ayer, el día de ayer, en punto de las 7 de la tarde. Yo soy Paulina Domínguez, a nombre de mi compañero Roberto Álvarez, les deseo un excelente, excelente día.
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Oye, muy buenos días, ya es martes 22 de septiembre. Y bueno, pues ya estamos listos, estás cumpliendo años el día de hoy, o conoces a alguien que esté cumpliendo años, mándanos el mensajito de WhatsApp, 648-100-040 y en el 100-060, como que... Oye, lo puedes hacer a través de la llamadita aquí a cabina también, 648-46-205-27-209-60. Hoy en este 22 de septiembre, si tú cumples años, pues vamos a felicitarte. Hay un pastel muy rico de los amigos ahí de Panadería y Pastelería Regia. Dice, buen día, me...

puede felicitar a Luz Elena Moriel. Hoy está cumpliendo años ahí de la familia Pro. Muchísimas felicidades. Luz Elena, que será la número uno, para la oportunidad de este riquísimo pastel. Luz Elena Moriel, muchas felicidades. Número uno.

0: Oye, pues déjeme, voy a la pausa comercial. Es momento de ir. Y venimos rapidísimo con más de Pasteleando con Armando y los amigos de Panadería y Pastelería Rey. Ahí vengo.
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9 de la mañana ya con 16, 9:16. Felicitamos a Rosa Elba Yáñez. Hoy cumple años, le felicita una amiga y bueno, pues ya está participando para el pastel, Rosa Elba. Muchas felicidades, número 6. También felicitamos a Jesús Joaquín Cimental Sánchez. Hoy también de manteles largos, Jesús Joaquín. Será el número 5. También el saludito para Carlos Daniel Montañez Ortiz. Muchas felicidades, Carlos Daniel, número 4. Carolina Cimental Delgado, cumpleaños. Ella será la número 3. Y también para el señor Antonio Huerta Montes. Hoy está cumpliendo años. Por ahí le felicitan sus nietos Mari y Jesús. Mis nietos y bueno, pues toda la familia. Señor Antonio Huerta, que será el número 2. También para la oportunidad del pastel. Luz Elena Moriel, también ella cumple años. Muchas felicidades. Ya participa con el número 1. Por acá en un mensajito dice, buen día para Mariela Martínez Yáñez. Hoy está cumpliendo años y está felicitando su familia. Mariela, muchas felicidades. Será la número 7.

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Déjenme también felicitamos el día de hoy a quien lleve el nombre de Mauricio, quien se llama Inocencio, quien lleve el nombre de Florencio. Una felicitación para ellos, hoy están celebrando su santo. Bueno, pues ya comienza otoño, ¿verdad?

Bueno, y si cumples años, luego hay tiempo, 9 de la mañana con 8 minutos, 9 con 18. Ando medio raro, ¿eh? 9 con 18 de la mañana. Estamos en vivo, ¿eh? Estamos en vivo. 9 de la mañana, 18 minutos. Línea telefónica está completamente libre. Un mensajito de WhatsApp. Si no te han felicitado todavía, pues mándanos mensaje, márcanos a cabina. Hoy hay un pastel muy rico. Y puede ser para ti, ¿verdad? Así que nada más con la llamadita de felicitación, el mensajito de felicitación. Y el día de hoy, pues te puedes tener este pastel por ahí en casita para festejar tu cumpleaños.

Oye, pues tengo a siete cumpleañeros. Hay tiempo todavía, 9:20. Anda tu mensajito de felicitación. Hay un pastel. 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Pastel en la línea de María Bonita. 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Así que pues la llamadita para felicitar por ahí al amigo, al compañero de trabajo, al familiar, ¿verdad? Claro que sí. Al vecino. O bien, si nadie te ha felicitado, pues márcame, vamos a felicitarte para que tengas la oportunidad de este pastel. Martes 22 de septiembre.

Muy bien, pues 9:22, déjeme felicitamos el día de hoy. Tengo a 7 personas que ya las tengo aquí en la tómbola, porque el día de hoy se pueden llevar el pastel. Luz Elena Moriel, muchas felicidades. También para el señor Antonio Huerta Montes, ahí le están felicitando pues sus hijos, nietos, bisnietos, ¿verdad? Hay Mari y Jesús que marcaron para felicitar al señor Antonio Huerta. Saluditos también para Carolina Cimental Delgado, para Carlos Daniel Montañez Ortiz, para Jesús Joaquín Cimental Sánchez, para Rosaelba Yáñez y también para Mariela Martínez Yáñez. Ellos 7. Hoy por ser. Ya los tengo ahí en la tómbola, ¿eh? ¡Suerte! El día de hoy pueden tener ese pastel ahí en casita. Está riquísimo, la verdad que sí. Pastel de los amigos ahí de Panadería y Pastelería Regia. 9:00 a.m. ya con 23 minutos. 9:23. Tenemos tiempo. Mándanos un mensajito. WhatsApp. Márcame a cabina.

0: Ay, ay, ay. No, no, no sé. Usted márqueme, hombre. Pasamos la llamadita al aire que tiene.
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0: Vamos a felicitar a quien cumple años el día de hoy, 22 de septiembre. Márqueme a cabina, mándeme un mensajito de WhatsApp.

Oye, pues ya a las 9:25, ya a las 9 de la mañana, 25 minutos, casi estamos listos. Casi ya estamos listos para irnos al sorteo de este día 22 de septiembre con 7 cumpleañeros. Déjame ver un mensajito que nos acaba de llegar. Vamos a ver, si estamos, no, pero te digo, han llegado 12 llamaditas por ahí que no he podido enlazar, se corta, no sé. Si hay algún problemita ahí, pues usted márqueme, digo, mándeme mensajito de WhatsApp, márqueme por supuesto, en video, en llamada de WhatsApp también, ¿verdad? Claro que sí. Muchas felicidades. Por acá nos dice, para felicitar a Gretel, Margarita, Lerma, Velo, que está llegando a su cuarto piso. ¡No, hombre, qué joven! Ya quisiera yo también andar por ahí en el cuarto piso. Oye, felicidades ahí a Gretel, Margarita, Lerma, Velo. Muchísimas felicidades. Ahí con mucho cariño de Rodri, Demi, Rosina y Toño. Ándele pues el saludito para Gretel, Margarita, que será la número 8.

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1: Oye, por aquí el mensajito dice para felicitar a Luz María Ramos Sosa. Ahí de sus hijos que le aman mucho. Señora Luz María, muchísimas felicidades. Ya participa con el número 9.

0: Sí. Oye, sí, ya está registrada para el pastel. Luz María. Bueno, ya me corrigieron, ¿verdad? Sosa Ramos. Estaba nada más volteados. Ok, entonces es Luz María Sosa Ramos. Aquí ya corregimos. Muchas felicidades, ¿eh? Es la número 9. Luz María, muchísimas felicidades.
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0: Y bueno, ya por acá checando mensajitos.
2: 20, 30, 40.
0: Porque estamos ya listos para irnos a hacer el sorteo del día de hoy, 22 de septiembre. Pues ya no tenemos. Ya no tengo más cumpleaños, así que vámonos al sorteo con 9 cumpleaños. De hecho, me falta ingresar el número 9, ¿eh? Aguánteme tantito. Ahí está, ya en la tómbola de Pasteleando con Armando. Suerte, ¿eh? Suerte para los cumpleaños de este día 22 de septiembre. Recordándoles que son 2 números que van a salir eliminados y habrá un tercero que pues será el afortunado ganador del riquísimo pastel. Ya tengo al primer eliminado, que es el número 7, que se registró Mariela Martínez Yáñez. Mariela, no tuviste suerte. Muchas felicidades hoy en tu cumpleaños, que te la pases muy bien. Y bueno, pues la recomendación para Mariela, un pastel ahí de Panadería y Pastelería Regia, pastel en la línea de María Bonita, Felicidades para ella. Viene otro numerito que también estará eliminado. Aquí lo tengo y es el número 9, Luz María Sosa Ramos. También queda eliminada Luz María. Muchas felicidades también para usted hoy en su cumpleaños. Se la pase muy bien, que lo disfrute muchísimo. Y bueno, pues también la recomendación, el pastel de Panadería y Pastelería Regia, pastel en la línea de María Bonita. Viene el número ganador. Aquí lo tengo y es el número uno, mira el número uno, que se registró Luz Elena Muriel. Ella es la ganadora del pastel, así que la persona que la haya felicitado, pues háganos la llamadita, es un minutito. Mira, ahí está, ahora sí vamos por ella, espero, sí, todo bien, ¿verdad? Todo bien, aguánteme tantito nada más, ya tengo la llamada, nada más que llegue por aquí a... Hasta con nosotros para escucharlo todos, ¿verdad? Buenos días.
3: Sí, buenos días.
0: Buenos días.
3: Yo anoté a Luz Elena Muriel.
0: Luz Elena Muriel. ¿Tendrá otro apellido, Luz Elena Muriel?
3: No me lo sé.
0: ¿O no se acuerda? Muy bien. Oiga, no, pues no muchas felicidades. ¿Ya es mayor de edad?
3: Sí.
0: Le encargo, por favor, la persona que venga por el boletito, nos traiga la credencial de lector de Luz Elena, ¿sale?
3: Ok, muchas gracias.
0: Hasta luego, felicidades. Pues ahí está la ganadora del pastel, Luz Elena Muriel. Muchas felicidades, el día de hoy pues se ha llevado un pastel muy rico de los amigos ahí de Panadería y Pastelería Regia. A nombre de ellos y de todos los que estamos por aquí en la radio, claro que le deseamos todo lo mejor a usted que está cumpliendo años este día, que se la pase muy bien, muy bonito, ¿eh? A quien esté celebrando su santo, a quien esté celebrando cualquier otra cosa, muchísimas felicidades, disfrútelo mucho. Aquí me quedo un ratito, mañana venimos con un pastel más, ¿verdad? Mañana a las 9, ahorita me voy a la pausa comercial y luego ya me quedo un ratito con algunas rolitas. Ahí venimos.
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Oye, ahí está esta rolita, se llama Te Perdonaría, son los primos, ¿verdad? Los primos MX, esta rolita de Te Perdonaría. Oye, yo, bueno, vamos a ver si es esta canción la que nos están pidiendo, ¿verdad? La de Se Fue Mi Amor, ¿será? Vamos a ver si nos dice que sí, ¿verdad? Son los Tucanes de Tijuana, Se Fue Mi Amor. En este ya 22 de septiembre, la grandota 97.5.

0: Dios.
1: Oye, nos viene esta rolita de Joan Sebastián, el primer tonto. Son 14 a las 10.

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0: Sí.

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Oye, se llama Bota la Bata, es el Orquestón Loco. Son 3 minutos a las 10 de la mañana, ya 3 para las 10, 24 grados la temperatura hasta el momento por aquí en nuestra ciudad de Camargo, Chihuahua. Estamos llegando hasta los 33. Señora, no encontré la canción que me pidió. Se me hace que andamos ahí como, quinceados ahí, equivocadillos con algo, ¿no? Pero no la encontré, la rolita que me pidió, señora Chalía, a ver si se la encuentra por aquí nuestra compañera Ivana, ¿verdad? Porque es la que viene a cabina enseguida. Yo me voy con esta rolita que se llama Quizás Sí, Quizás No, del grupo Brindis. Bonito Marte, nos vemos.

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0: Conéctate, 10 de la mañana con 9 minutitos. Muy buenos días, good morning. ¡Éale! Soy Ivana Costa y ya estamos en Conéctate por la Grandota. De aquí hasta las 11 de la mañana te voy a estar acompañando. Así que mándame mensajito, cuéntame qué estás haciendo, desde dónde nos escuchas. Y por supuesto, ¿qué canción quieres escuchar? Para que te comuniques conmigo me puedes hacer una llamadita al 462-0960 y 462-0527. O más fácil, más sencillo, más rápido, de bolón ping-pong. Ay, no, oye. Me puedes mandar un mensaje al 100-0040 o al 100-0060, cualquiera de esos números. Por aquí me va a estar llegando tu mensajito. Así que quédate conmigo, una temperatura en Ciudad Camargo de 24 grados con una máxima de 33 y una mínima de 19. Se pronostica lluvia, ¿ok? Vamos a ver qué show, qué onda. Por lo pronto ahorita está muy, pero muy soleado. Con el calor a todo lo que da, ¿eh? No creo que yo sea la única con el calorón. Pero bueno, oye, de este lado nos dicen muchísimas gracias a la gente que ya se está comunicando, reportando. De este lado nos dicen muy buenos días desde Rancho Los Reyes. Saludotes, nos podrás poner la canción Degenerado. Ay, no, amanecieron como que muy acá, ¿eh? Con los invasores de Nuevo León. Excelente, saludotes a la gente de Rancho Los Reyes. De este lado tengo una llamada también. Muy buenos días.
1: Sí, buenos días, Ivana.
0: Buenos días, ¿cómo amaneció?
1: Pues bien, ¿y tú?
0: Muy bien, también aquí estamos ya.
1: Pues sí, acá le gana.
0: ¿Usted dónde anda? ¿Dónde radica? No es por ser chismosa, ¿no?
1: ¿Dónde?
0: No es por ser chismosa, pero ¿dónde anda?
1: Pues acá en Rancho Los Cuates.
0: Trabajando, ¿verdad? Como siempre.
1: Sí, trabajando.
0: Muy bien, a ver, dígame qué canción.

0: quiere escuchar?
1: Lágrimas de cristal con Montes de Durango.
0: Lágrimas de cristal. Muy bien, aquí se la pongo.
1: Bien, de la próxima.
0: Gracias. Bien, igualmente, bonito día. Bye, bye.
1: Bye.
0: Oye, pues saludos al señor Meni en Rancho Los Cuates, ¿verdad? Yo iba a decir otra vez Rancho Los Reyes, pero no, Rancho Los Cuates. Oye, pues 10 de la mañana con 12 minutitos. Te invito a que te comuniques, te reportes. Por lo pronto nos vamos a una pausa.
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Oye, pues acabamos de escuchar esto de los invasores de Nuevo León que tenía por aquí pendiente para la gente de Rancho Los Reyes. Oye, 10 de la mañana con 21 minutitos. Le quiero mandar un saludo a la gente que se encuentra en Lovington, Nuevo México, que es aquí de Camargo. Pero ellos nos escuchan por vía internet. Te recuerdo que también nos puedes escuchar a través de la Alexa. Solamente dile Alexa, inicia Grandota Radio y en cuestión de segundos vas a estar escuchando la programación de la 97.5. Oye, también saludos a la señora Chalía que nos está solicitando algo de los Rieleros del Norte. Aquí ya las tengo, ahorita van a estar saliendo sus canciones. Por lo pronto te invito a que te comuniques aún conmigo, porque aún tenemos tiempo. Oye, por lo pronto nos vamos con algo de Gerardo Ortiz, con esto que se llama Y Me Besa.

0: Oye, pues 10 de la mañana con 29 minutitos. Le quiero mandar un saludo a los trabajadores de Balfier Construcciones. Esperemos que se diga así, ¿verdad? Oye, ay, ya supe quién me mandó ese mensajito. Oye, yo bien chismosa, ¿eh? Si me van a mandar mensaje, les recomiendo que quiten su foto de perfil, ¿eh? Porque yo sí me pongo a verlos. A ver qué personita me mandó mensaje. Oye, no, pero saludotes a toda la gente que nos tiene en sintonía, a los trabajadores de Balfier. Muchísimas gracias. Oye, también tengo de este lado otro mensaje, nada más que en el otro numerito. De este lado nos dicen saludos desde Hobbs, Nuevo México. Aquí los tenemos a todo volumen. Eso es todo. Y dale. Ahí para el Jesús, para el Cano, Alfredo y Charlie, ¿verdad? Que nos tienen en sintonía. Quiero pensar que nos tienen en internet, ¿verdad? Escuchándonos a través de internet. Entonces, saludotes bien especiales y muchísimas gracias. Oye, tengo una llamadita de este lado, nada más déjame colgar, finalizar la llamada anterior que no lo hice, para que pueda entrar la nueva llamada. Sí, buenos días. Ay, se nos fue la llamada. Bueno. Déjame contestarla ahora sí. Sí, buenos días. Bueno.
1: Bueno.
0: Ay, ¿por qué no me responde?
1: No se oía nada. Buenos días.
0: Ah, bueno, buenos días. ¿Cómo amaneció usted?
1: Bien activa. Estoy haciendo lonche para llevarle a mi nieta a la secundaria.
0: Ándale, ¿qué tal? No, pues, échese otro lonche. ¿No lo quiere traer aquí a la radio?
1: Yo creo que sí.
0: ¿Cree que sí? No, hombre.
1: Yo creo que sí, pero no sé cuándo.
0: Ah, ok, bueno, la intención es lo que cuenta.
1: Eso sí.
0: Claro, ay, muy bien. Qué bueno que amaneció muy activa. A ver, dígame entonces, ¿qué quiere escuchar? ¿Qué le programo? ¿Qué le pongo?
1: Pues para empezar, el día más activa todavía, una canción de nosotras.
0: Ay, no, ya va a empezar tan temprano.
1: Sí, así. Y la voy a ir escuchando ahorita que vaya a llevar lonche.
0: ¡Ay! De las de Jenny, pues. ¿De las de Jenny o qué?
1: Sí, de Jenny Rivera.
0: ¿Alguna en específico que quiera escuchar?
1: Ahora que estuviste lejos.
0: Ay, no puede ser. Muy bien.
1: Pero al revés, ¿verdad? Pues era yo, pero bueno.
0: Ahora que estuviste lejos, exactamente. Muy bien, señorita, aquí se la pongo.
1: Muy bien, señorita, gracias.
0: No, gracias a usted, que pase bonito día y que siga así de activa, ¿ok?
1: Ustedes son muy activos.
0: Todos los días.
1: Muy activos. Ah, claro.
0: Claro.
1: Bueno, pero que tengan buen día a todos y usted especialmente, señorita.
0: No, muchísimas gracias. También igual que pase bonito día y que siga activa así de siempre y todos los días, ¿ok?
1: Ok.
0: Muy bien, ándele pues. Aquí le pongo su canción.
1: Nos vemos al rato.
0: Ay, ¿a dónde vamos o qué?
1: Nos vemos al rato.
0: Ahorita en la tarde.
1: En la tardecita.
0: Claro, en la tarde-noche, sí. Muy bien, señorita, espero también su llamada.
1: Deje arreglo la camioneta y entonces sí nos vamos con tu jovencito de parranda.
0: ¡Ay! No, hombre, no, ¿eh? Esas amistades, yo ya cambié.
1: Ándele, pues.
0: No se crea. Ya sabe que sí.
1: Ándele pues, que tenga buen día. Adiós.
0: Ándele, bye. Ay, no, esta señorita Normita, oye. Pero bueno, ¿quién soy yo, verdad? Para decirle que no. Oye, por lo pronto me voy a ir a una pausa rápido para seguir con más de la programación de Conéctate. Te recuerdo ya las 10:34.
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Oye, pues acabamos de escuchar esto de Conjunto Primavera a la gente de Lovington, Nuevo México. Ay, el Morris, qué milagro con el Morris, oye. Trabajando, por si nos está escuchando el patrón, sí, está trabajando. Oye, 10 de la mañana con 41 minutitos, déjame checar de este lado, nos dicen, ¿qué tal? Buen día, ¿me puedes poner la canción de Corazón con Moy Bobadilla? Claro que sí, saludotes a la gente que se está comunicando a través de los mensajitos, también nos dicen de este lado, Ivana, buenos días, ¿me puedes poner una canción de Los Chacales? De Pepe Tovar, ándale, muy bien, claro que sí. Vámonos avanzando, vámonos con esto de Moy Bobadilla. A través de la Grandota 97.5 llega el tema Corazón.

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1: Oye, pues únicamente nos quedan 3 minutitos, 4 minutitos para las 11 de la mañana. Nosotros nos vamos, nos despedimos. Y le quiero mandar un saludo a Gabriel Martínez, también para Edgar Solís y Leti Sotelo. Por ahí están trabajando y escuchando la 97.5. Muchísimas gracias. De hecho, nos están solicitando una canción y me voy a despedir con esa porque ya no me alcanza a poner más canciones. Oye, pues nos vamos con algo de los Bukis, con esto que se llama Tu Cárcel. Muchísimas gracias por dejarme acompañarte en esta mañanita. Recuerda, nos seguimos escuchando más al ratito. De 7 a 9 de la noche, ¿ok? Ritmos sin fronteras. Tengas un excelente martes, disfrútalo y gózalo.

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0: más, ya estamos aquí en la cabina de la Grandota 97.5, despidiendo a Ivana Acosta. Este martes 22 septiembre todavía, ¿verdad? Invitándote para que te reportes, te quedes con nosotros, disfrutes de la buena música, buena programación a través de la Grandota 97.5. Mando a toda nuestra gente que nos sigue también en la Unión Americana, muchísimas gracias. Gracias por siempre estar al pendiente de la programación. Diría quién toca a Peta, pero no, la puerta no sale. Es más bien el automóvil de algunas que yo conozco. Estoy viendo una escoba. Una escoba y un recogedor.
1: Quítense, llegó papá.
0: Un saludo para toda la gente trabajadora, toda la gente chambeadora, todos los que andan activos a pese la temperatura, a pese el calor, ¿verdad? Echándole muchas ganas. Hablando de ese tipo de personas, ¡saludos al Morris! Ahí anda, trabaje y trabaje. Alguien tenía que trabajar. Bueno, pues dijo, me toca, y se puso a trabajar. No es muy común en él, pero hoy sí. Números a cabina 46205-27 y 46209-60. También puedes comunicarte viendo tu WhatsApp, tu mensajito 648-100-0040 y 648-100-0060. Y estamos en contacto directo para que me digas qué quieres escuchar. Y por supuesto, complacerte. ¡Va! Oye, tú. Perdóname si lloro. No más, hoy no más.
2: Cuando puedas, háblame, por favor.
0: Vengan esos cinco, mijo.

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ya iba avanzando poco a poquito el mes, sí señor, ya 22 de septiembre. Oye, sí, rapidísimo, ¿verdad? Es el penúltimo martes de este mes. Próximo ya será 29. Oye, pues rapidísimo. Según aquí el pronóstico de tiempo, déjame decirte, bueno, tenemos una temperatura de 30 grados centígrados en este momento. Y bueno, pues para las próximas horas, toda la tarde, no hay contemplación de lluvia hasta la noche. Allá por las, ¿qué son? 8:30, 9 de la noche, ya sube una probabilidad de 53%. Me bloqueó aquí la página. Bueno, sí, a las 8:30 más o menos, ya el 53% probabilidad de lluvia, pero toda la tarde va a estar pues entre medio nublado, las nubes ahí acercándose, ¿verdad? De hecho, pues ya ahorita usted puede ver, ya andan ahí las nubecitas rondando, pero te digo, más o menos a partir ya de las 8, más o menos 8:30, hay pronóstico de lluvia. El día de mañana, miércoles, se supone tendremos una temperatura, híjole, de esas temperaturas ricas, de esas temperaturas que son bien antojables. Imagínate así la lluviecita, el clima fresco, nubladito, con lluvia. No sé, imagínate poder estar, ¿no?, en una cabañita así. Ahorita, por ejemplo, que ya arranca el otoño, ¿verdad?, que es el inicio, el comienzo del otoño, pues qué padre, por ejemplo, acá para la sierra, ¿no?, todos los pinos así con el colorcito que tienen y no con este clima lluvioso y así rico. Imagínate. Una fogatita. Un partido del América, por ejemplo. Bien, pues ya el reloj marca 11 de la mañana con 29 minutos. Avanzamos con más música. Puedes enviar tu mensajito 648-100-0040 y 648-100-0060. Vamos con este norteñazo. Se llama Eres Todo Todo.

mañana con 32 minutos, 11 de la mañana, 32 minutos. Seguimos con más de la programación aquí a través de La Grandota. Ándale, pues. Oiga, es que están haciendo algunos trabajitos aquí en la estación de radio, por eso si usted escucha ahí algún ruidito, ¿verdad? ¡Vámonos con esta joya de canción consagrada, música también que suena bastante bien, ¿verdad? Algo de lo pasadito pero clásico. Cargo de los Tigres del Norte. Hola, se llama un día a la vez. Oye, de letra, ponle atención. A lo mejor siempre la has cantado, la sabes, la has disfrutado, pero ¿has puesto atención? ¿Qué te da todo?

0: señores, ahí está la música de los Tigres del Norte, aquí a través de Chitoca, tu rola, saludando a nuestra gente que nos está viendo su mensajito. Dice Michito, buen día, porfa, te encargo música de, ok, pero, a ver, espérame tantito, porque acá ya se me medio bloqueó el WhatsApp, you man. Ay, aquí hay que cargue, ahí lo leemos. Ah, ok, me piden. Sí, aquí está de Laberinto. Dice el corrido de la estrella. El corrido de la estrella, ¿cómo no? Ahorita les complacemos, por supuesto que sí. Y también saludar a nuestra gente que nos escucha y sintoniza a través del internet, ¿verdad? A través de Alexa. Así que de fácil y sencillo, usted nada más dígale a Alexa, sintoniza Grandota Radio y con todo el gusto del mundo, Alexa, mire, de volada, así, rapidísimo. Va a sintonizar la 97.5, ¿ok? La pausa, ya regresamos, volvemos con más. Estás en la sección Chitoca tu rola, vuelvo.
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0: pues ahí escuchamos justamente música de Promesa, Grupo Promesa, sonando aquí a través de la Grandota 97.5. André, pues, oye, saludotes también a la gente de acá de la Colonia Revolución.
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0: ¿Qué no le ganas?

música que ya la tenemos lista, ya la encontramos. Música de Laberinto, el Corrido de la Estrella, por supuesto, que nos estaban pidiendo y solicitando. Échale pues. Estoy ya de la mañana con 51 minutos, 11:51.

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Camina plácido entre el ruido y la brisa y piensa en la paz que se puede encontrar en el silencio. En cuanto sea posible y sin rendirte, mantén buenas relaciones con todas las personas. Enuncia tu verdad de una manera serena y clara, y escucha a los demás, incluso al torpe e ignorante. También

Disfruta de tus éxitos lo mismo que de tus planes. Mantén el interés en tu propia carrera, por humilde que sea. Ella es un verdadero tesoro en el fortuito cambiar de los tiempos. Sé cauto en tus negocios, pues el mundo está lleno de engaños. Mas no dejes que esto te vuelva ciego para la virtud que existe. Hay muchas personas que se esfuerzan por alcanzar nobles ideales. La vida está llena de heroísmo. Sé sincero contigo mismo. En especial, no finjas el afecto y no seas cínico en el amor, pues en medio de todas las arideces y desengaños, es perenne como la hierba. Acata dócilmente el consejo de los años, abandonando con donaire las cosas de la juventud. Cultiva la firmeza del espíritu para que te proteja en las adversidades repentinas. Muchos temores nacen de la fatiga y la soledad. Sobre una sana disciplina, sé benigno contigo mismo. Tú eres una criatura del universo, no menos que las plantas y las estrellas. Tienes derecho a existir. Y sea que te resulte claro o no, indudablemente el universo marcha como debiera. Por eso, debes estar en paz con Dios, cualquiera que sea tu idea de Él, y sean cualesquiera tus trabajos y aspiraciones, conserva la paz con tu alma en la bulliciosa confusión de la vida. Aún con toda su farsa, penalidades y sueños fallidos, el mundo es todavía hermoso. Sé cauto, esfuérzate.

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1: Y pues seguimos con más. El reloj marca 12 ya al mediodía con 22 minutos, 12:22. Seguimos con más aquí a través de Chito que tu rola. Saludando a nuestra gente bien, pero bien chambeadora, trabajadora. Bien Interceramic, saludos para la gente de Bodega. Para el tremendísimo de Beto, bien activo, echándole ganas. Saludos. Y por supuesto, avanzamos con más de la programación. Dice por acá, buenas tardes, porfa. Ponme la rola de Pajarillo con el cártel Nuevo León, claro que sí, aquí está. Haciéndoles a ustedes. Tochito, que tu rola.

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señores, ahí está la música de los Villalobos con la rola de tus mentiras sonando aquí a través de la grandota 97.5. Bienvenidos al mediodía con 31, 12:31. Avanzamos con más música, ¿verdad? Sonando aquí a través de Chito, que tu rola. Oye, por cierto, déjenme comentarle y decirle que, pues sí, el día de mañana sí está pronosticada lluvia chida todo el día, ¿verdad? El día de hoy, pues no tanto. Vámonos con música o a partir ya de tarde, tarde-noche. Es Colmillo Norteño, la rola se llama El Infiernito.

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0: listos, son exactamente la una de la tarde con 3 minutos, aquí en la grandota 97.5, ahorita en la tarde, a las 6 de la tarde, creo que 6:06 nos decía, o 6:10, entra el otoño e invierno, mi tremendo Chesgar, la temporada para mi gusto, en cuanto al clima más chulo que pueda existir. Estamos hablando de, como decimos, 0 a 0 grados, ni frío ni calor. Empiezan las lluviecitas muy agradables, las tardes frescas, esas que se antojan el cafecito, que se antoja el panecito, las tortillitas de harina. Sí, la verdad que es el clima más padre. ¿Cómo estás, César? Buenas tardes.
1: ¿Qué tal, Beto? Buenas tardes. Aquí a Pablo también buenas tardes. Y, por supuesto, un saludo a todo el auditorio. Aquí andamos, curiosamente, todavía con la alergia. No sé por qué. Ya estamos a los últimos de septiembre, ando con la alergia. Se me hace que es justo la temporadita ahí de todo septiembre. Pero bueno, aquí andamos.
0: Sí, porque empieza a caer la hoja.
1: Sí, ya viene el tema ahí del también del nogal.
0: Sí, empieza a caer la hoja. Empieza y es época de alergias.
1: Sí, exacto. Sí. Y pues bueno, y viene
0: cuando
1: la
0: sale,
1: esta época de.
0: Y cuando cae.
1: Exacto, son dos temporaditas que nos aventamos. Y ya no, viene la temporada de otoño. Justamente, así es, a gusto.
0: Así que ahorita en la tarde ya entra y como que vemos, en la mañana nos decía el ingeniero Florencio que vamos a tener lluvia para esta tarde y el resto de la semana, Toda la semana vamos a tener lluvia, primeramente Dios. Nada tiene que ver con el ciclón que está ahorita, el huracán Polo, allá en el sur en el sureste de nuestro país. Saludo con mucho gusto a Pablito Costa. Pablito, gusto saludarlo. Buenas tardes.
2: ¿Qué tal? Muy buenas tardes. Buenas tardes a Beto. Buenas tardes también aquí a Edgar y a todo el amable auditorio. Ya estamos aquí listos para llevar a cabo toda la información, como todas las tardes. No se despeguen.
0: Correcto, muchas gracias. Así que pues, estamos listos. Vámonos a los titulares. Venga, vámonos. Vámonos a la información para el día de hoy. Morena anuncia que hará pública en las encuestas. Va a estar interesante. Para definir los coordinadores, les daremos a conocer a detalle estas encuestas, dice precisamente Ariadna Montiel.
1: Y también en más información, justamente activan el plan de N3E ante el huracán Polo mientras se desplaza cerca de las costas del Pacífico. Esta información está en desarrollo, ahorita lo vamos a ir platicando.
0: Correcto, en más de la información, chéquese los monitores, Valito, hay algunos abiertos, se me hace. En más de la información para el día de hoy aquí, a través de la grandota 97.5, hay más de lo que estaremos informando el día de hoy. Bueno, pues cierran el área en el hospital del IMSS, luego de las muertes de bebés allá en el estado de Durango.
1: Y también en más información...

0: violencia de los cárteles, pero ahora ante la propia ONU.
1: Y también hay más información para esta tarde, hablando ya en lo que corresponde a la información estatal, dice la presidenta del PAN, Daniela Álvarez, acerca del regidor Alejandro Jiménez, dice que le quedó muy grande el cargo y que jamás defendió la causa del PAN, esto por lo que se ha generado por este cambio.
0: ¿Cómo le dan rollo a ese cuate, no?
1: Este cambio que se dio.
0: Sí, ¿cómo le dan rollo?
1: Ya le dieron mucha cuerda.
0: Sí, que se vaya, ¿no? Que se vaya, o sea,
1: como otros que se han ido.
0: Sí, plenamente identificado el camarada Chairito, pues que se vaya, ¿no? Y punto. Oye, además de la información para el día de hoy, aquí a través de la Grandota 97.5, que restrinjan llamarle narcopartido a Morena, no quita, dicen en el Congreso del Estado, no quita el concepto de la mente colectiva, dice la presidenta del Congreso del Estado aquí en Chihuahua.
1: Y también hay más información aquí en el Congreso del Estado, donde parece que hay actividad ahí. Dice que las escuelas deberán activar de inmediato el protocolo ante violencia contra estudiantes. Esto, pues, es una reforma que se aprobó en sesión ordinaria por el Congreso del Estado. Vamos a platicar de esta información.
0: En otro de los temas también interesantes para el día de hoy, aquí a través de la Grandota, el Instituto Nacional Electoral tendrá que callar a todo el país si pretende que a Morena no se le llame narcopartido, dice el coordinador del grupo parlamentario del PRI en el Congreso del Estado.
1: Y bien, pues, lo que estábamos aquí platicando, ahorita le damos las recomendaciones de Protección Civil porque están alertando por fuertes lluvias en la entidad para las próximas horas. Ahorita le damos los detalles.
0: Oye, captura la Secretaría de Seguridad Pública Estatal a un líder criminal en Ojinaga. Se presume que está relacionado con el ataque en contra del helicóptero. Le daremos a conocer esta información. En más de la información, invitan a empresas de Camargo para que participen en una convocatoria para obtener distintivo de derechos humanos. Esta información la va a conocer el licenciado Miguel Ángel Burrola, capacitador de la Comisión Estatal de Derechos Humanos. La obra del parque infantil avanza en diferentes etapas. Ya están con la electrificación, el sistema de riego y nuevos espacios. Esto lo va a conocer el presidente municipal, Jorge Aldana. El municipio entrega 3 impresoras 3D a la UTECAM con inversión de 21 mil pesos. La información la da nuestro buen amigo Julio Huerta, el rector de la UTECAM. 1:09, amigos, quédense con nosotros. Vamos a tener esto
1: y mucho más.
0: A ver, Pablito, díganos en dónde.
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1: Ya regresamos una de la tarde con 14 minutos aquí en la Grandota 97.5. Nuestros teléfonos aquí en el estudio. Estamos en el 20527 y 20960. Vía WhatsApp, mi tremendo Edgar.
2: Comuníquese con nosotros al 648-100-0040 y 100-0060.
1: Por favorcito, Pablito, pásenos las plataformas.
3: 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También nos puede encontrar a través de YouTube como La Grandota 97.5. 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
1: Obviamente hay inconformidades, no están contentos los que aparentemente hasta el día de hoy han sido beneficiados después de las encuestas que Morena ha hecho para sus próximos candidatos a las gubernaturas. Luego del posicionamiento de la presidenta Claudia Sheinbaum para que Morena haga públicas los resultados de las encuestas por las cuales ha definido ya a 10 coordinadores estatales para el proceso electoral de 2026-2027, la presidenta nacional de Morena, Ariadna Montiel, dijo que así se hará. Las daremos a conocer detalladamente una por una, afirmó Montiel luego de en su conferencia semanal en la sede nacional del partido de Morena, donde también advirtió que serán públicas hasta que terminen de nombrar los coordinadores de los 17 estados del país. Pues ya para qué, ¿no? Ya para lo dado, ni quien lo quite, ¿no? Ahora que ya nombren a los 17 representantes de cada uno de los estados de la República que van a renovar precisamente gubernaturas para el próximo año. La dirigente nacional del partido Guinda también detalló el mecanismo bajo el cual se han llevado a cabo las encuestas y aseguró que siempre se ha tomado en cuenta a los aliados, además de que las encuestas del partido y los ejercicios espejo no ha habido diferencias de resultados. Ariadna Montiel detalló que tanto el PT como el Verde Ecologista pusieron su aspirante por estado. Ante ello, Morena tuvo que definir solo 4 perfiles de su partido para poder reunir los 6 que finalmente van a participar en la encuesta. Ese primer ejercicio de descarte fue vía telefónica y se tomó en cuenta solamente el factor de popularidad entre los inscritos de Morena. Una vez definidos los 4 aspirantes de Morena más reconocidos, se llevaron a cabo las encuestas cara a cara. En todos los estados se llevaron a cabo al menos 3 encuestas, la hecha por Morena, 2 encuestas espejo pagadas por el mismo partido. En algunos estados el PT y el Verde Ecologista pidieron su propia encuesta y se realizó, pero no en todos. Una vez concluidas todas las encuestas, Morena ha convocado a las ceremonias de nombramiento, no solamente a los aspirantes, sino que también a los líderes de los partidos aliados, pero no a todos se les ha presentado. El World Trade Center, que está en la Ciudad de México, un edificio, por cierto, muy fifí, muy bonito, ahí es donde sesiona Morena. ¿No crees que en una cabañita o en un saloncito? No, en el World Trade Center de la Ciudad de México se reúnen en un salón privado y está por donde está el Ángel del Indio. Está la Glorieta.
2: Sí, ahí por Reforma.
1: Sí, por Reforma. Está la Glorieta. Ajá. Ahí está. El
2: World Trade Center. O sea que probablemente debiesen al Ángel.
1: Sí, cómo no. Sí. ahí se define el coordinador con base en el factor de mejor evaluado y se pasa en la zona donde se le va a nombrar públicamente. Ariadna Montiel defendió que ningún estado de los que ya tienen concluidos ha habido diferencias entre los resultados de las encuestas, pero en el caso de haberlo, los estatutos del partido dicen que la encuesta que rige el resultado es la encuesta de Morena. Es decir, en pocas palabras, no está conforme, cállese. Oye, que no, que cállese, fue la encuesta y así es. Oiga,
2: así,
1: pero
2: así está la encuesta.
1: No es, así es. Oiga, pero que pueblo, ¿no? Sí, lo decidió el pueblo. Ahí le vamos a enseñar, le vamos a mostrar ya una vez que nombremos a los 17. Mira, este fue el que ganó, pues ya qué.
2: O sea, ya cuando están decidido todo aquí está.
1: Qué cool, ¿no? Qué locos, ¿no? Pues, así ni cómo, ¿no?
2: Es una transparencia medio rara.
1: Muy, muy rara. Sí. 1:19 p.m, Polo, el huracán Polo, mi tremendo Chesgar, ¿dónde anda?
2: Sí, bueno, hay información donde ya activaron el plan DN3 ante el huracán Polo mientras se desplaza cerca de las costas del Pacífico. La información que se tiene en este momento es que el Ejército Mexicano y la Guardia Nacional ya pusieron en marcha este plan en los estados de Colima también. Hablamos de Colima y Jalisco tras anunciarse que el huracán Polo había alcanzado ya la categoría 5 en la escala de Saffir-Simpson tras el inicio de la temporada de ciclones tropicales de este año. A través de un comunicado, las Fuerzas Armadas informaron que la 5ª Región Militar, que estaba en Jalisco, y la 15ª y también la vigésima zona militar de Colima se coordinaron con las autoridades estatales y las autoridades municipales para velar por la población tras el inicio de la temporada de ciclones y lluvias. Con este objetivo, detalla el documento, han brindado orientación a la ciudadanía sobre las medidas de prevención, además también identificando albergues y refugios temporales en caso de que llegaran a ser necesarios. A ver, aquí la información, ya lo que se ha confirmado, justamente la madrugada de este martes, la Comisión Nacional del Agua, que es la CONAGUA, informó que Polo, el meteoro, justamente que en la mañana de lunes aún era considerado como una tormenta tropical, alcanzó ya la categoría 5 en la escala de Saffir-Simpson tras haberse convertido en huracán alrededor del mediodía. La presidenta Claudia Sheinbaum también informó durante la conferencia matutina de este martes que se pronostica que el fenómeno no toque tierra, aunque sí avanzará en paralelo a las costas mexicanas en dirección al noroeste. A ver, también hay una información aquí que estoy consultando del Centro Nacional de Huracanes de Estados Unidos. Aseguró que, en este caso, en su reporte más reciente, aseguró que Polo es un meteoro muy peculiar por distintas razones, incluyendo lo definido que puede observar, esto obviamente ya es tema más gráfico, cómo se puede observar el ojo del huracán y lo simétrico de su área de convección. Así se, pues, términos muy muy técnicos que no profundiza aquí la nota periodística, pero dice que también es porque aún no es posible determinar qué tanto se va a aproximar a la costa mexicana luego de que su trayectoria cambiara del este al noroeste. Esta información, pues, obviamente hace que, pues, se aproxime a los estados que están en las costas, podría ocasionar impactos de viento, lluvia y oleajes. Así está la información que se va a conocer por parte de las autoridades tanto en México y el monitoreo que realizan también en Estados Unidos.
1: 1:00 p.m. 22 minutos, el presidente estadounidense Donald Trump acaba de afirmar en su discurso el día de hoy en la Asamblea General de las Naciones Unidas, en la ONU. Dice que México es el epicentro de la violencia de los cárteles, a los que ha calificado de enemigos en guerra con la civilización y que deben de ser asesinados, deben de ser exiliados o detenidos. Donald Trump presumió la relación con la administración de la presidenta Claudia Sheinbaum. Estoy muy orgulloso de decir que tenemos una muy buena relación con el gobierno mexicano. Hemos tenido grandes avances con México. Ellos tampoco quieren a los cárteles. Sin embargo, subrayó que México es el epicentro de la violencia de los cárteles, desafortunadamente. Calificó de inaceptable que Estados Unidos comparta 2,000 millas de frontera con un territorio controlado por los cárteles. México, insistió, debe de recuperar el control de su territorio frente a sus enemigos. Esto lo dijo, sobre todo frente a los enemigos de la humanidad. Esto lo dijo el día de hoy ante la asamblea donde está la mayor parte del mundo, la ONU. Ahí lo dijo y vamos a ver la reacción de la presidente de la República, ¿no? Porque ya es que generalmente le contesta, pero vamos a ver cómo se defiende la presidenta de la República sobre eso, ¿no?
2: Sí, está interesante porque no se trata ya solamente ante medios, que obviamente Donald Trump lo ha venido diciendo y ha sido como muy insistente en las palabras, en cómo califica tanto al crimen organizado en México como a las autoridades. O sea, en el discurso de Donald Trump, ahora lo dice ante la ONU. Pues ahora sí que, como diríamos, ya nos exhibiste. es interesante lo que dices, Beto, de cuál sería la respuesta o qué va a decir ahora la presidenta Claudia Sheinbaum ante estas palabras de Donald Trump. No sé, supongo que va a ser calmada la respuesta, como en ocasiones ha sido.
1: Bueno, pues adelante, 1:00 p.m, 23 minutos. ¿Qué tenemos, Edgar?
2: Sí, en otra información, también la Secretaría de Educación Pública ya hizo público justamente este martes en el Diario Oficial de la Federación el acuerdo para restringir el uso de celulares y dispositivos móviles en las aulas de educación básica del país. Este mediodía entrará, esta medida va a entrar en vigor el 3 de noviembre, ya prácticamente ahí un mesecito y medio. Tiene como objetivo garantizar el derecho a la educación, a la salud mental y el desarrollo cognitivo y el bienestar integral de las infancias y también el uso responsable y seguro de los dispositivos digitales en las escuelas de México, según el gobierno federal. Esto es lo que se espera para aplicar esta medida. Y en este sentido se busca que con esta restricción las herramientas tecnológicas sean usadas solo para garantizar entornos educativos saludables y propicios para los progresos de enseñanza y aprendizaje, también la convivencia armónica y el desarrollo integral de los alumnos. Es decir, podrían ser utilizados o estas herramientas tecnológicas siempre que vayan encaminadas al desarrollo de la educación. De acuerdo con la publicación del Diario Oficial de la Federación, los teléfonos celulares y dispositivos inteligentes no podrán ser utilizados durante las clases y deberán ser resguardados o retirados. El plantel va a tener un espacio
1: designado. Ni en el recreo, tampoco.
2: Así es.
1: Pues hasta el final.
2: Exacto, se los van a regresar hasta el final y van a tener un espacio designado para que los estudiantes los depositen al inicio del día, justamente. Hay algunas situaciones donde podrán ser empleados en momentos y áreas previamente definidas por las escuelas. Hay que recordar que cada escuela, sobre todo en la educación ya media superior, van a tener, pues, aplicar su propio reglamento. Es lo que se había estado dando a conocer. Y también por parte del sistema educativo, pues buscan en el sistema de educación superior, se fomentará el uso responsable y seguro de teléfonos durante la jornada escolar, ya que es mucho más complicado la restricción en el tema ya de la universidad o educación superior. Obviamente ya es nada más una invitación a que se haga de manera responsable.
1: Sí, están únicamente en el básico, ¿no?
2: Exactamente, en el nivel básico y el media superior también ahí. Con ciertas restricciones, pero...
1: Se lo van a dejar a su libre albedrío a las escuelas.
2: Uh-huh. Así está la información. Entonces, a partir del 3 de noviembre sería esta medida.
1: Correcto. Cinco bebés al nacer perdieron la vida en un hospital del Seguro Social de Durango. Y luego de esta pésima noticia... Y que ahorita, que al parecer dan a conocer que el Seguro Social es por una bacteria. Y esta bacteria, obviamente, para los que no tienen ni vuelta de hoja, es tema de suciedad. Este tema, nosotros lo recordamos hace algunos años, Edgar, aquí en el hospital regional, donde lamentablemente, y tocó este tema con mucha cautela, por las familias que perdieron algún bebé en aquella época, donde hicimos una exhaustiva investigación en aquella época, tan así que tuvo que venir el secretario de salud y confirmaron que había una bacteria que se llama E. coli y significa simplemente cochinada, suciedad. Y cambiaron todo el área de, pues obviamente, de los cuneros, les llevaron cuneros nuevos, cambiaron todo el área de pisos y demás. Y gracias a Dios, desde entonces a la fecha, no ha sucedido lo mismo aquí en el Hospital Regional Camargo. Y ahora resulta que se da esta situación allá en el Seguro Social de Durango. Vamos a la información que nos dan los compañeros de El Diario Reforma. Adelante, por favor, Pablito.
4: El caso que mencionas es del Instituto Mexicano del Seguro Social, de los, lamentablemente, los bebés que fallecieron. Y está también SOE ahí. Se está haciendo una investigación para ver qué fue lo que lo provocó y estar en contacto con las familias. Entonces, son dos casos distintos. Se ha avanzado mucho en el abasto de medicamentos. Nadie ha dicho que estamos al 100%, pero se ha avanzado muchísimo. Y también en la contratación de médicos. Los indicadores que hemos mostrado aquí de cómo han aumentado el número de consultas, cómo han aumentado el número de cirugías, pues muestran que de otra manera no hubiera sido posible. Y al mismo tiempo se están atendiendo pues todas las problemáticas que pudieran presentarse en distintos lugares.
5: Sin embargo, bueno, pues ya son dos casos que pegan en hospitales sensibles, oncología en Veracruz, y neonatología en Durango.
4: Está Alejandro Schwartz ahí en Veracruz para ver exactamente qué pasó y cuáles son los problemas del abasto, por qué no está llegando el abasto. Hoy en la mañana hablé con Zoé, muy temprano, para preguntarle el caso de los bebés y él está yendo para allá y está atendiendo y viendo, ya están en investigación de qué fue lo que ocurrió y en atención a las familias.
1: Pues mire, es un asunto muy, muy delicado, muy... Cinco bebés, amigos, cinco bebés que en cuanto nacieron, al ratito murieron. Cinco bebés. Y luego dice con el cinismo la Presidenta de la República que Se va avanzando en el tema de abastecimiento de medicamentos. No quiere decir que tengamos al 100%, pero se va avanzando. El avanzar, amigos del auditorio, estamos hablando de un, de veras, no sé, un 10, 15% de abastecimiento en el Seguro Social y en el ISSSTE. Mire, médicos del ISSSTE han sido separados por sus cargos como medida cautelar luego de que se detectó posibles irregularidades en la expedición de licencias y también de incapacidades. Así lo informó la Secretaría Anticorrupción y Buen Gobierno, Raquel Buenrostro. Esta funcionaria explicó que el gobierno cruza bases de datos para identificar patrones en el otorgamiento de esos documentos y aseguró que ya fueron ubicados algunos médicos que presentan comportamientos coincidentes, aunque no precisó cuántos han sido retirados. Algunos ya han sido retirados de sus puestos con medida cautelar y también han sido retirados ya algunos médicos. Ahorita no traigo el número exacto, dice esta secretaria de Anticorrupción, pero sí hemos retirado ya algunas personas de lo que se ha detectado precisamente para evitar este tipo de conductas. El tema fue abordado luego de que en la mañanera se denunciaron casos de trabajadores del Poder Judicial que presuntamente obtienen licencias o incapacidades sin presentar una condición médica que las justifique, incluidos empleados que llevan años sin acudir a sus centros de trabajo. ¿Esto dónde ocurría? Déjame me acuerdo, Edgar. ¿Dónde ocurría esto? ¿Dónde ocurría esto que no se presentaban a trabajar por meses? Por meses, y les pagaban, y les pagaban, y no, sí, ¿dónde ocurría? Ahorita me acuerdo. La presidente Claudia Sheinbaum informó que el director del ISSSTE, Martí Batres, realiza una revisión sobre esas prácticas y recordó que cuando encabezó el gobierno de la Ciudad de México, detectaron casos similares entre integrantes de la policía capitalina. O sea, estamos hablando de que el trabajador va a visitar al médico y lo incapacita, lo manda a su casa. Y luego lo manda a su casa por un mes, mes y medio. Y luego ya va a revisión médica y sigue enfermo. Pero todos los compañeros lo ven en los bailes, los ven en, haciendo trabajos normales y demás. Y bueno, y luego va el otro, y va el otro. Y resulta que todo el mundo incapacitado, ¿no? Luego les cambian el servicio médico. Y ya no es lo mismo, a respingar todo mundo, ¡cómo son crueles! Sí, lo que pasa es que antes era, estaba el paro con los médicos, ahora ya no.
2: Pues yo creo que se da mucho esa situación.
1: ¡Ah, sí! No.
2: Se siente el término casi aviadores.
1: Pues hay gente que se la ha pasado así, entonces por ahí hay un contubernio. Ahí con el médico, ¿no? O
2: sea, claro.
1: Te sí, incapacito, pero...
2: Capacidad, ¿qué volé? Infinita.
1: ¿Pero qué volé? ¿Qué volé?
2: Capacidad infinita.
1: Así es. Oye, me están informando que está lloviendo ya en el área de Samalayuca. Está lloviendo, qué padre, primeramente. O sea, ahí viene el agua, ¿eh? Ahí viene el agua. ¿Qué más? Tenemos, mi tremendo Chesgar.
2: Bien, pues justamente con este tema de las lluvias, antes, pues, de irnos al corte, ya nada más el avance de... que nos manda Protección Civil, justamente porque aparece Camargo aquí en los pronósticos del tiempo, de las lluvias. Mire, le voy a conocer que para hoy se esperan precipitaciones puntualmente fuertes, con acumulaciones de entre 50 a 75 milímetros en las zonas como Ascensión, Carichí y Allende. Y además se prevén lluvias de moderadas a puntualmente fuertes en Juárez, Ahumada, Cuauhtémoc, y aquí ya entra la región de Chihuahua, Delicias, Camargo, Parral. Toda esta zona prácticamente centro-sur, con lluvias que podrían ser puntualmente fuertes o moderadas, que son de los 25 a los 50 milímetros. Así que bueno, ahí está la información. Y también la recomendación es, pues, manejar a velocidad moderada con las luces encendidas. También conservar una distancia prudente entre autos. Si usted va, pues, a carretera o aquí mismo en la ciudad, evitar también transitar por calles inundadas o pasos a desnivel, evitar ingresar arroyos. También, si te encuentras en vía pública, permanecer en un lugar seguro mientras concluye la lluvia. También evitar realizar actividades recreativas o días de campo cerca de cuerpos de agua o cauces, y no intentar cruzar a pie corrientes, vados, arroyos, ríos crecidos, etcétera. Así que así está la información. Y si estás en casa, pues revisa que los desagües y salidas de agua en techos, se encuentren despejados para evitar acumulación de agua. Retirar también O asegurar los balcones o terrazas y evitar sacar bolsas de basura u otros materiales que puedan obstruir alcantarillas y generar encharcamientos. Es parte de las recomendaciones de Protección Civil Estatal.
1: ¿Esa por el que viene el agua o qué?
2: Por las lluvias, así es. De manera general hay que tener mucho cuidado. Uh-huh. También creo, hemos platicado, la seguridad depende primero de uno mismo como ciudadano y pues hasta con cierto criterio. Hay que estar muy pendientes y cuidarnos.
1: Bueno, pues ahí está esta información. Oiga, vamos a ir a una pausa comercial y regresamos. Déjeme, tengo por aquí algunos comunicados. Se está invitando a todos los ganaderos, a los agricultores, a la comunidad en general para que asistan este viernes 25 de septiembre a la misa que se va a celebrar en El Tigre. Va a ser a las 6 de la tarde para pedirle a Dios nuestro Señor por las lluvias tan necesarias y convenientes. Aunque llueva, hay que ir el viernes. Lo están organizando en el Tigre, Chesga.
2: Así es, en el Tigre.
1: Va a ser a las seis de la tarde para nuestros campos y obviamente para pedir por la lluvia para nuestros campos y la captación de agua para las presas. Ahí está este comunicado que nos hacen llegar los amigos agricultores y ganaderos. Oiga, déjeme, me aviento un golecito personal, mi Chesgar. Fíjese que para los amigos que tengan, les estoy ofreciendo... acabo de retirar, ¿qué dice? A ver, ¿nos escuchan qué? El buen amigo La Sayayina, es un trailero y va manejando en este momento allá por Sonora y nos dice que está lloviendo, ¿verdad? Que está lloviendo allá por Sonora. Un saludo, mi Sayayina, muchas gracias, nos trae ahí en el, ¿cómo se llama?
2: Con el internet.
1: Sí, bien padre. Sí, mucha gente y sobre todo, aquí en México y en Estados Unidos, andan ahí chambeando y van escuchando el programa. Un saludo ahí para todos ellos.
2: Saludos.
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1: 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Entonces, para quien lo tengo todavía en su cajita y todo, ahí para quien lo utilice con todo el gusto del mundo. 1:37 PM, vamos a la pausa y volvemos.
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9: Ya regresamos 1:44 p.m. aquí en La Grandota 97.5. Adelante, Edgar, con más de la información, prácticamente 15 para las 2 de la tarde.
10: Bien, pasando a otra información también, pues, de lo que se presenta a nivel nacional. Ya les platicábamos esto del tema de desaparecidos, que muchas veces lamentablemente son encontradas fosas, y ahora esto se da en el estado de Guanajuato, tras hallar a una mujer decapitada, así lamentablemente la escena. Agentes de la Fiscalía de Guanajuato encontraron una fosa donde localizaron los restos óseos de al menos otras 4 personas. El seguimiento a la localización de una mujer llevó a las autoridades a una fosa ubicada en la colonia Arroyo Hondo, esto es en León, Guanajuato. El sitio se encuentra sobre la calle Timoteo Lozano, ahí justamente en esta zona, en este sector de León, Guanajuato. Es prácticamente una zona que estaba abandonada. El día anterior, al extraer el cuerpo de la mujer, fueron localizadas 16 bolsas negras con presuntos restos humanos. Son escenas terribles. Antropólogos forenses, acompañados por agentes de investigación criminal, también la policía municipal, acudió bomberos, Guardia Nacional, Ejército Mexicano, estuvieron ahí en el lugar. Durante la búsqueda dentro del pozo, fueron localizados 4 cuerpos más completamente pues desmembrados, envueltos en 16 bolsas de color negro. El lugar permaneció bajo procesamiento, investigación de la fiscalía, y también pues recuperaron los indicios encontrados durante las labores realizadas en este punto. Fueron trasladados, obviamente, estos indicios a las instalaciones del Servicio Médico Forense a Guanajuato Capital, para continuar con el procesamiento o el procedimiento correspondiente para iniciar el proceso de identificación. Una de las escenas terribles que se presenta en nuestro país en el tema de inseguridad, a esto se presenta en León, Guanajuato.
9: Muy bien, vamos a más de la información. ¿Se acuerdan ustedes cuando dieron a conocer, Edgar, precisamente por parte del gobierno federal, que habían encontrado una, pues prácticamente una nave industrial, y que esto por allá en el estado, si mal no estoy, en el estado de Guanajuato, y que habían encontrado una nave donde supuestamente pues ahí era una nave pues dedicada al huachicol, una nave o sea, prácticamente así como la planta petroquímica grande.
10: Será una nave industrial, pero
9: sí, pero supuestamente ilegal, ¿no?
10: Ilegal.
9: Resulta que hicieron un operativo, siguieron a una pipa hasta que llegó ahí, y luego los agarraron con las manos en la masa, a ver quiénes son aquí, qué esto y qué el otro. Resulta que después de este operativo dijeron que 0 detenidos, que no había nadie. Luego el fiscal estatal, el delegado de la Fiscalía General de la República, no el fiscal estatal, sino el delegado de la Fiscalía General de la República, da otra información, dice, sí había gente ahí, pero no se detuvo a nadie. Entonces empezaron ahí algunas controversias, contradicciones entre ellos mismos. Resulta que horas antes de que llegaran de visita a Guanajuato, tanto la presidenta Claudia Sheinbaum y su gabinete de seguridad, estaba todo listo, un operativo contra los policías municipales de 3 municipios gobernados por Morena en el estado. Les iban a caer, pero lo que mejor decidieron hacer es que se serenaran.
10: Serénate.
9: Cuando supieron del asunto, los altos funcionarios federales mejor frenaron el operativo, y no se había establecido coordinación con las fuerzas federales, tratándose de detener a decenas de policías que tenían acceso a armamento. Obviamente preocupaba que reaccionaran de manera violenta. Estamos hablando que hubiera una balacera, que hubiera narcobloqueos, etcétera, etcétera, previo a la visita de Claudia Sheinbaum y el gabinete de seguridad en Guanajuato, sin la protección adecuada para un escenario así. Entonces mejor se tranquilizaron. Detrás de ese operativo estaba la misma persona que unos días antes había encabezado lo que ellos llamaron el mayor decomiso de huachicol en la historia de México. Incluso lo llamaron histórico, el decomiso histórico del huachicol. Resulta que ahí está involucrado el delegado de la Fiscalía General de la República en Guanajuato, quien se llama Juan Francisco Vera. Hoy, precisamente este Juan Francisco Vera está bajo la lupa del gobierno federal. A él le están atribuyendo que hizo un montaje de haber catalogado como huachicol un depósito industrial de dimensiones espectaculares con, escuchen esto, 59 millones de litros de combustible. En la reunión de seguridad de Palacio Nacional el día de ayer lunes, el reporte que le dieron a la presidenta Claudia Sheinbaum fue escalofriante. Hasta ese momento no hay ninguna prueba de que el combustible sea ilegal. Ándele, resulta que los empresarios encargados de esa nave industrial le dijeron, aquí están los documentos, estamos legal. Por eso el gobierno empezó a dar pasitos para atrás. ¡Chin! Ya la regamos. Después de que se hiciera el anuncio con bombo y platillo de este decomiso histórico, la empresa se defendió en un comunicado expresando que toda su operación es legal y que los documentos para probarlos son públicos. En ese momento surgieron por todos lados reportes de que los empresarios, es decir, los dueños, son gente de bien, gente honorable, que no tendría ninguna necesidad de meterse al negocio sucio del huachicol. Se supo que el operativo no había sucedido cuando se anunció, sino que había sucedido 2 semanas antes. Es decir, ya había contradicciones, tanto las autoridades federales y las autoridades estatales, sobre si había personas en la planta al momento del operativo. Bueno, con todo y esto, arrinconado por la creciente evidencia de que todo fue una pifia, el gobierno tuvo que emitir un comunicado con un tono cauteloso. Casi, casi se retractaba el gobierno federal, que distó mucho del anuncio grandilocuente de un par de días antes. Estamos frente a un montaje del régimen, es escandaloso. Y la pregunta es, ¿cada cuándo los descubren en un montaje? ¿Uno cada 3 meses o uno al mes? Son preguntas. Hoy, bajo la sospecha de haber orquestado el falso decomiso del huachicol más grande en la historia de este país, está el fiscal federal del estado de Guanajuato, Juan Francisco Vera. Y en ese sentido, otra más bajo la lupa, la atropellada y errática gestión de Ernestina Godoy al frente de la Fiscalía General de la República. Pero además, las autoridades federales, según fuentes que revelaron a los reporteros de La Universal, todo lo que se plasma en esta columna, saben que también alguien del gobierno del PAN, allá en Guanajuato, un panista, actuó de la mano de Juan Francisco Vera. Es decir, también está bajo investigación la actuación del fiscal local, Gerardo Vázquez Alatriste, y el secretario de Seguridad guanajuatense, Juan Mauro González Martínez. Hoy en la mañana le preguntaron a la presidenta de la República sobre este tema y otros, y reporta que si hay detenidos. A ver, venga.
11: Cuando nos viene la denuncia de un servidor público a nosotros, lo atendemos. Si no, no. Lo que hay son las denuncias que tiene Pemex directamente con la Fiscalía General de la República, que son de carácter penal. A nosotros nos los mandan cuando quieren que procedamos administrativamente. Muchas veces por eficiencia administrativa o por eficiencia de trabajo, digamos, por cargas de trabajo, cuando tienes una falta administrativa y una penal, muchos optamos por irnos por la penal porque la sanción es más grave, es más delicada y se actúa de manera más enérgica y más ejemplar. Y este castigo para la misma persona pues es muchísimo menor que el penal. Por eso no llegan casi muchos de los casos con nosotros, porque los presenta la dirección jurídica de Pemex directamente a la fiscalía y se los llevan por la vía penal.
12: Okay, entonces es no, ¿verdad?
11: No.
12: Gracias.
13: A ver, sí es importante porque en el caso de contrabando de combustible, ahora a ver si la fiscal nos puede decir cuántos detenidos hay. Tanto ex servidores públicos como privados, empresas privadas, como de personas que trabajaban en la aduana o agentes aduanales. En el caso de robo de combustible, también hay detenidos. Aún en la investigación, si hubiera una persona de Pemex involucrado en este proceso, pues se presentará la denuncia. Hasta ahora no se ha encontrado ninguna persona dentro de Pemex que esté involucrada en el robo de combustible directamente. Eso no quiere decir que a lo mejor exista, pero que se está haciendo la investigación, se está haciendo la investigación.
9: Ah, pues está bueno, ¿no? Ah, está bueno. 6 minutos para las 2 de la tarde, vámonos a una pausa. Mande. Ándele pues, sí, muy bien, ándele, pues. Muy bien. No, de que se está haciendo la investigación, se está haciendo la investigación, pero no hay detenidos, no hay absolutamente nada. 6 minutos para que marquen las 2 de la tarde, nosotros volvemos, 6 para las 2.
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7: Oiga, pues ya regresamos. Faltan cosa de 3 minutos antes de irnos ya a la información estatal y regional y por supuesto local. Rapidito, mi Chesgar. Le están cayendo, pues ya vienen los golpeteos duros. Y le van a pegar por parte de Morena. Le van a pegar a Samuel, ¿qué es? Samuel García. García.
8: Así es.
7: Oye, pero que no había un amaciato ahí entre Morena y Samuel García allá en Nuevo León. ¿Te acuerdas que el cuate se la llevaba chido con López Obrador, no?
8: Sí, se la llevaba chido.
7: ¿Sí? ¿Sí? ¿Qué pasó? ¿Cómo estás, Andrés?
8: Cambiaron las cosas.
7: ¿Cómo estás? Aquí bienvenido a Nuevo León. Eres bienvenido.
8: La Marianis.
7: Se acaba mi esposa Marianis. Te vamos a llevar a comer unos tacos ahí en la avenida Zarco.
8: Eran compas.
7: Y el otro, no, tú sabes que a mí esa cosa, a mí no. A mí no. Y resulta que ahora no. Ahora lo van a denunciar que por enriquecimiento ilícito. A ver, y luego, ¿qué dice Samuel? Vamos a escuchar.
9: Llega mi secretario Moreno a presentar una denuncia en su contra en la Fiscalía Anticorrupción. ¿Qué les dice a los que presentaron esta denuncia?
10: Acabo de subir a las redes que es un refrito.
11: Mientras, en Ciudad de México, lo reconocía una organización porque Nuevo León está entre los estados más competitivos. En la entidad que gobierna en el noreste del país, la dirigencia estatal de Morena presentó una denuncia en su contra y allegados por presuntos actos de corrupción. Tras ser cuestionado por Grupo Reforma por el hecho, así respondió el gobernador emecista Samuel García.
10: De noticias del año 2021 y 22, que ya fueron resueltos justo por la fiscalía donde los fueron a presentar. O sea, fueron a presentar refritos en una fiscalía que ya resolvió que no hay nada ilegal. Entonces, pues yo me río ya de Morena, que yo creo que van tan mal en las encuestas que andan desesperados rescatando refritos. Yo les diría que mejor se pongan a trabajar o nos dejen trabajar para seguir siendo primer lugar en todo.
12: Esto con el salud 57, no está muy claro.
10: Pues sí, hace poco salió una encuesta que tiene a nuestro movimiento muy por encima y a raíz de eso pues andan pataleando. Yo no me voy a distraer, de hecho aquí ando en México jalando y que hagan lo que quieran, yo al final me río de sus posiciones.
7: Bueno, pues así está este asunto, vamos a ver cómo sigue caminando esto. 2:00 p.m. puntuales y regresamos, Edgar, vamos a identificarnos nada más y volvemos con el asunto de este regidor de Morena, bueno, no del PAN, no de...
8: Del pan moreno.
7: De Morena, claro. Pan de pan moreno. No, hombre, ya ni... ¿Cómo que pan moreno? No, pues que... ¿Cómo? Pues no, ya ni sé, ¿no?
8: Ya no.
7: Bueno, vamos a regresar con este asunto por allá en Juárez. Venimos.
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7: Bueno, las 2 de la tarde, luego de la renuncia del regidor Alejandro Jiménez a su militancia en el PAN, la dirigente estatal del PAN, precisamente Daniela Álvarez, afirmó que le quedó muy grande el cargo y que ya lo juzgará la historia, la militancia y la ciudadanía. ¿De qué sirve tener a un regidor que no se mueva? Un regidor que jamás defendió ni sumó algún posicionamiento a la causa del PAN, señalamientos que hemos realizado a través de estos últimos meses en contra de la corrupción rampante que existe en Juárez, y nos remitimos a sus votaciones. El voto siempre en el mismo sentido que los morenistas. ¿Cuál es la diferencia de hoy que no va a estar supuestamente representando a la ciudad Juárez? Yo creo que no hay ninguna. Es momento de fuera máscaras, fuera simulación. Vamos al rescate de Ciudad Juárez, expresó Daniela Álvarez. La jefa panista argumentó que eso requiere justamente tomar este tipo de decisiones y de determinaciones. Y yo creo que la ciudadanía lo ve bien, porque no quiere simulaciones. El juarense esperaba otra cosa del único regidor del PAN. No lo hizo, pues esta es la consecuencia. Pues vamos a escuchar, ¿no? Vamos a escuchar lo que dice Pablito, lo que dice Daniela Álvarez en cuanto a este tema. A ver, venga.
13: Justo eso estábamos platicando. ¿De qué sirve tener a un regidor que simula? Un regidor que jamás defendió ni se sumó a algún posicionamiento, a la causa, al señalamiento, que desde esta dirigencia, que la diputada local Xochitl Contreras, la dirigencia municipal, hemos realizado a través de estos últimos meses en contra de la corrupción rampante que existe en Ciudad Juárez. Si nos remitimos a sus votaciones, votó siempre en el mismo sentido que los morenistas. ¿Cuál es la diferencia de hoy que no va a estar supuestamente representando a Ciudad Juárez? Yo creo que no hay ninguna. Es momento, fuera máscaras, fuera simulación. Vamos al rescate de Ciudad Juárez. Eso requiere justamente tomar este tipo de decisiones y de determinaciones, y yo creo que la ciudadanía lo ve bien porque no quieren simulaciones. El juarense esperaba otra cosa del único regidor del PAN, no lo hizo, y pues esta es la consecuencia.
14: ¿Ya lo tenían en la mira entonces?
13: Sí, lo he dicho ya en otros espacios, han sido ya varias cosas, no es solamente esto último. Esto fue la gota que derramó el vaso, pero yo creo que pues los que tienen más el pulso de lo que sucede en Ciudad Juárez saben pues de la conducta, saben de los vínculos, de la cercanía con estos personajes a quienes estamos trabajando muy duro por combatir esta corrupción en Ciudad Juárez, y él jamás estuvo apoyando ni acompañando al partido, ni cuestionándole al alcalde de la corrupción, ni apoyándonos en absolutamente nada. Entonces es meramente simple.
7: Bueno, pues el asunto, hoy en la mañana nuestros compañeros, creo que Paulina, ¿no? Paulina Domínguez entrevistó a este cuate ahí y él dio su argumento. Pero miren, vamos a ver si tenemos la posibilidad de platicar con a ver, Pablito, vamos a marcarle, a ver si tenemos suerte. Hoy es martes, se estrenan los miércoles, ¿no? A ver, Francisco Sánchez, vamos a ver si nos... el teléfono, ¿sí lo tiene o no? Ahí le va. A ver, vamos a ver si tenemos oportunidad de... Dígale que a ver si nos acepta y para una consulta. Me parece muy, muy relevante, Chesgar. Debe de haber un ¿cómo se llama? Un reglamento, si se puede decir, o por ley, tanto en al interior de los partidos, particularmente, y también en los cabildos.
8: Claro.
7: Cuando un regidor de cualquier fracción parlamentaria, vaya, renuncia a su partido, porque al último, ya nos ha pasado aquí en Camargo, al último se quedan sin ningún
8: ya no representan
7: a nadie.
8: Sí, claro, y una especie de candados, restricciones ahí.
7: Sí, o sea, debería de existir, o sea, por ley, que en el Congreso del Estado de Chihuahua, de veras, algún diputado proponga una iniciativa, y pues lo tenemos, ahí está al aire, es el, dígale que es el tema de del regidor que renunció allá en Ciudad Juárez, para ahí, vamos a ver, dice por acá, ¿qué dice Tony? La integración de las asambleas municipales de proceso electoral, ok, ahorita aquí lo checamos, Tony. A ver, son exactamente las 2 de la tarde con 4 minutos. Vamos a ver si tenemos, ya lo tenemos. Se fue. No quiere hablar. A ver, vamos.
8: Que va a mandar un mensaje, ¿no?
7: Va a mandar un mensajito. Bueno, muy bien. Fíjate que, o sea, sí es un, ¿a poco no es un buen tema, Edgar? El que en la Cámara, en el Congreso del Estado, en Chihuahua, por lo menos en Chihuahua, se haga una, se proponga una ley, una iniciativa de ley, donde aquel regidor que renuncia a su partido, te vas y entra el suplente.

0: Claro.
1: Paquete. ¿Qué pasó? Dice. Dicen que Alejandro Jiménez es ahijado de Javier Corral. Ya salió el peine, ¿no? Bueno, el asunto es, amigos y amigas, que sí está muy interesante este tema. Me parece muy, muy relevante porque, mire, por ejemplo, ¿qué sucedió aquí en Camargo, el caso más reciente? Una chavita que viene, piden el voto por el candidato a la presidencia municipal, presentan toda la fórmula, en el caso de Fito Trillo, con Movimiento Ciudadano, obtienen, es más, ganan como partido, no como alianza, ganan como partido y logran meter

0: quién representan? ¿Qué independiente? Pues, ¿a quién? A ver, no, nos pasó también con este cuate, Estrada, ¿cómo se...? También del PRI, ¿no?
1: O Moriel, ¿no?
0: No. Estrada, no,
1: saludos, perdón, saludos allá.
0: ¿Cómo se llama este cuate Estrada? Híjole.
1: Es que no recuerdo. ¿También era anterior o...?
0: Sí, Antoya, creo que fue en la primera de Arturo, me parece, si mal no estoy. También renuncia y se va, creo que el último terminó en el PAN. ¿Sabes cuál te digo? No, se pide Estrada, este chavo, hombre. Válgame Dios, hombre. A ver si me auxilian ahorita ahí los amigos.
1: No me acuerdo.
0: Pero ha pasado varias situaciones que se van, se renuncian o se cambian de partido, suman. Valentín Estrada. Renunció al PRI y se fue al PAN. O es más, o creo que se quedó independiente, pero al último terminó en el PAN, ¿eh? Se quedó como independiente, a nadie le presentan, eso sí, muy buenos para cobrar, hacen su show, en Cabildo, parecen de verdad, no, yo no estoy de acuerdo en esto, mire, la ley dice que quién sabe qué tanto y que, bueno, entonces, a ver, debe de haber una ley, debe existir una ley, porque... de veras, es más, miren, yo voy a aventar un tiro, Edgar. Voy a hacer lo posible y a ver si nos hacen, no sé, una obra social. Voy a hablar con el buen amigo Pepe Robles, notario y el licenciado Jorge O'Reilly, notarios de nuestra ciudad de Camargo. Y voy a pedirles a levantar un acta aquí, en la Grandota 97.5, cuando vengan las campañas políticas, levantar un acta ante un notario, de una notaría, para que firmen los regidores que en el caso de que renuncien al partido o al que no están de acuerdo, estarían renunciando
1: a la regiduría.
0: A la regiduría. Y que con puño y letra les ceden el lugar al suplente. Ante notario público. Y sería hasta bueno para ellos, para credibilidad, ¿no? Que ahorita está tan baja la credibilidad de los políticos, ¿no? De veras. O sea, es más, y creo que también debería de hacer un escrito cada partido. Escrito con un compromiso de que ante la opinión pública firmamos esto y lo otro, de que si renuncio a la regiduría, que entre el suplente.
1: Sí, y es que pierden representatividad los partidos.
0: Claro, pierden seriedad.
1: Y que se la ganaron con los votos.
0: Resulta, mi chasgar y amigos del auditorio, que el PAN, el PRI, Movimiento Ciudadano, Morena, no pueden hacer nada con estos angelitos. Fíjate. Oiga, pero si vinieron a las estaciones de radio y dijeron que votaran por la propuesta del partido. Sí, pero eran mentiras. O sea, ¿con qué cara? Sí me doy a entender, ¿no? O sea, ¿con qué cara dicen que están bien? Si llegaron ahí, llegaron a esa chamba, muy buena pagada, por cierto, y resulta que le dan, perdón por la expresión, Edgar, una patada en el trasero al partido y me quedo solo. ¿Pues qué? A ver, preséntame la ley.
1: No hay quien lo evite.
0: A ver, por ejemplo, al doctor René Flores, ¿quién lo hizo mover de su postura?
1: No, era independiente.
0: ¿Y se volvió independiente?
1: Se declaró independiente.
0: A ver, oiga, pero ¿no qué? ¿Pues qué? ¿Qué? ¿Nadie? A esta chavita que se acaba de ir a Morena, pues a ver, ¿qué? ¿Quién le ha dicho...? ¿Quién le puede decir algo a este cuate que se acaba de ir del PAN
1: a
0: Morena? Oye, que evidenció que porque Daniel Álvarez lo regañó, pues oiga, andaba en un evento de Morena. Y independientemente de que digan de que la presidenta de la República en un evento oficial, no es cierto, van puros de Morena. Le descubren, sí, y considera el partido, oye, pues andas de traidor.

0: ¿Sabe qué? Pues mejor váyase, pues me voy, ¿no?
1: Ya le,
0: pero deje la regiduría.
1: Falta le hacía que le dijeran.
0: Sí, o sea, nomás hace cuenta que le dijeron, ¡bum! ¡Ya me voy! ¿No? ¿Qué onda? ¿Qué está pasando? Y sí debería, vamos a ver si mañana tenemos la posibilidad de platicar con el diputado Francisco Sánchez y que exista una ley en el estado donde a los regidores, aquellos regidores, Edgar, que, porque son de elección popular, dice Beto, lo que se debería de hacer es que los regidores tengan cierto grado de estudios. Pues...
1: Pues esa es otra, yo lo veo como que es otra cosa también, o sea, es parte de, pero no.
0: Y es que
1: no tiene que ver con este, que se cambien o no.
0: Este mensaje, Edgar, tiene mucha razón. Particularmente porque ni siquiera el código municipal se aprende. Ni siquiera aplican lo que el código municipal dice. No todos, ¿eh? Aclarando, no todos. Yo sé que ahorita hay algunos que sí se están poniendo el saco, ¿sí? Pero no todos, lo aclaro. Y gente que conoce muy bien el tema, conoce bien de leyes y todo ello. Pero, es más, ni sus comisiones atienden. ¿A qué horas? Hay algunos que ni sus comisiones atienden. Entonces, pues miren, entonces sí hay mucho. Y les pagan bien, ¿eh? Que, por cierto, no está en la ley. Es una, ¿cómo le llaman ellos? Una dieta.
1: Ah.
0: Pues qué buena dieta, ¿no? 20 bolas, ¿sí? Al mes. Entonces, pues bueno. Sí, es un tema muy interesante. Aún así, ni con estudios, Beto, les vale y se van de grillos con tal de seguir precisamente agarrando dinero. Sí, la verdad es que muchos de ellos, Edgar, se muestran tan, sin ninguna ética, que no les importa. O sea, dijeras tú, a ver, por ejemplo, se me ocurre. ¿Saben qué? Me voy del partido, no estoy de acuerdo, pero me quedo independiente. Mire, voy a poner una oficina. Los puedo atender en una oficina, ahí los voy a atender. En la calle fulana de tal, ahí, regidor Pancho López, ¿no? Ahí los voy a atender para las personas que gusten ir. O sea, algo más representatividad, ¿no? Pero no.
1: No, es desaparecerse nada más.
0: Desaparecerse. Y nomás me presento a las sesiones de Cabildo, dos por una, o sea, una cada 15 días. ¡Qué chulada, ¿no? O sea, ¿a cuál doctor, a cuál cirujano le pagan por hora y media, Edgar, 20 mil pesos al mes? Así. Es más, un saludo a mi buen amigo Polo Florendi, fregándose toda la semana, le gana 20 bolas. No más, de veras. Hay regidores, y perdón por la expresión, tan cínicos y tan descarados, que no hacen absolutamente nada en sus comisiones y se presentan a Cabildo. Es el primer miércoles y el último miércoles de cada mes, sí. ¿No? Por lo menos aquí en Camargo.
1: Ajá.
0: Y nomás a hacer show. Oye, la previa, vamos a reunirnos por partido. ¿Sabes qué? La orden del día es el basurero municipal. Órale, vamos a tirarle grilla aquí, ¿eh? Y tú le vas a levantar la mano cuando yo me rasque la ceja derecha, vas a entrar tú y esto, el otro, ok, ¿estamos de acuerdo? Sí. Y ya, hacen el show. Hacen como que realmente trabajaran. Cuando la gente los ve en los videos, oye, qué interesante, ¿no? Pero no trabajan, es mentira. No todos, aclaro, no todos. Pero hay un porcentaje muy, muy interesante. Y al final del día, Edgar, hagan o no hagan, show o no, de todos modos, clic, cae la catorcena, ¿no?
1: Sí, me parece muy interesante el tema de ver la figura del regidor. Creo que es un tema que ya se había estado hablando, pero como que nadie le entra. Sí,
0: es que ¿quién le entra al costo político?
1: Nadie le entra ahí.
0: ¿Quién le entra al costo político?
1: De manera definitiva.
0: Uh-huh.
1: Para ver bien la figura de los regidores y de ciertas restricciones o candados.
0: Sí. Uh-huh.
1: Simplemente ver bien la actuación, las responsabilidades que tienen y también lo que estás platicando de ciertas conductas que se han vuelto a nivel general en el tema de las regidurías como ya como de costumbre, uh-huh. Usos y costumbres.
0: Así es.
1: Pero que no están legisladas.
0: Vamos a una pausa, mi tremendo Chesgar. Ahí se las dejamos, para que este cuate del regidor de Juárez por el PAN, que pues ya renunció y seguramente se va a quedar por la... tiene dos sopas, ¿no? Quedarse por la independiente. No hay ninguna ley que, aunque le hagan el fuchi en el PAN, aunque le digan lo que le digan, él se queda, ¿no? O se va a ir. perdón, o se va a cargar a Morena allá en Ciudad Juárez, que es mayoría.
1: Sí, claro.
0: Uh-huh. 2:07 p.m, vamos a la pausa y regresamos. Ahí viene el agua, ¿eh? Primero Dios.
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0: Oiga, pues ya regresamos prácticamente a la parte final. Vámonos con Jorge Aldana, que nos habla de el parque infantil. Está avanzando.
1: Sí, por ahí, obviamente esto surge a partir de comentarios de que se ve de que no ven como que ya esté luciendo el parque infantil, ¿no?
0: Okay.
1: Obviamente con el tema también de la proyección que se hizo en el uh-huh. en el informe de la maqueta de cómo se van a ver algunas áreas, uh-huh. pues están trabajando, nos comenta ahí en el tema eléctrico, en el tema también del sistema de riego, que es muy importante para,
0: claro.
1: para mantener, en su caso, la vegetación que se vaya a fortalecer, o la que ya existe, y por supuesto también las diferentes áreas que se van a estar remodelando y otras construyendo de cero.
0: Correcto. A ver, Pablito, vamos a escuchar a Jorge Aldana, venga.
16: Sí, estuvimos ahí revisando lo que son los planos y los catálogos de conceptos y también lo que es el trazo. Estuvimos viendo el trazo de lo que va a ser el escenario, o ahí la explanada, ahí donde estaba anteriormente el lago, donde llevará principalmente unas fuentes danzarinas y luego ya un pasto sintético y un escenario a lo que es el fondo casi pegado a lo que es la calle Comfort, Ya se está haciendo el trazo, están con también el trazo de lo que es el sistema de riego. Hay que recordar que se hizo una geolocalización de todos los árboles. Estamos muy enfocados en el tema del sistema de riego, porque vemos un panorama muy complicado para el 2027, tanto así que ya se hizo una videoinspección de lo que es el pozo que está a un costado de lo que es el Centro Regional Integral para el Autismo, un pozo muy, muy viejo, pero que da la capacidad, tengo entendido que 4 litros por segundo para poder estar ingresando esa agua a lo que es el sistema de riego en dado caso que se llegue a necesitar el próximo año. Entonces son las cosas que se han hecho ahí, pero el proceso sigue ahí en el parque infantil. Vamos a estar viendo, bueno, ya nos entregaron el prototipo de lo que va a ser el castillo, la estación del tren, los 7 módulos de juegos que va a tener el parque infantil, la cancha de fútbol con pasto sintético 5x5, la rehabilitación de la cancha de básquetbol con material Lakol, nuevas canastas, ya se lleva muy avanzado el tema de la rehabilitación de la alberca, ya toda la maquinaria de filtrado y todo el proceso que lleva ya va a estar llegando las siguientes semanas. Ahí a un costado estaremos haciendo lo que son los cuartos para que la gente se pueda cambiar. Estará también ahí, estamos haciendo unos cuartos también para que, bueno, van a ser los baños. La entrada principal va a cambiar de lo que es la calle Comoforda a lo que es la calle Nicolás Bravo, porque es una calle que nos dará más fluidez a lo que es el parque infantil. La rehabilitación también de lo que es el resbaladero, y también ya se vio lo que será el nuevo tren que estará haciéndose la adquisición próximamente para que pueda llegar a Camargo.
0: Bueno, nomás no le van a comprar el balasto a Mica Roland, si no se los va a descarrilar. Sí, ahí a media vuelta, ¿no? Y así se descarrila, no es mi pedo, dijo. Perdón, pero
1: a ver
0: sí.
1: Si lo trae, sí. ¿Dónde traen el material?
0: ¿Dónde traen el tema del balasto, no? Bueno, pues qué bueno que... Qué bueno que va caminando esto. Me dice por acá del 648-46-950-46. Beto, deberías de ser candidato a un puesto para poner orden. Fíjese que un día me dijeron, ay, ¿por qué deberías de aventar de una regiduría? Fíjese que lamentablemente, pues, se acaba el puesto, ¿no? 3 años y se van. Y de aquí, desde estos micrófonos, Edgar, creo que les servimos más. Podemos hacer mucho más aquí que regiduría, ¿no?
1: Claro, sí.
0: Un puesto.
1: Y habrá quien diga, no, pues ahí te la avientas con los dos compromisos, pero...
0: No.
1: Pero como se dice, o cargas la virgen o truenas los cohetes.
0: Sí, no. Claro, no, claro que no.
1: Claro
0: no,
1: que no, no, no sería...
0: No es ético ni no, mucho no menos.
1: No,
0: no
1: sería...
0: Para nada, ¿no?
1: Claro no, que no.
0: No, no, es más, Tony, mira, oye, pues no, es que... Y... mejor te vas sí. Entonces pues no claro que no, de aquí gestionamos, aquí vienen ayudas, solicitamos ayudas que para el deporte, que para un medicamento, para etcétera
1: es otro, otra área.
0: Somos el enlace de una colonia que no pasa la basura, que una lamparita, que esto, que el otro, de aquí servimos, no necesitamos una medallita. De aquí servimos y lo hacemos con todo el gusto del mundo. Claro. Tiempo justo, mi Chesgar. Vámonos. Huerga, Zapuca, dicen.
1: Vámonos, que tengan una excelente tarde.
0: Vámonos.
1: Nos escuchamos mañana.
0: Así es, vámonos, Pablito.
14: Claro que sí, vámonos, que tengan un excelente día. Los vamos a dejar con Mario Reina, las notas deportivas. No se despegue la programación de La Grandota 97.5. Nos escuchamos mañana en Despierta Camargo.
0: Correcto. Pásenla muy bien. Somos La Grandota 97.5. Y a nombre de todo el equipo les agradecemos y la recomendación de todos los días. Permitan que sus oídos les abran los ojos.
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¡Uy! Buenas tardes, muy buenas tardes. Bueno, vamos a iniciar la información hoy en este martes 22 del mes de septiembre. Y para lo cual, bueno, primeramente vamos a dar a conocer lo que vienen siendo, pues, los números premiados de los pronósticos. Mire, tenemos que el del mediodía corresponde para el 05586. El de las 3 es el 41597. El extra, el 07756. El de las 7 es el 40120. Y el clásico, el 21531. Así es que bueno, pues, felicidades. Bueno, mire, tenemos aquí, déjeme ver qué mando ya. Ya han mandado algo de. Cuando hacían Nelly Terrazas, aquí mando ya información de lo que aconteció ayer en el softball, en la Liga Ranchera. Dice, resultado del 21 de septiembre en la Liga Ranchera de Softball Deportiva Manuel Ponce subía en las pilas, temporada que hay por nombre de Mario Porras, más conocido como El Paisa. El equipo licenciado Sócrates García derrota 22-6 al equipo de La Laguna. Por el equipo de licenciado, los bateadores fueron el pitcher que ganó fue Luis García, el derrotado Lalo Velo. Los mejores bateadores pues fueron Obed Carrillo de 4-4 con 4 cuadrangulares, sí, bueno, pues de 4-4, o sea que no se paraba y para atrás los fielder. Luego Miguel Holguín de 4-4 con un cuadrangular y Eric González también de 4-4 con un cuadrangular. Y los que pararon de cuadrar fueron Isidro Velo, Juan Rodelas, Lalo Méndez y Manuel Vera. Por el equipo de La Laguna, Omar Velo de 3-3 con 1, con un cuadrangular, y Adán Estrada de 3-2. Bueno, en relación a la programación, pues no tengo rol. No sé si va a haber juegos hoy, no va a haber juegos, ¿verdad? Ese es el problemón.

0: Bueno, mire, hablando del básquetbol femenil, tenemos que hoy martes allá en las instalaciones del Poliforo, profesor Víctor Valle Sereta, se va a llevar a cabo el partido entre, bueno, 6:00 p.m, femenil C, se va a enfrentar Chicken Play al equipo de Asmar Mobiliario. Eso es lo que está programado en lo que se refiere al básquetbol femenil. Y bueno, te voy a hacerles la invitación, ya que aquí en Camargo, en los Juegos Interpetroleros, ya que el Sindicato de Trabajadores Petroleros de la República Mexicana de la Sección 21 están haciendo una cordial invitación pues a lo que va a llevarse a cabo este evento este fin de semana, que sería sábado y domingo, en las instalaciones del gimnasio Traje de Ginés Durán y en el Poliforo Profesor Víctor Valle Sarrieta, ya que para esta competencia van a participar pues las diferentes secciones, ¿verdad? Como es la sección 1 de, bueno, la 01, sección 01 de Madero, Tamaulipas, la sección 03 de Ébano, San Luis Potosí, la sección 33 de Tampico, Tamaulipas, la sección 36 de Reynosa, Tamaulipas, la sección 49 de Cadereyta, Nuevo León, y la sección 21, pues de aquí de Camargo, los anfitriones, ¿verdad? Para lo cual, pues, se tiene contemplado que este sábado 26 de septiembre, a las 8:30 a.m, en las instalaciones del gimnasio General Praje de Ginés Durán, se va a llevar a cabo pues el evento de la ceremonia de inauguración, ¿verdad? Y de ahí, pues ahí ya parten los equipos a los diferentes, pues ya sea, unos se quedan ahí en el gimnasio, otros se van al Poliforo, y tenemos aquí pues lo que va a ser la programación de este próximo sábado, donde nos dicen aquí que ya después de la ceremonia de inauguración, hasta las 10:00 a.m, sección 21 se prenderá a sección 49, es como se tiene por ahí contemplado, que ellos van a abrir contra Cadereyta, Nuevo León. La sección 21 abre en varonil, Luego en femenil, a las 11, sección 01, que es Madero, Tamaulipas, va contra Tampico, Tamaulipas, con la sección 33. El mismo día, digo, a la misma hora, pero ya en el Poliforo, la sección 36 de Reynosa se enfrentará a la sección 01 de Madero, Tamaulipas. Luego a las 12:00 p.m, en el Poliforo, en varonil, Ébano, San Luis Potosí, va contra Cadereyta, Nuevo León. A la 1:00 p.m, en el gimnasio, sección 21 enfrentará a sección 33, que es Tampico Madero. El partido será en rama femenil. Luego ya en el Poliforo, tenemos aquí que a las 3:00 p.m, en varonil, el equipo de la sección 36, que es Reynosa, enfrentará a sección 21. Y el sábado, pero a las 4, en el Praje de Ginés Durán, en femenil, se enfrenta a la sección 21, a sección 01, que es Madero, Tamaulipas. Y por último, también a la misma hora, a las 4:00 p.m, Ébano, San Luis Potosí, en varonil, se enfrentará a Madero, Tamaulipas. Eso es lo que está en la programación, lo que va a ser este sábado. El domingo, ya los juegos del domingo serían puros en el gimnasio, ¿verdad? Puros en el Praje de Ginés Durán, y tenemos que a las 8:00 a.m, en varonil, Reynosa, Tamaulipas, se enfrentará a Cadereyta, Nuevo León. A las 9, sección 03, que es Ébano, San Luis Potosí, en varonil, enfrentará a sección 21. Luego a las 10:00 a.m, sección 01, que es Madero, Tamaulipas, enfrenta a Cadereyta, Nuevo León, la sección 49. A las 11, sección 36, que es Reynosa, enfrentará a sección 3, que es Ébano, San Luis Potosí. Y también en varonil, a las 12, sección 21 de Camargo, enfrentará a selección 01, que es Madero, Tamaulipas, en varonil. Así que esa es la programación para sábado y domingo en estos Juegos Interpetroleros, que a Camargo pues le tocó la sede de lo que es el básquetbol, ¿verdad? Esta invitación pues la están haciendo ahí atentamente, Unidos Venceremos, y la hace el secretario general, que es Luis Alejandro Reina Tirado, y el encargado de la cultura y el deporte, Roberto Dávila Villegas. Así que ahí está hecha la invitación para que a partir de este sábado y domingo pues vaya usted a presenciar estos encuentros, este torneo interpetrolero, y pues hay que ir a apoyar a la sección 21, ¿verdad? Que es lo que se requiere. Así que esa es la información que tenemos hasta el momento en relación a esto de este evento, que bueno, le toca a Camargo ser el anfitrión, y por lo tanto pues bueno, esperamos que el público de Camargo pues vaya ahí a presenciar estos encuentros. La entrada es completamente gratis, no se les va a coger ni un solo centavo, así que pues bueno, ahí está hecha la invitación ya. Ándele, pues. 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Ándele, pues. 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Ándele, pues. Bueno, vámonos a más información. Y aquí tenemos precisamente, pues, acá está. Ya se me va. Bueno, tenemos que la hablando de lo que es este. Bueno, tenemos aquí información del béisbol, el béisbol de Grandes Ligas, ¿verdad? Aquí tenemos lo que aconteció y lo que va a acontecer el día de hoy. Aparte, ándele, pues.
1: Y les voy a contar la historia

0: Bueno, pues vámonos inmediatamente con resultados del béisbol. Lo que aconteció el día de ayer, y tenemos que ir al equipo de los Orioles de Baltimore, pues derrotan 4-3 al equipo de los Azulejos. Mientras que los Tigres de Detroit también se alzan con la victoria ante los Nacionales de Washington a derrotarlos 9-2. Luego el equipo de los Gigantes se impone 5-2 al equipo de los Mellizos. Bueno, tenemos que, pero ahorita ya se llevó a cabo un partido. Los Yankees derrotan 2-0 al equipo de los Mantarrayas. Luego el otro partido será a las 4:40, donde tenemos que ahí se va a enfrentar los Piratas de Pittsburgh contra los Cardenales, mientras que los Tigres de Detroit van contra los Nacionales de Washington. Los Phillies de Filadelfia enfrentarán a las 4:40 a los Cerveceros, mientras que los Mediarrojas de Boston van contra los Guardianes, y los Yankees de Nueva York a las 5:05 enfrentan a Mantarrayas. Luego a las 5:15 los Bravos de Atlanta van contra el equipo de los Rojos de Cincinnati, y los Cachorros de Chicago enfrentará al equipo de los Marlines. Y los Royals de Kansas City a las 5:40 enfrentarán a los Medias Blancas de Chicago, mientras que los Rangers de Texas van a enfrentar a las 6:05 al equipo de los Mets, el equipo de New York. Luego los Rockies de Colorado, la gente de Marlon César, el viejo del sombrerón, van a enfrentar al equipo del Diamondback, mientras que los Marineros de Seattle enfrentarán a los Astros de Houston, a la gente de Beto Campos, a las 7:40. Y a las 7:40 también, Atlético de Oakland va contra los Serafines, y Gigante de San Francisco, 7:45, estará enfrentando al equipo de los Mellizos. Y por último, a las 8:10, el equipo de los Dodgers de Los Ángeles enfrentará a los Padres de San Diego. Eso es lo que está por ahí dentro de lo que es el béisbol de Grandes Ligas. 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Vamos a ir a un corte. Llegó la hora del corte y regresamos inmediatamente. Ándele, pues, sal y vale.
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Bueno, y continuando, con más información, bueno, vámonos al fútbol de la MX, o sea, el fútbol mexicano, ¿verdad? Tenemos primeramente que en el varonil, la Liga MX, la jornada número 10 va a arrancar el viernes, donde el equipo de los Potros del Atlante recibirá al Monterrey, que nos ganó 1-0 al Cruz Azul, ¿verdad? Bueno, lo Tijuana, el viernes va a enfrentar al equipo del Atlas, el sábado, la Máquina, hijo de su, vamos a recibir a los Diablos. Así no nos hacen una diablura. Luego también tenemos que el sábado, la Chivas del Guadalajara en el Acro va a recibir al equipo de los Gallos Blancos del Querétaro. Mientras que el Santos de la Comarca Lagunera, que ganó al Toluca, el Santos va a recibir al equipo del Pachuca. Mientras que Tigres Universitarios, allá en San Nicolás de las Garzas, también el sábado recibirá al Puebla. Y al domingo, Pumas en Ciudad Universitaria estará recibiendo al equipo Atlético San Luis. Mientras que el León, los Panzas Verdes, allá en el Neucan, allá en León, Guanajuato, va a recibir al equipo de los Bravos de Ciudad Juárez. Y por último, el domingo, el Necaxa, los Hidrocálidos, en el Estadio Victoria, allá en Aguascalientes, van a recibir al equipo de las Águilas del América. Va a estar bueno. 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Bueno, y en el fútbol femenil también tenemos que la jornada número 9 va a arrancar este viernes con los siguientes partidos. Cruz Azul enfrentará a las Chivas del Guadalajara. Querétaro estará enfrentando al equipo del Atlas. Luego el Pachuca enfrenta al Santos Laguna. Juárez, la Bravitas en Ciudad Juárez van a recibir al equipo de Tijuana. Es un duelo de fronteras, ¿eh? Tijuana con Juárez, Juárez contra Tijuana. Bueno, luego el Puebla van a recibir al equipo del Monterrey. Mientras que los Tigres Universitarios se enfrentarán al Atlético de San Luis. Mientras que el Atlante enfrentará a Pumas. Y por último, el León. Ah, no. León va contra el América y ya ahora sí, por último, el Necaxa estará enfrentando al equipo del Toluca. Eso es lo que está dentro de lo que es el fútbol femenil. 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Bueno, ahora vamos a lo que es el fútbol español, ¿verdad? También aquí va a iniciar la jornada 8, y precisamente dice aquí que el equipo del Málaga va a enfrentar al Español. Luego el equipo del Rayo Vallecano estará enfrentando al equipo de Atlético. El Alavés enfrentará al Atlético de Madrid, mientras que el Barcelona va a enfrentar al equipo del Getafe. Real Madrid enfrentará al equipo del Villarreal, mientras que el Elche va contra Celta del Vigo. Y la Real Sociedad enfrentará al Deportivo, mientras que el Betis va contra el equipo del Osasuna, y el equipo del Racing de Santander enfrentará al Valencia, y por último, el Levante va contra el equipo del Sevilla. Eso es lo que está por ahí dentro del fútbol español. 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
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Fíjese que ahorita me llegó un mensajito donde me están informando, no sé si usted conoció a don David Medina, que tenía un comercio aquí por la Jesús García y que es 2 de abril, ahí que decía Barrotes Medina. Pues ahorita dice que acaba de fallecer don David. Yo sí lo conocí, ¿verdad? Ya hace muchos años lo conocí a don David, pero como que yo creo que no tenía abierto el comercio, pero ahí se mantenía Juanita, ahí andaba caminando, pero ahorita me están mandando un mensajito que falleció don David Medina, ahí de la tienda de abarrotes. Bueno, pues que descanse en paz, ¿verdad? 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Bueno, vámonos allá al fútbol italiano. Ya tenemos aquí la programación del fútbol italiano para esta semana, que viene siendo la jornada, la número 6. Bueno, tenemos que el equipo del Génova enfrentará a la Fiorentina. Luego el Inter va contra el Parma. El Napoli enfrentará a Folisontre. Ándale, pues. Luego el Como va contra la Roma, mientras que el Lazio enfrentará al Monza, mientras que el Lecce va contra el Bolonia. Y por último, el Sassuolo estará enfrentando al equipo de el Milán. Eso es lo que está por ahí dentro de lo que viene siendo el fútbol italiano. Pues ya nos vamos, fíjese.

0: Bueno, pues aquí está Ana Carla, grata compañía de Chito Márquez, con su programa de viejitas, pero bien buenas, de 3 a 4, de 4 a 6, Alberto Irigoyen, luego viene por ahí el doctor, y sigue la programación de la 97.5. Bueno, nos vamos en los deportes, es toda la información, su amigo y servidor Mario Reina, y no olvide, como siempre, nuestra recomendación, practique el atletismo, ya que el atletismo es el cimiento del deporte. Y no lo olvide, el deporte nunca termina. La edad que usted tenga, sigue haciendo ejercicio, camine, trote, lo que usted pueda hacer, pero sigue haciendo ejercicio, no se siente a ver la tele en su casa, porque se acaba más pronto. Vale más estar siempre activo, por eso yo siempre le digo, el deporte nunca termina, no que le dé vergüenza, que porque no, ya no puedo, que estoy viejito, que... No. Usted sigue haciendo ejercicio, es lo más indispensable, es una medicina muy buena hacer ejercicio, del que usted pueda hacer, pero ya digo, puede correr, puede trotear, puede caminar 10, 15, 20 minutos, media hora, pues qué bueno, ¿verdad? Así que se lo recomendamos mucho, y bueno, y recuerde, bueno, tome mucha agua y, bueno, primeramente, coma muchas frutas y verduras, y tome mucha, pero mucha agua.
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7: Oye, pues ya regresamos, ya estamos aquí en la cabina de la Grandota 97.5 en este bonito martes, sí, lluvioso. Y está más tardecito, está pronosticada lluvia, ¿verdad? Tarde, noche, aquí en nuestra ciudad de Camargo, Chihuahua. Bueno, pues ya llegamos aquí a la cabina de la 97.5. Déjame rapidísimo, atiendo llamadito. Hola, hola.
8: Hola, buenas tardes.
7: Hola, buenas tardes.
8: ¿Cómo estamos?
7: Muy bien, gracias a Dios. ¿Usted cómo está?
8: Muy bien, gracias a Dios.
7: Ah, qué bueno, qué bueno.
8: Aquí preparándome para escuchar la buena música.
7: Buena música, ¿cómo no?

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9: Y pues avanzamos con más música. Llegan los dos plebes de la sierra. La rola se llama Qué Fácil Es. De la tarde ya con 18 minutos. 3:18. Viejitas pero muy buenas.

Bueno, André, pues ahí está la música de los dos plebes sonando aquí a través de la grandota 97.5. Oye, por cierto, le mando un saludote en especial para nuestra gente que está al pendiente en la Unión Americana y para Alfredo del Campo, para toda su familia. Con muchísimo, muchísimo gusto les mandamos el saludote bien, pero bien especial, ¿verdad? Para todos, todos y cada uno de los que nos sintonizan, especialmente ya en Fort Morgan, Colorado. Saludos ahí para Alfredo del Campo, para toda su familia, por supuesto, que siempre están al pendiente de la programación. ¡Vientos! ¡Ándale pues!

Música, llega nada más y nada menos que el turno para el Chaca, el desaparecido Chaca, Sergio Vega. La rola se llama Sueño de ti. ¿Recuerdas? Es viejita, pero muy buena. El reloj marca las 3 de la tarde con 22 minutos. Son las 3 con 22.

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1: ¿Cómo están? Pidiendo música con todo el gusto del mundo, dicen. Ah, es que me mandaron un audio. Bueno, ahí le damos play para poderlo escuchar, a ver cuál es la canción que quieren. ¿Sale? Por acá me están pidiendo también la rola Viva Chihuahua con José Alfredo Jiménez para Betty. Se los escucho acá en la corregidora y Claudia Caro en Madrid. Gracias. Ok, bueno, pues un saludote para ustedes. Gracias por escucharnos a través de la magia del internet, donde quiera que se encuentren.

Vámonos con una canción de Conjunto Primavera y luego otra canción especial que nos están pidiendo, ¿verdad? Y también la vamos a programar como invitados de las viejitas, pero muy buenas. Ahora pronto vamos con algo de Primavera. Eso se llama Ladrón de Amor. De la tarde con 28 minutos, ya son las 3 con 28.

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9: Oye, 3 de la tarde con 51 minutos, ya las 3 con 51. Me están pidiendo, dice Chito, porfa, la canción de los Tucanes, Secuestro de Amor. Ándale pues. Y también ahí programamos la canción, a ver si me alcanza, la de José Alfredo, ¿verdad? Que me estaban pidiendo con mucho gusto. Después, Secuestro de Amor, música de los Tucanes de Tijuana.

Oye, pues sí, ahí está la música de Don Vicente Fernández, El Caballo Bayo. Ándale, pues, muchísimas gracias por habernos escuchado, mil pero mil gracias. Estén muy pendientes, ¿verdad?, en las próximas horas aquí en nuestra ciudad de Camargo, Chihuahua, porque, pues, más tardecito va a llover, ¿eh? Más tardecito se espera lluvia aquí en nuestra ciudad de Camargo, Chihuahua, ya a partir de las 8 de la noche, ¿verdad?, y 9 es cuando se prevé, pues hay más opción y porcentaje de probabilidad de lluvia, así que pues muy atentos, toda la tardecita pues ya nubladito, un clima bastante agradable, ahorita ya tenemos 32 grados de 35, 36 que teníamos, mañana sí se prevé lluvia también, ¿verdad?, prácticamente incluso todo el día, así con chubascos. Pues está bastante agradable el pronóstico. ¡Ya nos vamos! ¡Gracias! Es la de lo mejor. Se va a quedar bien acompañado en 70s y 80s. Bert Irigoyen a continuación.

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10: Oye, pues hasta este momento lo pronosticado, la máxima 33 grados centígrados. Tenemos cielos mayormente nublados, posibilidades de lluvia para esta tarde-noche y para los días siguientes, lo que es el resto de la semana y el fin de semana. Bastante lluvia, primero Dios. 4 ya de la tarde, 13 minutos, bienvenidos a los clásicos. 70s and 80s, 70s, 80s, 4:13 de la tarde.

¡Wow! ¡Qué buena rola! A cargo de la banda de Run Jam. El tema se llama Blackberry. 4:17 aquí en La Grandota 97.5. Oigan, ahorita a las 6 de la tarde entra la temporada más hermosa del año, el otoño-invierno, a las 6 de la tarde oficialmente, 6:06. Ahora presentamos a la banda de The Player, 1977. Esta rola se llama Nena Regresa, Baby Come Back. 4:17 aquí en Los Clásicos.

Escuchamos a The Player con la rola de Baby Come Back. Oye, le mando saludos a mi tremendo Tony Muñoz, allá en Zapopan, Jalisco. Ahí, ahorita te pongo tu rola, mi Tony, también a mi tremendo Sergio, allá en Caborca, Sonora. Algo de Chicago, ¿cómo no? La de Stay the Night. 4:21 aquí en Los Clásicos. Le mando saludos con mucho gusto para allá Mayela, que nos acompaña en el magisterial. Saludos, Michael Zambello, la rola de Maniática. 4:21.

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1: Oye, estoy checando acá las últimas noticias. Fíjese, el huracán Polo, en este momento lo están detectando. Trae 570 kilómetros por hora. Obviamente, los expertos dicen que llegando a tierra se debilita, ¿no? Pero el impacto sería a 500, o sea, si ahorita llegaría a 570 kilómetros por hora. O sea, imagínense manejando una velocidad de 130, 140 kilómetros en su vehículo, 160. Estamos hablando ya, es más, le meten el carro hasta el corralón si lo agarran, ¿no? Ahora imagínense, el huracán viene en 570 kilómetros por hora. Mucha suerte para los hermanos allá en Guerrero, en Michoacán, en Colima. Bueno, falta 27 minutos para que marquen ya prácticamente las 5 de la tarde. Aquí tenemos, por lo menos aquí en el Boulevard de la Fama, tenemos una temperatura de 32 grados centígrados. Bastante nubosidad, un airecillo, el que presagia lluvia. A las 6 de la tarde con 10 entra el otoño-invierno.

Fíjate que esta rola la escuchaba en El Rojo. Nunca la bailé, nunca la bailé. Pero siempre tenía la duda de que quién la cantaba. Nos casamos con la de Rio Speedwagon de I Can't Fight With The Feeling Anymore. ¿Se acuerdan de esa rola? A ver si seguramente es... bueno, la verdad no sé. Yo me quedo con esta. Creo que fue más popular en los ochentas de Rio Speedwagon. Mira, esta era. Que se llama I Can't Fight With This Feeling Anymore en los ochentas. Para ser exacto, 1987. Pero esa que pasamos ahorita, in your letter, en tu carta. No, créeme que batallé un rato para saber que era de Rio Speedwagon. I can't fight this feeling any longer. No, qué chula, ¿no? Oye, le mando saludos a Juanito Quiñones, que me está acompañando. Me dice, Beto, mándale saludos a toda la flota. Que se acuerdan del Pulerama. Órale, cómo no, saludos. Esta rola se llama Quédate esta noche, Stay the Night. Canta Chicago aquí en esta tarde. Saludos a mi tremendo Sergio, que me está acompañando por allá en Caborca, Sonora. Saludos.

En la voz de Peter Cetera y la rola, bueno, cargo de la banda Chicago. El tema se llama Stay the Night. Solamente 18 minutos ya para que marquen prácticamente las... ¿qué tenemos? Las 6 de la tarde aquí en la Grandota 97.5. Fíjate que estaba checando ahorita un documental que viene publicado para... lo publican el viernes. Un estudio de la Universidad de Harvard. Fíjate qué interesante es el saber relacionarte. De un grupo de varios estudiantes hicieron una mecánica en la misma escuela, porque el chavo más popular y la chica más popular, pues es el chico, el amor platónico, la chica del amor platónico de toda la comunidad estudiantil, todos lo siguen, ¿por qué se convierten en eso? Bueno, lo importante es que ellos aprendieron a saber relacionarse. Y ellos empezaron a aplicarlo, obviamente empezaron a hacer pruebas en empresas, en comunidades, y detectaron estos estudiantes de Harvard que las personas que más saben relacionarse son las más exitosas. Un médico que sabe relacionarse tiene 50, 60, 70 clientes. O sea, le va bien en la vida. Y si aprende a relacionarse más, pues va a tener 100, 80 clientes. Le va muy bien. A diferencia de un médico que no sabe relacionarse, por muy bueno que sea. Fíjese qué importante es esto. Entonces, creo que la moraleja, si quieres que te vaya bien en la vida, en lo económico, y para cualquier situación, hay que saberse relacionar. Aquello que dicen, no, es que él es muy serio, es que así es. La cosa no va bien, La cosa no va bien. Aquí el éxito de una persona es que sepa relacionarse. De acuerdo a sus relaciones públicas, es tu poder. Fíjate qué interesante, Qué interesante. Por ejemplo, un restaurante, si el dueño del restaurante es muy conocido, el restaurante va a estar lleno. Un taller mecánico, si el dueño del taller tiene muchos conocidos, siempre va a tener trabajo. Fíjese que una carpintería, ¿qué le puedo decir? Pues cualquier negocio, ¿no? Entonces, lo importante es saber relacionarse. Es bien importante que las empresas, a sus empleados, hay que relacionarse, hay que hacer amigos, luego se dan cuenta que, oye, ese cuate siempre, cualquier negocio que ponga, le pega. No, es que lo que pasa es que tiene muchos conocidos. Y de acuerdo a su potencial de relaciones públicas, pues le va a funcionar el negocio. Y si alguien se atreve a poner un negocio donde ni siquiera no lo conoce ni su familia, pues está condenado a fracasar. Fíjense qué interesante, ¿no? Ahí se las dejo de reflexión. 15 para las 5 de la tarde presentamos a Madonna. ¿Cómo? El tema se llama La Isla Bonita. 15 para las 5.

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8: Vámonos con otro hit de los 80s. Viene el turno para la banda de Alan Parsons Project. Oye, por cierto, le mando saludos con mucho gusto a nuestra buena amiga, la maestra Imelda Íñiguez. Salud, maestra, un gustazo saludarla. Muchas gracias por estar con nosotros. Esto llega a finales de los 80s, para ser exactos, 87, 88. La rola se llama Ojo en el Cielo, Eye in the Sky. 9 minutos y las 5 de la tarde.

Wow, qué delicia de rola, música de Alan Parsons Project, Eye in the Sky. 4 minutos únicamente para las 5 de la tarde, aquí en Clásicos. Bueno, pues vamos a cerrar nuestro segmento música en inglés. Ahora el turno para Whitney Houston. La rola se llama I Wanna Dance With Somebody. Quiero bailar con alguien. De aquí nos vamos al español, 5 para las 5, aquí los Clásicos.

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1: Bien, pues ahora nos vamos a la sección en español de los éxitos del ayer, de los 80s, de los 70s, 90s, principios de los 2000 incluso. 205-27 y 209-60, nuestras líneas directas aquí al estudio. Estamos en el 648-100-0040 o bien al 0060. Y a los que nos siguen a través de Alexa, mil gracias. Nada más indique la Alexa, indica Grandota Radio. 5 de la tarde puntuales, la temperatura 30 y... ¿qué dijimos? 32. 32 grados centígrados. 5 puntuales.
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1: Vamos a iniciar con música del señor Juan Gabriel, de su disco Recuerdos. He venido a pedirte perdón.

Música del señor Juan Gabriel. El tema se llama He venido a pedirte perdón. 5:10 p.m, ahora con 5 minutos aquí en la grandota 97.5. Vamos a presentar otro de los grandes protagonistas de la generación de los 70s. Me refiero al señor Leo Dan. La historia de Mari es mi amor.

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Oye, me están informando que está lloviendo en Parral y cerca, muy cerquita de Jiménez. En esta tarde está lloviendo en Juárez, por supuesto. Samalayuca, toda esa parte, pues esperamos. Está programada lluvia para esta región, ¿eh? Escuchamos unos grandes éxitos a cargo de Indio. Dame un beso y dime adiós. Oye, la voz del locutor, no. Te cité aquí para darte la mala noticia. ¡Oh! Y luego también aquí participa un locutor, el Cucuy de la mañana. Escuchamos a Tony Meléndez y la música del Conjunto Primavera. ¡Qué preciosa rola! La historia de Naila. 5 de la tarde, 15 minutos.

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0: ¡Wow! Excelente producción a cargo de Primavera, en la voz de Tony Meléndez, y hay la participación del Cucuy de la mañana. El tema se llama Naila. Muchas gracias, me están enviando un videito muy padre, que entrando de Jiménez a Camargo, y está lloviendo en la intersección de Jiménez a Camargo, ya está lloviendo por allá, así que tengan un buen viaje, primero que nada, que regresen bien, y así que esperar la lluvia con los brazos abiertos. Y ahorita a las 6 de la tarde con 10 minutos, miren lo que es este clima hermoso. Le digo que a mí me encanta, de veras, el otoño e invierno. A las 6 de la tarde oficialmente entra el otoño. 5:21. Esta es una historia que nos cantaba Palito Ortega en 1977. Prometimos no llorar.
1: Habíamos prometido no llorar.
2: Perdóname.
1: Quizás esta sea la última vez que nos sentamos a tomar un café juntos. Quizás es la última vez que nos vemos. Así que tratemos de estar bien, por favor. 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

¿Te acordás aquella tarde que nos conocimos? 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Y fue muy lindo todo lo que pasó entre nosotros, pero ya pasó. Ahora es necesario separarnos. No sigamos haciéndonos mal. Lo nuestro ya se estaba convirtiendo simplemente en una rutina y el amor... El amor es otra cosa. Al amor hay que alimentarlo todos los días con esas pequeñas cosas que nosotros...

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No. Lo nuestro es una costumbre. 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

0: Oye, yo soy sorprendido, de veras. ¿Cómo llegó a ser éxito esto? ¿Nunca cantan? Únicamente el coro, mire. 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
1: Na, na, na, na, na. Habíamos
0: es todo.
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0: Es todo.
1: Así que tratemos.
0: Y la batería. Ven,
1: por favor.
0: Vamos, vamos.
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0: ¿En serio? ¿En serio? ¿Nunca cantaron? Na, na, na, na, na. Nada más así el corito, ¿no? Na, na, na, na, na, na.
1: ¿Te acordás aquella tarde que nos
0: conocimos? Bueno, bueno, bueno. Oye, le mando saludos hasta Denver. Le mando saludos a Laurita Barrendey. Órale, saludos. Muchas gracias por estar con nosotros en esta tarde. A mi tremendo Kunga, que debe andar por allá ya después de regreso a casa, ¿no? De la chamba. Oye, le mando también saludos a quien por acá. Saludos a Claudia. Y también a Lupita, a Vicky, que me están escuchando acá por la Benito Juárez. Están encantadas con la programación. Oiga, esta rola que viene a continuación se la voy a dedicar para todos aquellos y aquellas que en el momento donde menos piensas, te encuentras con alguien. Te encuentras con alguien. ¿Ese alguien en tu vida fue alguien especial? ¿No cruzan palabras? Es más, ni siquiera se saludan, pero sí cruzan miradas. Y dicen que si las miradas hablaran... 30 segundos... ¿Cuánto fue? ¿40 segundos? ¡Wow! ¡Qué chula rola!

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son de las estrellas fugaces que llegaron en los ochentas. El tema, el disco se llamaba Con Permiso. El que canta le decían Chiquitete. Y nos trajo este buen tema musical que se llama Esta Cobardía. Ahora son 24 minutos ya para las 6 de la tarde. Estamos en vivo, ¿eh? Estamos corriendo en el 97.5 de tu FM estéreo. Estamos en Alexa. Nos escuchamos en todo el mundo. Qué chulada, ¿no? Ahora déjenme presentarles a Rake.

Pues ahora son 20 minutos ya para las 6 de la tarde. Ya tenemos un viento muy, muy agradable de ese... Dice que presagia la lluvia. 20 minutos para las 6 de la tarde. Le repito que 6:10 de la tarde el clima debe de empezar a cambiar porque entra el otoño e invierno. 20 minutos para las 6 de la tarde. Déjeme presentar en esta ocasión invitados especiales. Esta producción es a finales del 2012. La canción se llama Culpable Fui. Canta Ricky Muñoz. De Intocable. 20 para las 6.

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0: Escuchamos a la señora Amanda Miguel y el tema se llama Mi Buen Corazón. Ya está llovinando en algunos sectores de nuestra ciudad de Camargo, en algunos sectores debe estar un poco más fuerte la lluvia. ¿En qué momento llega la lluvia, no? Oye, le mando saludos a Leti Contreras hasta Amarillo, Texas. Qué bueno que está con nosotros, 13 para las 6 de la tarde. Presentamos a Camilo Sesto. Donde estés y con quien estés.
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6: Pues únicamente ya son 5 minutos para las 6 de la tarde. Y hasta aquí les llegamos. Tengan ustedes una muy bonita tarde. Los invito para que ahorita a las 6 de la tarde nos quedemos con el buen amigo César Lozano. Ahorita con el programa, el tema que va a tener ahorita va a estar muy padre. Para que lo escuchen aquí a través de La Grandota 97.5. Yo los espero mañana, primero Dios, en punto de las 6 de la mañana para que nos acompañen en Despierta Camargo a partir de las 6 de la mañana. Disfruten de este atardecer hermoso que a partir del día de hoy, así van a ser las tardes hermosas. Y obviamente pues me refiero al clima de otoño e invierno. La señora Rocío Dúrcal nos hace el placer de cerrar el programa el día de hoy. El tema, hoy lo vi pasar. Nos vemos.

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